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3: Bueno, buenas tardes, gente rosquera. Hoy es lunes 31 de agosto del 26, último programa del mes de agosto de este año. Y si hay lunes, hay Radio Rosco, el programa de la sesión sindical de CGT, del personal de autobuses de Barcelona en TMB, que emitimos en directo aquí desde el espacio de la, en las ondas de Contrabanda FM, el 91.4. E en internet uno puede encontrar en contrabanda.org. Eso es una radio libre, como sabéis, asamblearia autogestionada, no comercial, no hay publicidad. Y está ubicada en el Ateneo Enciclopedia Popular de Raval, de aquí de Barcelona. Bueno, recordar siempre que si escucháis alguna música, bueno, alguna canción que ponemos por aquí, la plataforma comercial y digital de contenido no la podéis escuchar por tema de copyright. Entonces la podéis escuchar solamente a través de la web de Contrabanda, que es en concreto radiorosco.contrabanda.org. Si alguno me quiere enviar un mensaje, nos quiere enviar un mensaje aquí, lo puede hacer a través del 641-38-6768, que básicamente es mi teléfono. Y si no, bueno, luego podéis encontrarnos también posteriormente en los podcasts que colgamos en las redes sociales, en CGT Bus o Gente Rosquera. Bueno, vamos a presentar los presentes hoy aquí. Bueno, estoy yo, que soy Francesco, que estoy a los mandos hoy, que nuestro compañero José Más disfruta de unas merecidas vacaciones, y voy a hacer yo a elevar el programa un poquito. Bueno, un poquito, lo que surja. Aquí tenemos el compañero Óscar, aquí mellado de la cochera de Horta.
4: Buenas tardes a todos y todas.
3: Espera, que no te has escuchado, Óscar.
4: Buenas tardes a todos y todas.
3: Y luego aquí tenemos un invitado aquí, que digamos que externo, para decir algo, pero bueno, que es un compañero de CGT que trabaja en bibliotecas, que nos explicará luego el motivo de su presencia aquí. Pau, adelante.
5: Buenas tardes.
3: Aquí el compañero Pau. Y finalmente tenemos aquí el compañero Jordi, aquí, bueno, de la cochera de Triángula, como yo, que hacemos pareja ahí en Triángula con la permanencia.
6: Hola, buenas tardes a todos.
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3: Ah, bueno, en el año 97.
1: No vas a entrar. Fluf.
3: Ah, bueno, no, esto ya... Pero bueno, seguimos teniendo empresas aquí del sector que lo hacen tranquilamente sí. A día de hoy, ¿eh? No vamos a hacer nombre, pero podemos ser apellidos.
1: Por suerte, hemos pasado
3: luego hablaremos,
1: de 12 a 8 como
3: luego máximo. Más tarde hablaré de esta gente, sí, porque ya con el convenio provincial que parece que está, bueno, que está al caer o que está ya pactado, firmado, y solo ahí estamos esperando la publicación en el BOP, o sea que eso hay que hablar después.
1: Contento nos tienen.
3: Bueno, Pau, res, pues ya...
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3: Si me quieren pasar a Júpiter, yo voy, pero que sean mejores condiciones.
5: O igual, ¿eh? No peores.
3: Claro, que no sea peor. Peor de lo que tengo.
5: Exacto.
3: Bueno. Pues eso, bueno, ponemos un poquito de música aquí y te saludamos, Pau, y ya está. 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
3: 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Adéu. Bueno, aquí estamos otra vez por aquí, en la onda de contrabanda. Y pues bueno, pues ahora vamos a pasar a hablar un poquito más de temas de aquí, de Transport de Barcelona. Va a salir, a partir de mañana se va a distribuir otra revista, otro número de Utopía, que no sé qué número es, no me acuerdo el número.
1: 274.
3: Pero bueno, ves cómo es preciso, aquí el hombre, el Oscar, 274, se empezará a repartir mañana en la cochera y a lo largo de la semana. Bueno, un poco es el tema de explicarnos, Óscar, de dónde estamos. Yo creo que lo hemos explicado aquí en estas ondas ya varias veces, pero bueno, ahí se ha plasmado en un artículo y el 9 de septiembre habrá comité de empresa, donde supongo que habrá alguna decisión ahí al respecto y ahora un poco explicar la postura que tenemos aquí de CGT, de lo que hay, o de lo que no hay, mejor dicho.
1: Bueno, pues nada, lo que explicaremos mañana. Básicamente que ha llegado ya septiembre, hay que empezar a ponerse otra vez las pilas, a empezar a reunirse con la dirección. La nefasta y
3: sobredimensionada
1: dirección,
3: sí.
1: de TV,
3: sí,
1: y a ver si empezamos ya a meternos en vereda bien, a hacer ya cosas y a pactar cosas, porque llevamos creo que 22 reuniones de convenio colectivo, sí. Y solo hemos pactado y parcialmente el tema de del permiso retribuidos.
3: Pues sí, parcialmente, porque no está activo a espera de firma de convenio.
1: Claro, es parcialmente. Entonces, hay algún punto, algún aspecto que sí se está aplicando ya, llámese el tema de la de los 5 días de hospitalización y eso, mientras el hecho que los causantes persista. Ya no son 10 días, sino que si está 3 meses la persona en el hospital.
3: Puedes coger los 10 días, los 5 días de cuando tú quieras, no durante el primer día.
1: Si el causante persista, tú lo puedes, eso ya se está aplicando.
3: Eso es lo único.
1: Es la primera mejora, o la única, de momento es la única que saquemos que tenemos.
3: Sí, la única, vamos.
1: Sacada y en vigor. Hay más temas de permisos retribuidos, pero eso hasta que no se firme el convenio, pues no se aplicarán.
3: No se aplicarán, correcto.
1: Con lo cual,
3: entonces, claro,
1: tenemos el 0,03% conseguido de los objetivos del convenio.
3: Sí, básicamente, a no ver nada, claro, supongo que, claro, no sé,
1: bueno, okay,
3: por el camino eso, vamos a coger. Habrá que también que aquí todo lo que las decisiones que tomamos en principio será con asamblea de trabajadores, porque alguno ha visto, claro, por ahí que está hablando ya de referéndum. Explicamos aquí a lo más, digamos, nuevo en qué consiste los referéndum que se han habido aquí. Eso es un tema que arci conocido, que todo el mundo puede preguntar, ¿no? A cualquiera más antiguo que hemos estado aquí, pero
1: aquí unos señitos.
3: Sabemos cómo son los, exactamente los referendos que se realizan aquí a los trabajadores. Bueno,
1: podemos recordar, creo que era el 2005, me parece, o así.
3: Sí, ha habido varios. 2005, ha habido varios, ¿eh?
1: Había un par de urnas, una era para los colectivos que no eran conducción.
3: Uh-huh.
1: Y otra solo para conducción, porque se hablaba de tema de descanso, de conducción y esas cosas, no sé qué. Y ahí todos los sindicatos, no, venga, va, que venga, vamos a hacer un referéndum, que todo sabes tal. Pero si en una de las dos urnas sale que no, será que no al convenio.
3: Vamos, muy bien, perfecto, sí. Perfecto. Eso, hasta aquí, perfecto. O
1: sea, los que estaban, los colectivos que no eran conducción, si tenían sus objetivos en el convenio, tenían sus ingresos económicos o sus aumentos salariales y todo esto, estaban beneficiados, pues bien, si el colectivo de conducción tenía algún beneficio social, bueno, social de tema de descansos, pues también perfecto, que
3: claro,
1: todo el mundo,
3: claro,
1: iba a votar que sí. ¿Qué pasa? Que una de las dos urnas salió que no.
3: Ya está.
1: Casualmente.
3: Bueno.
1: ¿Y qué hicieron estos? En vez de decir lo que habían dicho, de
3: sí,
1: eso, dijeron, si en las dos urnas o sea, no se firmaba el convenio, pues se ve una que no y otra que sí. ¿Y qué hicieron? Sumaron los votos de las dos urnas y dijeron, ah, ha salido que sí. Porque sumando estos con los otros votos,
3: pues sale,
1: es un sí. Con lo cual, como es un sí, firmamos el convenio.
3: Sí, sí, ya
1: en
3: está.
1: Contra de lo que decían los trabajadores.
3: Sí, no.
1: Ahí, con dos cojones.
3: Es así. Y luego recordamos que aquí el tema que tenemos es que el tiempo apremia, como tú bien escribes aquí en la revista, porque el tiempo apremia porque estamos en el mes de septiembre. Vamos a suponer y a exigir y a suponer que la dirección entienda que al 1 de enero habrá que aplicar unos nuevos calendarios y claro, y si no nos damos prisa, pues no vamos a aplicar nada, porque tampoco se puede firmar el 30 de diciembre aplicar el calendario el 1 de enero.
1: Antes de seguir
3: eso es un problema.
1: Antes de seguir con este tema,
3: es un problema.
1: Otro tema de referéndum,
3: sí, sí,
1: que te has dejado,
3: ah, bueno,
1: que
3: ah,
1: es
3: vale,
1: que en el convenio del 2015-2018...
3: Ese sí que estaba yo aquí.
1: Estabas
3: sí,
1: tú aquí,
3: sí, sí.
1: Se hicieron un referéndum, salió que no,
3: uh-huh,
1: y dijeron, vaya, vamos a seguir trabajando, vamos, sí, a seguir negociando, a ver si conseguimos otro acuerdo, no sé qué. Otro
3: que
1: acuerdo.
3: No.
1: Sale que no el referéndum. Hostia, casualmente. Pum. Ya estaban ya de escuadras, pues no sabían qué pasar. La entonces, gente votaba que no.
3: Entonces, claro.
1: Y al siguiente acuerdo que llegaron, que era inferior a los anteriores acuerdos,
3: pues
1: ya no hicieron referéndum.
3: Y lo firmaron.
1: Y lo firmaron.
3: Lo firmaron. Eso era el famoso convenio que se dijo de lo miserable. De lo miserable porque es una miseria.
1: Pues entonces, así funcionan los referéndums en TVD. Si me van bien, los acato. Y si no me van bien, pues no los acato.
3: Entonces,
1: el que lo propone.
3: Exacto, ¿no? Que,
1: pues bueno,
3: que la gente que entienda lo que
1: hay. Que ha firmado convenios, estos convenios, con asambleas de afiliados.
3: Sí.
1: Únicamente, asambleas de afiliados, que son tres.
3: Sí, claro. Sí, sí,
1: son los delegados y dos amigotas más.
3: Que lamentablemente no acude la gente, pero la verdad que no acude, bueno, los afiliados
1: no acuden,
3: muchas veces no acuden.
1: O no les llaman.
3: Sí, a ningún sindicato. Que hemos tenido asamblea de afiliados también con poca gente. Y eso es un poco la. Pero claro, al final nosotros la decisión la tomamos con asamblea de trabajadores, no con los afiliados.
1: Claro.
3: Con afiliados sí, que te puedes dar una orientación.
1: Vamos a hacer una asamblea general de trabajadores y trabajadoras y lo que diga asamblea de trabajadores es lo que acataremos.
3: Sí, que luego no tiene por qué ser huelga inmediata,
1: que
3: ¿no?
1: Una opinión particular de ese acuerdo, que diremos lo que tengamos que decir en la asamblea.
3: Sí, no, claro.
1: Y acataremos lo que eso. Y tal. Y respecto a lo que decías,
3: hay que aprender el tiempo.
1: Tenemos
3: lo que
1: una
3: es
1: premura de tiempo porque, claro, te dice la dirección que necesitan X meses para coordinarlo todo y para aplicar...
3: Sí, que es lógico.
1: Que... Todo lo que tú lo que acuerdes, que no se aplica...
3: ¿Se necesita cuánto? No lo firmo, de hecho, tres
1: no lo firmo hoy lunes y mañana lo estoy aplicando. Es imposible.
3: Porque con lo cual, un problema informático, un problema de... Sí,
1: problemas informáticos varios, como la columna del cómputo en fin de semana, que llevo 6 años detrás de ella y aún estoy esperando después de 6 años que en la que... Cuando hay acuerdos ya...
3: Por supuesto.
1: Hay acuerdos ya de explotación diciendo que se van a aplicar. Estoy esperando que la pongan ya. Que es un problema informático que lleva 6 años.
3: Sí, hay mucho.
1: Hacer una columnita al lado, ¿eh? Pero bueno,
3: es un problema informático.
1: Vale, pues eso. Como no se puede aplicar de lo que se firme
3: inmediatamente
1: para mañana, pues tienen un periodo de carencia. Pues aquí siempre nos han dicho que para un tema de sistema de descanso son 6 meses. Son 3 meses.
3: Bueno, entonces si calculamos...
1: Si queremos hacerlo para 1 de enero, pues la cosa ya está muy limitada.
3: Un poco justo, ¿eh?
1: Como mucho hay que llegar al pilar.
3: Sí, o sea, como mucho. Igual se puede recortar a 2 meses por prisa, pero claro, eso no se puede ir más para adelante.
1: Y aparte de los descansos, también la aplicación de las 35 horas semanales, también estaría bien que se hiciera 1 de enero, porque si lo haces a mitad de año, ¿qué hace?
3: Claro.
1: 37 y media este año, ¿cómo lo hace? ¿Cómo se hace?
3: No se puede. Eso
1: lo que son, este año, 37 y media.
3: Pero claro, hay que firmarlo y plasmarlo esto, porque si no, no.
1: Claro, y lo fácil y lo más normal es que todo sea a fecha 1 de enero.
3: Yo
1: que
3: creo
1: sea todo el año natural.
3: Yo, Oscar, sinceramente, creo que la dirección es consciente que el tema también, sobre todo de calendarios, eso tiene que cambiar de registro. Yo creo que conscientes son. Y también, bueno, queremos, como dice siempre el compañero Isaac aquí, que no está presente hoy, dice, no, es que la dirección no se está escuchando. Bueno, si no se escucha, pues también le decimos que, a ver, eso pasarte el veranito con un día de fiesta y todo un mes de agosto, un mes de julio, según qué grupo, con un día de fiesta, esto ya la gente está cansada, y hay que decirlo. Y eso no es el único problema. Hay más problemas en los calendarios. Por eso es uno, él creo que es más evidente. Es decir, están más repartidas. Aparte que faltan fiestas, están más repartidas de cómo están ahora. Y faltan días de reducción. Ahí por eso decimos las 35 horas, porque tiene que ir las dos cosas a la vez, tiene que ir las dos cosas juntas, porque no puede haber más días de fiesta sin reducción de jornada. ¿De dónde sacamos los días de fiesta? Claro, así de sencillo, al final.
1: Reduciendo la jornada, básicamente.
3: Si reduce la jornada, ahí salen los días de fiesta.
1: Como pasó hace 18 años.
3: Luego tenemos el tema de las fiestas oficiales, que sí que también las fiestas oficiales deberían generar cada fiesta que uno realiza un día de descanso, como sin ir más lejos, nos vamos a ir a la luna, como sucede con los compañeros y la compañera de metro, que generan lo que llaman una mini tandas y que se genera día de fiesta. Que luego hasta la mini tanda sé que ellos la escogen por antigüedad, etcétera, etcétera, un poco a razón de cómo se hacen con las vacaciones. En este caso, nosotros necesitaríamos esos días para completar los calendarios con condiciones. Pero bueno, eso también de trabajar la fiesta oficial a poco dinero, a low cost, como tiene aquí el compañero Jordi, que tenemos que ir el día 11 de septiembre por poco dinero, pues al final no me apetece ni ir. ¿Para qué? Pero bueno, tendré que ir. Tendré que ir porque así está en el convenio.
1: Pero tú vas por un domingo y una mierda de prima de que
3: compras. Exactamente. Pues tendré que ir, pero.
1: Te la cambié por un domingo.
3: Exactamente. Esto al final.
1: Eso no lo explicas.
3: Sí, claro. Bueno, claro. Es que esto. Pero es, al final. Yo creo que tiene que primar el descanso en el aspecto que me lo tiene que poner un calendario en condiciones. Es que me lo saque de los días de fiesta oficial o me lo saque de reducción de jornada o las dos cosas, como tú quieras. Porque al final hay que cuadrarlo ahí.
1: Bueno, pues básicamente es eso. Tenemos prisa, porque hay cosas que tenían que estar ya 1 de enero.
3: Entre comillas, sí.
1: Como has dicho antes, la semana que viene habrá un comité de empresa el día
3: 9,
1: miércoles.
3: Sí.
1: El punto de orden del día es medidas a tomar en la
3: relación
1: a
3: la negociación de convenio, sí. Bueno, pues iremos a este comité de empresa a ver lo que dice.
1: Lo primero que queremos convocar como CGT es que haya una asamblea de trabajadores y trabajadoras, asamblea general.
3: Que sea decisoria para ver
1: lo que la gente quiere hacer. O
3: propuesta, hacer. Ya daremos ya explicaciones, si habrá movilizaciones, si habrá paros o lo que habrá, no sé.
1: Bueno, habrá que convocarla. Lo ideal sería convocar un día de huelga para que la gente pueda acudir a la asamblea y no tenga excusa ni eso para ir a la asamblea.
3: Bueno, muchos se van a su casa.
1: Bueno, ya, pero la idea no es que la gente vaya a decidir y opine y valore lo que le interesa y no le interesa.
3: Claro,
1: las asambleas, bueno, nosotros las preferimos sobre los referendos porque en la asamblea puedes confrontar con otros compañeros y compañeras
3: al final,
1: tu versión, la de ellos intentar convencer al contrario, ellos te intentarán convencer a ti, igual tú te quedas convencido, entonces valoras,
3: sí,
1: hay un diálogo y tú
3: siempre hay propuestas.
1: Hay propuestas y diciendo, aparte mira, de las que salgan del comité de empresa, en la misma asamblea puede haber una propuesta de una persona que diga, oye, pues yo pienso que esto puede ser así y se puede votar.
3: Uno paro loco.
1: Pues hay que hacerlo.
3: Hay que hacer, yo que sé, movilizaciones delante del ayuntamiento, que también recordamos esto, que no siempre, aquí parece que siempre vamos a buscar huelga y parar y secuestrar a ciudadanos o cosas así malas. Lo que queremos es llegar a acuerdos. Ahora, bien, si no se puede llegar, evidentemente, pues tendremos que hacer algún tipo de movilización. Bueno. Pero la movilización con gente, hasta es buena la movilización sin paro. Al final, si acudiera 3.000 personas, 3.000 trabajadores, no hay ningún problema.
1: No hace falta convocar una huelga.
3: No hace falta convocar
1: una manifestación.
3: Se convoca una manifestación.
1: Una concentración en el ayuntamiento una mañana.
3: Exactamente. Por una mañana cualquiera, todo el mundo va allí.
1: No hace falta perder dinero.
3: No hace falta.
1: Pero lo que hay que perder,
3: claro,
1: tiempo.
3: Exactamente. Y la gente tiene que venir.
1: Sois muy comodones y no queréis perder tiempo.
3: Si queremos.
1: Y luego si os quitan dinero, es que me quitan dinero.
3: Entonces es que me quitan dinero. Pero bueno, podemos hasta llegar a eso sin que os quiten dinero. Sí, que sin que no os quiten dinero. Pero bueno, pues eso hay que hablarlo, haber propuesta, ver por dónde
1: dónde salimos.
3: No, que quitero no
1: digo. La huelga la hacemos todos, no solo
3: hombre, bueno, sí, que, bueno.
1: Nos quitan dinero
3: esto,
1: a todos.
3: Bueno, nada, pues vamos a poner un poquito música, ¿eh?
1: No
3: vamos a poner música.
1: Porque hay problemas técnicos.
3: Hay problemas técnicos.
1: Es igual,
3: seguimos
1: con
3: eso.
1: El tema, ¿no? Es que es evidente, la asamblea tiene que ser decisoria, tiene que decidir lo
3: correcto.
1: Que tenemos que hacer. Cuando haya un acuerdo...
3: Sí.
1: Habrá que ir a una asamblea de trabajadores y trabajadoras a decidir si estamos de acuerdo o no estamos de acuerdo.
3: Sí, claro.
1: Con ese convenio. Ya como hemos dicho antes, ya CGT tomará su postura,
3: sí,
1: y explicará a la asamblea
3: que...
1: si estamos de acuerdo o no estamos de acuerdo y si acatamos o no acatamos, pero claro, que sepan que cuáles son nuestras condiciones.
3: No, que para eso está la radio, que es un poco para que la gente entienda que un poquito la postura le hemos dicho. Yo creo que está bastante clara la nuestra. Ahora, lo que vamos a hacer sí que no... Que tampoco hemos decidido porque no vamos a decidir nada. Esperando...
1: Llevamos 22 reuniones
3: a que la gente decida.
1: De nada, de perder el tiempo, de perder las mañanas y esto no sé.
3: Y poca cosa.
1: Viejos del lugar te dicen que antes con 8 reuniones de convenio...
3: Era suficiente.
1: Ya montamos una huelga.
3: Si no con 22.
1: Llevamos 22. La paciencia tiene un límite, se acaba, limites, Al final...
3: Sí, no.
1: Fue un buen rollo que quieran motel, no sé qué, no sé cuánto. Sí, al final esto se acaba. Y
3: bueno,
1: claro, y que contar con la plantilla... Que es la responsable final de que las cosas salgan bien.
3: No, claro, la plantilla.
1: Es la plantilla la que decide y la que manda. Otra cosa que hay es que, como. A final de años tocarían hacer elecciones sindicales.
3: Ah, sí, es verdad. No hemos hablado de eso.
1: Lo normal es que las elecciones sindicales se aplacen a la finalización del convenio.
3: Sí, a ver, lo lógico, a ver, es decir, si yo no sé si tendremos convenio en diciembre o no soy vidente, pero pensamos que no lo tenemos, no sé, en el supuesto que no, pues en diciembre coincide que debería haber por caducar los 4 años elecciones sindicales. Y mientras yo os explico un poco cómo funciona. Mientras un sindicato que esté en el comité de empresa denuncie esto a partir
1: de... quiera convocar las elecciones.
3: Queda convocada, que quiera tú o no. O sea,
1: inste la convocatoria de elecciones.
3: Exactamente. Denuncie, decir, inste la convocatoria de elecciones, pues se va a elecciones. Ahora, a mí no me parece lógico que se vaya a elecciones cuando todavía no se ha firmado un convenio.
1: No es
3: coherente porque la gente lo que tiene que hacer es mirar lo que se ha firmado, quién lo ha firmado y lo que se ha firmado, y luego
1: y que
3: actuar
1: la gente valore
3: en consecuencia que se valore si un sindicato lo ha hecho bien, si lo ha hecho mal, si lo ha hecho regular, y de ahí
1: si no ha hecho nada
3: o lo que sea.
1: Entonces
3: de ahí valorar y
1: votarlo o no votarlo a razón de sus actos,
3: porque si votamos antes con esa tal,
1: pues que es lo que están buscando algunos, que se vote algunos antes para que luego ya les firme un convenio de mierda como pasa otras veces.
3: Claro.
1: Y como tengo 4 años por delante, pues ahí estoy tranquilito
3: y ya estoy con lo mío, estamos tranquilitos. Entonces, pues ahora veremos si alguno...
1: Nosotros como CGT
3: no vamos a instar
1: elecciones sindicales.
3: Eso mira, hay que
1: esperemos que el resto haga lo mismo, pero
3: esperemos que
1: la plantilla pueda decidir en consecuencia.
3: Exactamente.
1: A los actos de cada uno.
3: Esperemos que los demás hagan lo mismo, pero claro, esto no es... Bueno, cada uno tiene su historia. Ahí. Y bueno, pues si al final CGT no os gusta, que no votáis y ya está. ¿Qué vamos a hacer?
1: Pues nada, iremos a trabajar.
3: Vamos a trabajar.
1: No tenemos ningún problema.
3: Si tenemos nuestro servicio, nuestro trabajo y lo...
1: Algunos te lo pasará.
3: Algunos le explota la cabeza, sí, puede ser.
1: No saben lo que es llevar un autobús hace años.
3: Sí,
1: o bajar una fosa.
3: Bueno, hace... O sea que... Puede ser 25 o 30 años.
1: O sea, algunos están así, o sea que eso es sin más problemas que nosotros. Nosotros si no nos votan, pues iremos a trabajar.
3: Pues sí, eso ya no conocemos los autobuses sin ningún problema. Bueno, pues nada, vamos a poner este tema musical que luego, bueno, voy a hablar un poquito de luego del convenio provincial aquí, que no nos afecta a nosotros, pero que explicaré un poco lo que sucede, lo que pasa, que son todas las empresas de alrededor nuestro que nos cruzamos con ellos, compañeras de empresas privadas, de Sagales, a Moventis, a Tusal, en parte, que también, bueno, eso tiene otra historia. Y etcétera, etcétera, Monbus, etcétera. Entonces, claro, toda esta empresa le afecta este convenio provincial de Barcelona y, bueno, parece que está firmado, que está pendiente de publicación y os explicaré un poco lo que trae, lo que hay. Bueno, dicho eso, un poquito de music, que no va mal la cosa, ¿vale? Bueno, buenas tardes otra vez, ya volvemos aquí después de un tema musical. Bueno, ¿qué iba a comentar? Bueno, que hay aquí un compañero, bueno, uno que me escribe, como siempre digo, que, bueno, pues tiene alguna duda y, bueno, vamos a empezar para aclarar alguna duda que justamente la gente nos manda mensaje, etcétera. Comenta eso, bueno, de la por qué se está luchando para 35 horas. 35 horas... dice, claro, las 35 horas ya la impone el gobierno central y yo entiendo que la administración pública ya la tienes, ¿no? Entonces dice, ¿para qué estamos perdiendo el tiempo si ya no la van a poner automáticamente? Ese
1: de momento no están aprobadas por la administración central.
3: Ese es el problema.
1: Básicamente, entonces... Es que, si las quieres tener, tienes que pelearlas.
3: Sí, pero él dice, ¿por qué las estamos? Primero, que nosotros no pertenecemos a la administración central del Estado. Eso primero. Es decir, eso tenemos ahí tenemos el juego que somos una empresa pública, pero estamos sujetos al EBEP por una parte.
1: Pero el EBEP lo utilizan para lo que les interesa a ellos.
3: Exactamente, ellos según la empresa, solamente la empresa. Para la contratación.
1: Y para el salario.
3: Pero, exactamente. Entonces, nosotros no tenemos... No. Un marco, por ejemplo. Por eso estamos negociando un convenio. Es decir, el convenio es un convenio que nos afecta a todos los trabajadores de TV. Es un convenio entre la parte social y la empresa. La administración del Estado tiene otro tipo de marco. El funcionariado tiene ya una negociación a nivel general para todos los funcionarios que van, digamos, puesto por nivel. Es decir, si a los funcionarios le dan una cosa, no tiene por qué automáticamente tenerla aquí, ni mucho menos. Y al revés, si a nosotros nos dan la 35 horas, tampoco tienen por qué los funcionarios tenerla. Es decir, somos dos, estamos trabajando y estando, digamos, bueno, en dos ámbitos distintos.
1: Que, ¿habría que decir que el EBEP solo se aplica para contratación y para el tema de salarial?
3: Y exactamente.
1: ¿El resto no?
3: El resto
1: moscosos,
3: no.
1: Los textos que tienen ellos de libre elección, todos los funcionarios.
3: Eso tampoco lo aplican.
1: Que ellos tienen trienio, no tienen cuatrienios, tienen un montón de cosas diferentes a nosotros que eso no lo aplican aquí porque a la empresa no le interesa, solo le interesa aplicar el tema de la contratación y el tema de la
3: exacto, no podemos decir que nos van a dar las 35 horas sino sin hacer nada.
1: Claro.
3: Porque no la tenemos y tampoco están obligados a dar nada. Igual porque que mañana.
1: Porque el tema de la jornada no está dentro de las dos condiciones que tenemos.
3: Correcto.
1: Aquí.
3: Por ejemplo, la jornada de los funcionarios no es la misma que tenemos nosotros, ni mucho menos. Entonces, o sea, una cosa no se puede mezclar las dos cosas. Bueno, hay cosas del funcionario pequeñas cosas que sí que tenemos un cierto tipo de afectación. Por ejemplo, de lo que es lo que son las licitaciones públicas que tiene que ser la cara a la empresa a externos, etcétera. Pero todo eso ya de forma laboral no afecta. Lo único que afecta, lo como dice Oscar, es el tema de contratación, que se tiene que hacer con una, digamos, una visibilidad pública, etcétera, etcétera. Pero no otro aspecto no lo aplican. Y bueno, así estamos. Somos un poco un híbrido, ¿no? Para decirlo.
1: La plantilla de medios está camino a las 35 horas.
3: Exactamente.
1: Ya lo tienen negociado y ya se está aplicando. Ya queda un poco y nada para conseguir las 35 horas semanales.
3: Y luego, por último, yo creo que el tema está aclarado. Por último, comenta si la escogida ¿se aplica de momento o no? Pues la respuesta es sí, absolutamente sí, porque la escogida no tiene nada que ver con, a lo mejor el compañero se confunde porque dice, claro, si estamos con el convenio negociando, porque se aplica la escogida. La escogida, la normativa de escogida no tiene, no es un tema, no es un tema salarial, no es un tema de organización, sí es un tema de organización, pero que se pata aparte con la empresa. Entonces, la normativa de escogida ya está cerrado.
1: La normativa de escogida lo que hace es los dos artículos que hablan del tema de los servicios en el convenio, pues lo extiende y lo normativiza para tener las cosas claras.
3: Para tener las cosas claras de lo que hay que hacer internamente.
1: Como se supone que no van a cambiar ese articulado,
3: exacto,
1: la normativa escogida que se ha pactado nueva se va a aplicar a partir de la próxima escogida que entrará en vigor en octubre.
3: Entonces, exacto, por último, decimos, afirmamos que sí, que la normativa escogida se va a aplicar.
1: Anual, lo que se pactó antes de verano.
3: Yo creo que será a partir de octubre, o mitad de octubre para adelante, y ya lo veremos comisión
1: también es
3: de eso, explotación.
1: La explotación tiene que hacer antes porque la cosa se amplía.
3: Se junta varias cosas.
1: Al meter toda la plantilla en el mismo saco, no es lo mismo que tener dos sacos, como decíamos antes. Ahora tenemos solo un saco, entonces la gente tiene que decidir si se queda suplente o no se queda suplente, entonces vas avanzando
3: según.
1: Entonces tienes que tener más tiempo.
3: Ahora recordamos a los presentes, los ausentes, que no habrá número de cortes, eso ya hemos dicho, pero eso es lo que más antiguamente se dice. ¿Cuál será el último en escoger? Pues eso ya ahora mismo no lo podemos decir, ni lo sabremos hasta que acabe de escoger la última persona. Eso
1: claro,
3: lo vamos a ver.
1: El último corte, no hay corte.
3: Sí, no hay corte porque el corte puede ser infinito y más allá, básicamente.
1: No hay número de corte,
3: bueno,
1: básicamente. Cada uno verá en consecuencia cuando le llegue el momento de escoger, si le interesa escoger o no le interesa escoger.
3: No está claro.
1: Si se cambia de cochera, si no se cambia de cochera, si cambia de franja, o eso ya depende de cada persona.
3: Sí, no, correcto, depende de cada persona de lo que le interesa. Y bueno... Pues nada, pues ahora, si...
1: Antes que estábamos hablando del tema de las 35, de las 35 horas,
3: hay
1: sindicatos que están reclamando las 35 horas.
3: Sí,
1: te reclaman garantizarte 8 horas extraordinarias.
3: Sí.
1: Hombre, si estamos reduciendo la jornada, ¿cómo metes 80 horas más?
3: Te lo voy a especificar más. El sindicato UGT, en el punto 1 de su hoja, está público, está allí, pone que quiere las 35 horas. Hasta aquí, todos estamos de acuerdo, vale. Al punto 4 dice que también quiere que se garanticen, las 80 horas semanales, anuales de extra para todos los colectivos, es lo que pone. Hay mucho colectivo. Para todos los colectivos.
1: Entonces, jornada,
3: digo, a ver, yo quiero una reducción de jornada, pero con esta reducción cobrar, porque al final se trata de eso, como a todo el mundo que cobre 80 horas extra. Bueno. Miau, o sea, me quedo, digo, a ver, en la misma hoja el punto 1 y el punto 4. Bueno, pues es lo que ellos escriben allí. Yo, a lo mejor ha sido un error, habrá que se lo pregunte, porque yo no he preguntado, pero sí que es un poco curioso. Yo lo que quiero, lo que pienso, que van por el mismo camino de cómo se ha hecho últimamente, que cuando había momento que la empresa debía muchas horas a los trabajadores, muchos días de trabajo, entonces al final se resolvió con el sistema de siempre. Mira, pues ya aumentamos anual, si te debo 20 días de trabajo te lo pago y Santa Pascua. Y ya está. Y así le cubrimos el expediente a la empresa, seguimos sin contratar gente, la gente sigue sin entrar a la empresa jornada completa, porque aquí tenemos gente que lo que quiere hincharse las horas extra, que además no es legal ni permitido, a más de las 80 horas. Y se ha hecho. Se ha hecho a base de días.
1: Trabajando 7 días de fiesta oficial, ya te vas a 50 y pico horas.
3: Y ahora... pues claro, estos señores pues dicen que que se garantiza a todo el mundo las 80 horas. Aquí las 80 horas no hay que garantizarla a nadie,
1: no tiene ningún sentido.
3: La 80 horas, si la persona la llega a realizar, la puede realizar, que se la paguen y como marca el convenio y Santa Pascua, que no hay más que hablar.
1: O sea, aquí el objetivo tiene que ser aumentar el precio de la hora.
3: Exactamente.
1: Que te paguen más por la hora trabajada.
3: Yo he llegado varios años.
1: Para no hacer falta hacer extraordinario.
3: Yo te digo, yo varios años, lo sabe la gente, pues he llegado a las 80 horas extraordinarias. ¿Y qué? Pues llego, me la pagan y de ahí, y de ahí paso, no paso.
1: Y cuando paso 80 horas,
3: cuando paso de la charta, me quedo en mi casa. Cuando me dan de fiesta. Entonces, para que me den fiesta en Navidad, me quedo en mi casa. Y eso es lo que he hecho, nada más. Pero ahora que se garantice a todo el colectivo, también a la persona trabajadora, ojito, que no la quieran hacer, a mí eso me parece abusivo. Pero bueno, bueno, así es
1: que
3: tenemos.
1: Si las tienes garantizadas, tienes que hacerlas por cojones.
3: Claro, la tiene en calendario. La tiene calendarizada. La tiene que hacer por cojones. Y si yo no quiero trabajar...
1: Si yo quiero trabajarla...
3: Pues que allá me contará el señor esto que nunca trabaja, que yo vaya a trabajar yo los 80 horas. Anda, anda, que vayan ellos si quieren.
1: No, no, no tiene ningún sentido. Además, que yo te digo, el objetivo tiene que ser aumentar el precio de la hora de trabajo.
3: Correcto.
1: Y que cuanto más gente trabaja en esta empresa, mucho mejor.
3: Mucho mejor. Ahora, si luego llegamos, si la persona en concreto llega a las 80 horas porque ha hecho mucha fiesta oficial y tal, pues que no hay ningún problema, que se pague y ya está.
1: Llegará lo que llegue y ya está. Ahora por lo menos poner el contador, porque el año pasado ya había gente que...
3: Sí, que
1: con el contador, no, que no le debían, no, que se pasó de las horas extras y dicen... Uy, ya te has pasado. Pues ahora vas a salir el día de Navidad, pues nada, por 30 euros.
3: Claro,
1: gratis.
3: Por 30
1: y
3: claro, euros.
1: Y un día de fiesta, entonces, sí, para eso no vengo.
3: Te voy a dar fiesta el 14 de enero.
1: Entonces ahora ya ese sistema informático ya sale en el cuadro de servicio.
3: Qué bueno, qué bueno. Eso
1: ya sabes que cuánto vas acumulando de horas extraordinarias.
3: Sí, sí, no, eso...
1: Ya lo puede ver.
3: Eso me pasó a mí, pero yo estuve mal listo, digamos que sí, que yo no fui a trabajar gratis. Pero bueno, dicho eso. Bueno, esto mismo ya íbamos a conectar el otro.
1: Pero espera,
3: tiene
1: es
3: más.
1: Que
3: tiene
1: tema
3: más.
1: De, no, es que el tema de la contratación, ahora tal y como está, la cosa, claro, tú tienes que fomentar que entre más gente en la empresa. Y más ahora que el objetivo de la empresa es poner cupos en el sistema de descansos.
3: Claro.
1: ¿Qué contrato te pongo? 75% jornada completa.
3: Sí, ¿por cuánto tiempo, sobre todo?
1: Sí,
3: claro.
1: Si entra gente por detrás y me puedo prejubilar antes, pues me voy antes y entra gente por detrás. Y la gente va avanzando en el ciclo de la vida de la empresa.
3: Sí,
1: es que,
3: claro.
1: Que entre gente detrás es que es
3: es bueno.
1: Es bueno, ¿no? Es que hay que fomentarlo.
3: Claro, es bueno.
1: Que te
3: vayan
1: empujando, y que la gente llegue a 60 años, a los 62, o 60, si se puede, pues bueno. Que la gente salgamos de aquí rápido.
3: No,
1: y que
3: claro.
1: Y que lo vayan empujando por detrás.
3: Tiene que entrar
1: y el
3: jóvenes.
1: Ciclo de la vida, pues irá avanzando.

0: bueno, ponemos un temita musical, Jordi, y vamos a luego hablar un poquito del convenio provincial, de lo que he dicho antes,
1: a ver con qué nos sorprende.
0: Bueno, bueno, pues aquí estamos otra vez. Y bueno, vamos a hablar un poco de... Bueno, esta semana me han ido... Hay que compañero de Moventis, aquí de CGT Moventis y de otra empresa, que nos han ido informando sobre el nuevo convenio provincial aquí de transporte de viajeros por carretera, que parece ser que está firmado por UGT y Comisiones. Digo parece ser porque yo hasta que no lo vea en el BOP no puedo afirmarlo con...
1: Está aprobado por las plantillas.
0: Sí, sí, ahora
1: te explico.
0: Está aprobado por Comisiones UGT, lo que te he dicho, o UGT y Comisiones, si quieres. Entonces, pues aquí encontramos, bueno, les vamos a, digamos, bueno, un poco a descubrir las cartas, ¿no? Evidentemente, a mí no me gusta comparar aquí digamos los convenios entre TB aquí, que evidentemente que tenemos una condición mejorada, y tampoco me gusta comparar que aquí hay unos delegados sindicales de estos sindicatos y en otro sitio habrá otros. Eso ya no me voy a meter, pero claro, el sindicato al final es el mismo. Es como si a mí me dicen, hombre, yo estoy aquí por la 35 horas y en CGT Madrid me dicen que no, que quieren hacer 45. No es así, aquí no funcionamos así. Por esto, bueno, sindicato mayoritario o supuestos tales, bueno, supuesto no, mayoritario son.
1: Además, hay que recordar que
0: hacen eso.
1: Hay que recordar que la semana pasada iba a haber una asamblea de UGT aquí.
0: Sí, bueno, eso se anuló.
1: Se anuló. De España,
0: el Pepe Álvarez no vino porque dijo que.
1: El palestino ha considerado que tienen que aprobar el convenio provincial.
0: Sí,
1: con unas consecuencias un poquito más, o unas consecuencias no, con sí, unas condiciones bastante más lucrativas que aquí.
0: Exactamente. Ahora mira, el convenio aquí,
1: por ejemplo, ahora Francisco os va a dar unas pinceladillas del tema.
0: Mira, el tema, bueno, aquí
1: jornada.
0: Recordamos la jornada de ECB, vamos a hacer un poquito de comparación, que estamos a 1666 horas. Luego, bueno, si están las 80 horas extra, esa famosa que hemos comentado antes, que podemos llegar a más. Y luego, bueno, tenemos el convenio provincial de transporte viajero por carretera de la provincia de Barcelona, que está en 1770 horas. Bueno, está y estaba, es decir, el convenio nuevo no trae la reducción de horas, escuchar, no trae cero horas, o sea, no ha habido ni una hora de reducción. En ese convenio.
1: Con lo cual, si nosotros llegamos a las
0: 35 horas,
1: que nos vamos a plantar unas 90 horas menos que ahora.
0: Exacto, entonces si la comparamos con la que serían
1: te vas 1500, a casi 200 horas.
0: Sí, son unas 200 horas serían de diferencia, que es alrededor de un mes de trabajo. Es decir, ojito, sí. Estos compañeros y compañeras.
1: Con una jornada de 7 horas, 7 horas y media.
0: Que nunca hacen, evidentemente.
1: De día.
0: La jornada teórica ordinaria de 7 horas y media, pues le va a un mes más de trabajo al año. Es decir, las vacaciones se las pagan esto compañero y compañera. Se pagan un mes de vacaciones. Cuando dice, vas de vacaciones, bueno, está de vacaciones, bueno, se las pagan ellos. ¿Qué es lo que han firmado? Bueno, es una especie de pluses, o sea, es un caldo de pluses, es decir, ellos van metiendo pluses para aquí, pluses por ahí, y lo que van básicamente haciendo en el nuevo convenio. Entonces, ¿qué afecta eso? Bueno, primero que en caso de baja médica, muchos pluses, mucha empresa no lo pagan. Recordamos que no tienen una baja del 100% añadida por la empresa como pasa aquí en TV y en Metro. La persona, el salario base, el complemento después del trabajo se queda estancado. Entonces, pues se pierde cada vez más dinero. Y bueno, incluso el IPC, me parece que aquí ponen los compañeros que no se llega ni al IPC. O sea, queda ligeramente por debajo del IPC. O sea que, un acuerdo, recordamos que sin haber movido nada, sin un día de huelga, sin un día de movilización, sin decir nada a nadie, sin consultar a los trabajadores, sin nada, pues eso es lo que se encuentran los compañeros o compañeras de la provincia. Y esto, la afectación que tiene, bueno, evidentemente, es muy fácil. La gente está empujada y, digamos, está obligada al final, porque la persona tiene familia, tienen que vivir.

0: se ve empujada a hacer un montón de horas extra, que la mayoría de empresas no respetan esa famosa, esos famosos techos de 80 horas que tenemos aquí. Y en todas las empresas de España, porque bueno, lo máximo que se puede hacer, porque lo dice la ley, pero se salta esta ley, como todos sabéis, se salta de forma muy fácil, disfrazando las horas por pluses, por dietas o por cualquier cosa. Entonces, la persona ya para vivir tiene que trabajar ya prácticamente 12 horas diarias y, bueno, lo que se está haciendo, por ejemplo, en la empresa Sagalés,
1: 12 más 4 de partido.
0: Exactamente, más, no sé qué, todo exactamente. Liado. Todo el día liado, lo que recoge es un mes más de trabajo obligado, más todas las horas estas que te tiene que comer y no te ponga enfermo o porque estás ya totalmente desamparado en el caso que te ponga enfermo, porque entonces vas a cobrar una porquería. Entonces, nos preguntamos, dice, comisiones UGT no tenían otra opción. Pues, hombre, podían convocar paro, movilización, utilizar los recursos que tiene estos sindicatos para intentar construir un frente común. CGT no estamos en la mesa de negociación porque sí que no llegamos en la provincia al 10% de representación, pero sí que se puede, que podemos opinar, podemos decir, bueno, que se haga, que nos pongan allí para ver qué pensamos de esto. No, ellos se lo guisan, se lo comen y lo aplican y ya está, y sin ningún tipo de problema. Hace muchos años que siempre son las mismas figuras, porque no voy a decir personas, las mismas figuras en los sectores de transporte, tanto de UGT como de comisiones, y ese es el resultado que hay. El resultado es evidente. El resultado es nefasto, pero nefasto al 100%. Nefasto al 100%. Y lo que...
1: Pero luego se quejan de que tienen falta de personal, ¿no?
0: Sí, no, evidentemente.
1: La gente quiere huir rápidamente. Hay empresas como la nuestra.
0: Exacto, saca el carnet y bueno, luego hay ahora la contratación, sabemos, de extranjero. Hay mucha contratación de Perú, en ese caso Moventis, porque lo ha hecho, porque hay un tema de reciprocidad de carnet y también de permiso de trabajo, que ahora me alargaría mucho en explicarlo, pero sí que eso existe, hay un convenio con España por tema de permiso de trabajo, y además, como se pueden canjear el carnet, pues mucha gente, por cierto, ha vuelto a Perú, de lo que me han dicho, porque no lo voy a decir de cara. Porque, la pobre persona viene aquí medio engañada diciendo que, claro, aquí tiene una condición que cobrará 2.000 euros al mes, luego cuando ve que va a echar 15 horas diaria, lo cobra, y luego, claro, en la misma empresa le facilita, la misma empresa, cuidado lo que digo, le facilita, digamos, piso de alquiler donde están ahí achinados varias personas, y le cobra el alquiler, y encima te pone horas extra. Bueno, yo no sé cómo llamarlo esto. En mi pueblo era esclavitud, ahora lo queremos llamar trabajo, no sé, que viene de fuera, no sé, pero eso es lo que hay. Y cuidado con eso, la administración comparte lo que hace en esta empresa y hasta, con todo respeto, le lame el culo, así de claro lo digo. Porque mira, por ejemplo, te encuentras que la empresa Sagalés, cuando inaugura una base en Vic, ya lo comenté, me parece, y se va al consejero allí a aplaudir esta gente, que son unos explotadores veramente, o sea, de verdaderamente muy fuertes, son unos explotadores que no tienen nombre, y la administración le aplaude porque invierten y ponen una base y tal. ¿Lo invierten con qué? Sacando la pasta de los bolsillos de los trabajadores. Y luego tenemos todo el entramado sindical que está compinchado seguramente, o digamos que está con el beneplácito de esos sindicatos, se firman ese tipo de convenios y todo el círculo se cierra,
1: todos afiliados para que les
0: paguen a los trabajadores. Todo se cierra y al final en la fiesta la paga el trabajador, que está esclavizado, precarizado, no puede coger baja por no poder vivir. Y bueno, pues por último, se atreven a firmar un convenio, que ahora no recuerdo si para 3 o 4 años, con la misma, con lo mismo horario, con la misma cantidad de horas. Entonces no sé qué pretenden hacer. Y por último, luego tenemos la empresa UGT Ratuxal, que sí que ha hecho, que hay gente que trabaja por la mañana con un convenio, por la tarde con otro. Bueno, tenemos todo tipo de cosas.
1: Una cooperativa, ¿eh?
0: Es una cooperativa. UGT. Una cooperativa de UGT. Esta cooperativa de UGT lo que hace es por la mañana te pone el convenio propio de tu sal, que además se firmó por una cantidad de años irrisoria, como para 12 años. Y por la tarde, por ejemplo, te releva el compañero nuevo.
1: Un visionario de futuro.
0: Sí, es un visionario. Si te releva un compañero que le aplica en el convenio provincial, el cual acabo de explicar. Entonces, claro, la misma empresa convive en varios trabajadores, cada uno tiene su convenio y todos hacen el mismo trabajo y hasta tienen el mismo autobús. Y así funcionamos y estamos. ¿Y la administración dónde está? Bueno, ahí está en la Generalitat sentada, ¿no?
1: Viéndola venir.
0: Y ya está, y no tiene ningún problema ni ningún miramiento a la hora de hacer licitaciones. Porque ellos siguen ganando la licitación, etcétera, etcétera. Bueno, el cuadro es este. Ahora sacaremos un comunicado desde CGT, del sector y todas las secciones sindicales de la provincia afectada. Afectada, puedo decir, porque estás afectado por este mal convenio. Lo vamos a publicar.
1: Es que indirectamente también nosotros estamos afectados porque
0: sí,
1: esta gente viene de allí.
0: Correcto.
1: Vienen aquí a unas condiciones.
0: Sí.
1: Claro, se les abre el cielo.
0: Unas condiciones normales. Okay,
1: lo que se abre el cielo no significa que esto se aplique siempre. Entonces,
0: exactamente.
1: Esto hay que consolidarlo y aguantarlo y pelearlo siempre que no te lo quiten.
0: Y
1: la empresa está por la labor de quitarnos cosas, con lo cual. Venimos a la Champions, como dicen algunos.
0: Venimos
1: a la Intertoto.
0: Bueno, pero claro, cada vez
1: hay que mantenerla.
0: Porque si no, te vas
1: peleamos para abajo. Entre todos, no lo quitarán. Y cuando se vayan aquí cuatro viejos, igual tenéis una sorpresa, porque si no sois capaces de mantenerlo, tenéis un problema.
0: Y te diré más.
1: Eso es lo que tienes que mentalizar.
0: Y la otra cosa es que veo que, la gente viene muy confiada que aquí se está bien y tal. Pues sí, se está mejor, evidentemente, que en las otras empresas. Pero claro.
1: Nos ha costado dinero.
0: No ha costado dinero, ha costado
1: sudor,
0: huelga.
1: Sufrimiento.
0: Y ahora, señor y señora, si no mantenemos esto, así nos vamos, porque vuestro sindicato, a los cuales estáis afiliados muchos de vosotros, que os está escuchando, en ese caso, en el convenio provincial, han fallado, y eso se puede, no que lo diga yo, eso ya vendrá publicado, es decir, la realidad es la que es, no la podemos modificar. Por lo tanto, la cosa está que veremos que, haremos un comunicado como CGT, vamos a poner el sello de toda la sección, incluso la nuestra, porque al final también trabajamos en la provincia, no trabajamos la luna, y lo vamos a publicar y hacer, cuando aquí nos viene a decir que quieren las 35 horas, que las 35 horas, digo, las quiere todo el mundo, ¿no? Y también las quieren estos compañeros.
1: De Marfina también.
0: Y de Marfina, que tú, también, al final, tenemos que pensar en ser un poquito más solidarios, tenemos que pensar que esta persona, estos trabajadores, están utilizando la misma vía pública que tú, que están al lado tuyo, muchas veces utilizan hasta nuestro lavabo, o nosotros utilizamos lo suyo, depende de qué punto. Trabajamos en el mismo sitio, como en la estación de Strava y Puig, tenemos un 97, tenemos todas las líneas interurbanas. Por lo tanto, es que es la misma profesión. Que haya tanta diferencia, lo que se tienen que limar diferencia. Aquí lo que ha hecho UGT y comisiones es parece que lo quiere agrandar, porque aquí pide una cosa, en el otro lado firma otra. Entonces no se entiende eso. Bueno,
1: es la forma de asegurarse aquí su...
0: Su chiringuito, claro. Yo qué sé.
1: Yo vine aquí con un montón de afiliados, que lo metimos aquí, como aquí estamos mejor, pues aquí se van a pelear menos y ya está, y vamos incrementando y somos...
0: Aquí que... Vamos no sé, ¿de qué harías tú para... Si estamos 20, 12 horas diarias, 14 horas diarias. Bueno, ságale sobre todo.
2: Ahí, ¿qué vamos a hacer?
0: Hay nada. ¿Qué va a hacer?
2: Vamos a hacer nada.
0: Pues,
2: almecha,
0: dirías tú. Ya está. Es que lo que pasa que es eso, ni así, porque claro, tampoco cobras ahí una está, miseria. Lo tienen todo estudiado. Bueno, en fin, vamos tirando para el final del programa. Ya hoy me he enrollado bastante, más de lo habitual, porque Josema, que está aquí a los mandos, está de vacaciones. Entonces nada, pues vamos a terminar esto.
1: Bueno, pues
0: y nos emplazamos
1: a partir
0: ya.
1: De mañana leeros la utopía.
0: Exacto, sí.
1: Empezar a cavilar, a prepararse para el futuro. Ya os dijimos hace seis meses que fuéramos ahorrando un poquito.
0: Sí, o comprar garbanzos, que digo yo, o lo que sea, lenteja y frijoles.
1: Porque
0: sí, lo que...
1: las cosas no pintan bien. Por esta dirección sobredimensionada y nefasta
0: y funesta
1: que tenemos,
0: etcétera,
1: pues no hay ninguna capacidad de... Vamos,
0: de momento está la cosa bastante... y por último,
1: no hay nada,
0: antes de cerrar, sí que algún se ve que se ha comentado por los pasillos, alguno de nosotros le han comentado algún, alguna persona que tiene un cargo de responsabilidad de empresa, diciendo que, hombre, a ver, dice que aquí soy lo que mejor en el sector estáis, que si tú has visto cómo está el sector, que está fatal, como decir, aquí estamos bien.
1: Claro,
0: con esta mentalidad...
1: Si fuera con ellos, no.
0: No, si esta mentalidad, por ellos, no. Vamos perfecto. Consuelo estamos perfecto. Sí, el consuelo de tonto del trabajador te quiere imponer esta idea, ¿no? Sí. El trabajador dice, mira, miramos al que está peor, para que ellos estén mejor.
2: Esa persona seguro que no conduce.
0: No, es que está por ahí dando bandazo en los pasillos. Bueno... Digo yo eso, ahora sí que saludamos, nos emplazamos el lunes que viene, lunes 7.
1: Vamos a repetir, esto ha costado dinero, sudor, lágrimas,
0: eso,
1: separaciones y muchas cosas en esta empresa
0: más.
1: A cierta persona.
0: Para vosotros que sois más, que lleváis más años, más que a nosotros, es así. El que más lleva tiempo en la empresa, más ha sufrido aquí, eso está claro. Bueno, pues nada, pues un saludo, Óscar.
1: Nos vemos la semana que viene.
0: O sea, hasta la semana que viene, Rosquero y Rosquera. Y Jordi, hasta la semana que viene.
2: Que vaya bien.
1: Salud.
0: Salud a todos. 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

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La propiedad lo puso en venta y la dificultad con el mercado inmobiliario que tenemos en Santander ahora mismo, con una presión brutal de los pisos turísticos, hicieron muy difícil encontrar un local que tuviera las características mínimas para este tipo de actividad. Y bueno, pues la propia comunidad impulsó a la gente que forma la asamblea que gestiona La Libre a que intentara comprar el local. La operación implica 135.000 euros más gastos, de los cuales unos 40.000 ya se han cubierto con donaciones, y ahora faltan 100.000 euros que han prestado varias personas, tres personas del entorno de La Libre, pero a las que hay que devolverles el dinero. Así que animamos a todo el mundo a que participe en la campaña entrando en la página migranodearena.org, buscando La Libre Se Queda y haciendo la donación que puedan para que este espacio esencial en Santander se mantenga.

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0: yo qué sé, esto es una cosa personal mía que yo no puedo dejar pasar, me sentiría mal si no dijera esto de esta forma como lo estoy diciendo ahora y ya está, que es que hay gente que le importa más o le importa menos, pero a mí las cosas que ha dicho este tipo y de la forma en que las ha dicho, pues no me representan en absoluto, sino todo lo contrario, me producen un poco de resquemor, de ardor de estómago y cosas peores, ¿no? Entonces, bueno, yo qué sé, es una cosa que me pasa a mí, creo que le pasa a más gente, pero bueno, es por esa es la razón principal por la que no he ido al pase de Ice Cream Man y, de hecho, también, pues de paso, comento también que aquí en España quizás no ha habido tanta presión contra el estreno de la película en cines, porque al fin y al cabo es una película, entre comillas, por mucho que conozcamos a Eli Roth, pues de terror minoritaria, y quizás no ha adquirido pues el talante de lo que pasó en México, pero sí que es verdad que aquí esta misma tarde, hoy miércoles 2 de septiembre, pues en Barcelona se hacía un pase de preestreno en el Fenómena de esta película, patrocinado por el Festival de Sitges, y ni Diamond Films, ni el Festival de Sitges, ni Fenómena han dicho nada al respecto de la cuestión y el preestreno ha seguido para adelante. Si os metéis en los perfiles de estas tres entidades en el Instagram, por ejemplo, pues vais a ver un montón de comentarios de gente señalándolos y criticándoles por esta inacción, ¿no?, al respecto de la película de Eli Roth. Pero bueno, cada uno tiene su posición, cada uno tiene, digamos, su balanza moral y cada uno pues actúa según sus consecuencias, yo qué sé.
1: Bueno, aquí yo simplemente voy a decir que hay gente que aplica lo de separar al autor de la obra,
0: yeah,
1: porque si no, si empezáramos a indagar, no podríamos ver la mayoría de cosas, porque
0: el 90%.
1: Quien no ha hecho un roto ha hecho un descosido, y en cosas más graves incluso. Pero lo que está claro es que yo creo que la gran mayoría no conoce esta vertiente de Eli Roth.
0: Sí.
1: Yo creo que hay más desinformación que otra cosa.
0: Yo, de hecho, me he encontrado con compis en otros pases de prensa de otras pelis, que está habiendo muchos pases de prensa estos últimos días desde que se acerca septiembre, y puedo confirmar que, comentándolo con gente, había gente que ni se había enterado, como yo no lo sabía hasta que pasó lo del mórbido, que me refiero.
1: Bueno,
0: yo,
1: de hecho, yo me enteré hace un par de semanas por nuestro amigo Jordi Vaquero,
0: claro,
1: que se hizo eco de precisamente estas declaraciones antipalestinas del señor Eli Roth, y entonces me enteré a través de él, o sea que lo mismo.
0: Por eso,
1: pero bueno,
0: es algo muy de entiendo que cualquier cosa que haga Eli Roth es muy de nicho, es muy minoritario, al menos en España o en Europa, quizás en Estados Unidos tendrá un poco más de digamos de difusión, pero claro, estamos hablando de un tipo que también, pues eso, ha participado como actor pues en algunas películas de Tarantino, que de Tarantino también ya hablaremos otro día, porque otro
1: bueno,
0: metal.
1: Bueno, de hecho, bastante plataforma de lanzamiento de Eli Roth fue Su amistad con Tarantino.
0: Exacto.
1: De todas formas, hemos de pensar que hay una gran parte de norteamericanos que son sionistas y que están absolutamente aliados con el
0: totalmente
1: régimen de Israel y con las barbaridades que hace Netanyahu. Entonces, es que realmente, cuando vives en una sociedad, acabas engullido por esa sociedad y acabas pues pensando como esos magas y como esa gente.
0: Sí.
1: Es que es muy complicado, es muy difícil. Si ahora tuviéramos que mirar todos los directores americanos, actrices americanas, actores americanos, es que la mitad de las películas
0: tendríamos un problema.
1: Claro, tendríamos un grave problema. De todas formas, oye, está muy bien quien quiera coger la postura de yo hago boicot a este señor porque me parece un imbécil, y quien coja y diga, pues a mí me apetece ver una de terror, no hay otra, pues me da igual lo que opine el director y la voy a ver igual.
0: Es que
1: es respetable tanto una cosa como otra.
0: Yo antepongo quizás el ser más bocachanclas que sionista, porque además, o sea, tú puedes igual ser sionista, pero
1: callarte la puta boca,
0: como
1: ¿no?
0: decía Aznar, pues practicarlo en la intimidad, ¿no? Como cuando
1: hablaba catalán,
0: ¿no?
1: Ha hablado catalán en la intimidad en la puta vida.
0: Exacto, pero la cuestión es que si encima vas alardeando y te vas a, pues no sé, como que pues rebozándote entre la mierda de lo que comentas, pues dices, bueno, chico, yo qué sé, yo por ahí no paso, y todos tenemos un límite, una medida. Y a mí este tipo la ha traspasado y ya está.
1: No, porque al final estás frivolizando con un conflicto en el que hay vidas humanas.
0: Y hay muchos niños.
1: Vidas humanas, como en su película. De todas formas, a ver, yo, para mí las vidas humanas valen todo lo mismo. A mí que muera un anciano, que muera un niño, todas las vidas humanas valen lo mismo.
0: Pero un niño más todavía, porque es el futuro.
1: Bueno, es el futuro, pero ¿qué futuro es?
0: Pues por eso,
1: ¿Qué futuro?
0: Pues por eso,
1: ¿Qué futuro tenemos?
0: Están acabando con el futuro, tío.
1: En fin, que, bueno, pues eso.

0: Dulce sabor a muerte,
1: sí,
0: para quien la quiera.
1: Exacto, y solo dos notitas más, que también, aunque es secundario respecto al sionismo, pues que a esta película se le ha acusado de usar IA generativa en alguna parte de su proceso, digamos, creativo, y luego que también, independientemente que la queréis ver o no, o que queréis pagar o no por ver esta película, que en la Isla Tortuga y en los mares del sur dicen que ya está. Ya está, ya no digo nada más.
0: Muy bien, pues dicho esto, ya acabamos con los estrenos,
1: sí,
0: y tenemos un poco de agenda.
1: Sí, de hecho, a ver, déjame que haga dos pequeñas notas de estreno más. Primero, que de Black Box hablaremos ahora, ¿vale?
0: Ah, sí, tienes, sí. Claro, tienes que hablar de Black Box.
1: Pero hay una película pequeñita que se llama Eixam en catalán o en mallorquí, no sé en qué.
0: Enjambre.
1: Que es Enjambre, que es una peli de suspense sobre una comunidad rural que tiene buena pinta. Pero no estoy, no tengo todos los, digamos, los números, no la he visto tampoco, pero a mí me llama la atención el argumento que tiene, ¿no? Que es que tiene que ver, pues, con un tipo que, después de haber pasado una mala experiencia en la vida, pues se marcha a una aldea aislada donde un grupo de gente convive bajo unas reglas un poco estrictas de lo que ellos llaman la colmena, de ahí el título de la película. Y en este entorno rural, pues un poco sectario, opresivo, pues resulta que este recién llegado pues descubrirá otras cosas que no son las que esperaba en su intento de cambiar de vida, ¿vale? Te lo digo porque la propuesta a priori parece interesante. No es una película que tenga pinta de que tenga tampoco, pues eso, demasiado presupuesto y estas cosas, ni que sea una producción de una productora potente, pero me ha llamado la atención verla por ahí, pululando en los estrenos, ¿vale?
0: ¿Y luego quieres hablar de Cronos?
1: No.
0: Ah, vale. No, porque has dicho otro estreno.
1: Sí, no, simplemente quería dar una nota, y es que en algunas webs, ya sabéis que a veces cambian las fechas de estrenos. Yo he encontrado que una peli que yo estaba esperando podría haber venido esta semana, pero la han aplazado, que es Cómo robar un banco. Que ya sabéis que a mí, pues, el subgénero de suspense criminal con atracos imposibles me gusta bastante. Pues bueno, Cómo robar un banco, que en principio se iba a estrenar en septiembre, pasa su estreno a mitad de noviembre, así que ya hablaremos de ella, pues, cuando toque, ¿vale? La peli del
0: David Leitch
1: con el Nicholas Hoult, la Zoe Kravitz y compañía, que me refiero que es una peli que pinta muy bien y que conjuga, pues, cómo robar bancos en el momento actual tan omnipresente con la tecnología en todos los sitios y todos los sitios llenos de cámaras, lo cual me parece, pues, una propuesta, al menos a priori, que podría ser interesante. Y ahora sí, si quieres.
0: No, a ver, hay otro thriller que de Fernando González Molina, que está guionizado por Alberto Marini y que tiene un reparto español, pues, con gente potente como el Enrique Auqué, la Diana Gómez, Mónica López, Pablo Derqui, Israel Elejalde, entre otros. Pero es que a mí, cuando se intenta crear una ganancia comercial de un hecho luctuoso como los atentados de las Ramblas, los atentados terroristas de las Ramblas de Barcelona, a mí me remueve un poquito por dentro. Me pasa un poquito lo que te pasa a ti con el bocachancla de Eli Roth,
1: sí,
0: ¿no?
1: De hecho, yo no la he incluido en mi chuleta.
0: Entonces, bueno, que sepáis que se estrena este viernes, pero, bueno, pues que eso, que lo que hacen es hacer una película de esos hechos y comercializarla.
1: Vale.
0: Encima, metida ahí, pues, Radio Televisión Española, 3CAT, Movistar, o sea, todos,
1: sí,
0: para llevarse una parte del pastel.
1: Sí, un hecho, para,
0: cuanto menos,
1: histórico
0: cuestionable, o sea, sí, en la onda de Crims, en la onda de estas cosas, que bueno.
1: Con un hecho bastante chungo.
0: Hombre.
1: Reciente y muy calentito todavía.
0: Sí, sí, sí.
1: Que esto fue 2015, puede ser, 2016.
0: 2017.
1: 2017.
0: Agosto de 2017.
1: Te puedo contar una anécdota chunga al respecto de esto. Esto es algo muy personal.
0: Venías tú para Plaza Real, ¿no?
1: No.
0: ¿No?
1: No, pero podría haber venido porque entonces teníamos la radio en Plaza
0: Sí,
1: Real.
0: Sí, porque era un 17 de agosto.
1: Fue un jueves.
0: Fue un jueves, vale.
1: Fue un jueves, pero podía haber sido un miércoles y hubiéramos quizás.
0: No, es que entonces alguien contó que iba para la radio o algo, o sea, coincidió
1: no,
0: en el grupo Contrabanda o algo, pasó.
1: A mí me pasó una cosa distinta,
0: a
1: y
0: ver.
1: Es que yo, el día que pasó todo, yo me fui, ya ves tú, pues es verano, agosto, aquel año me fui al Rototom, que es un festival de reggae que se hace en Benicàssim. ¿Qué pasaba? Pues que yo aquel día pues iba al festival, pero tenía un móvil viejo. Entonces, por el camino ya se me acabó la batería, ¿vale? Entonces, por la tarde pasó la movida que pasó en Barcelona, en las Ramblas. Yo pues llegué a Benicàssim sin ningún problema, me monté en el camping, estuve en el festival, me quedé sin poder cargar la batería porque aquel año pues todavía no había la proliferación de cargadores, de puntos de carga que hay ahora en los festivales en 2026.
0: Y te estaba buscando todo el mundo.
1: Y claro, pues ya te puedes imaginar, mi hermana y mi madre pensando, vamos a preguntarle a este dónde está, a ver si está bien, no sé qué. Y claro, mi móvil salía como apagado, no responde, no responde, no responde. Al segundo día del festival encontré un punto de luz para cargar, cargué y me empezaron a salir todas las llamadas perdidas de mi familia y dije, hostia puta, ¿qué ha pasado? Vale, me enteré que había pasado esto en las Ramblas, pero dije, claro, 2 más 2. Piensan que estoy desaparecido y justo llamo a mi hermana y me dice, tío, ¿dónde estabas? Que estábamos empezando a llamar a los hospitales a ver si estabas por ahí. Digo, tía, estoy en el puto Benicàssim en un festival, me he quedado sin batería y ya está.
0: Bueno, pero ellas sabían que 2 días por semana tú te bajabas en la parada del Liceu y ibas a hacer programa en...
1: Como todos los que hacíamos contrabanda.
0: Contrabanda, claro.
1: En la Plaza Real, sí.
0: Sí, sí, así
1: fue,
0: era.
1: Y fue pues 24 horas de diferencia, ¿no?
0: Sí.
1: Pero es una anécdota un poco chunga, pero sí, hubo quien me dio por desaparecido debido a los acontecimientos estos que ocurrieron en las Ramblas aquel día, ¿no? O sea, para que veas tú cómo es la vida y la tecnología. Que te puede poner en un aprieto sin querer poner en un aprieto. Pero bueno, yo qué sé. Vale, cierro el paréntesis, que ya vale, que es un poco chunga también la cosa. Pero me apetecía compartirlo con vosotras también, esta no experiencia.
0: Pues vamos a coger el vuelo 298.
1: Sí, por favor, y vamos a divertirnos un poco. Basta ya de cronos, de atentados a las Ramblas y de vainas, y vamos a pues irnos a por una película que, como te he dicho antes, Jordi, a priori pues es una película que no deberíamos recomendar, pero yo voy a recomendar y voy a dar razones por las que se puede ir a ver esta película, ¿vale? Black Box, vuelo 298, a.k.a. Black Box a secas, Stephen Quayle en la dirección, un director de películas de serie B resultonas, como Destino Final 5 o En el Ojo de la Tormenta. Digamos que también es un tipo que hacía tiempo que no dirigía. La última peli que dirigió fue en 2017, Renegados, ¿vale? Y además, debo deciros que, aunque Black Box vuelo 298 viene a estrenos en cines esta semana, si la vais a buscar por el internet o vais a buscar información de ella en las páginas de películas, tener cuidado porque no se debe confundir esta Black Box de este año 2026 con la, por ejemplo, Black Box de 2021, que hay otra que se llama así también en su título internacional, que es una peli franco-belga dirigida por el Jean Gozlan, cuyo título francés es Boîte Noire, como os podéis imaginar, ¿vale? Pero es que también hay otra película de Amazon Primo de 2020 que se llama igual Black Box, del director Emmanuel Osei Kufur Jr., que pues tampoco la debéis confundir porque la que voy a comentar ahora es la del Stephen Quayle, ¿vale? Hecho esta pequeña aseveración, hay que decir que Black Box, la del Quayle, pues está basada en un cortometraje de 2012 que también tiene que ver pues más o menos con el argumento que trata un poco Black Box, pero que aquí pues digamos se expande, ¿no? El corto se titulaba Bessel, lo dirigió Clark Baker y casualmente pues no es el director del corto el que hace la versión en largo, sino que la hace pues el propio Stephen Quayle, ¿no? Y además es muy importante porque de hecho yo sé que todas visitamos mucho IMDb para mirar información, reseñas, mirar castings, actores, currículums de gente del cine. Cuidado con meteros en la ficha de Black Box porque las etiquetas que tiene son todas spoiler. Me refiero que si algo tiene guapo Black Box es que te tienes que acercar a ella de la forma más ignorante posible. Si te han avisado de alguna de las cosas que pueda pasar a lo largo de la trama en Black Box, ya no os va a hacer el mismo efecto que si fuerais en blanco, ¿vale? Yo os aviso ya, yo fui en blanco, solo había visto el cartel, sé que era una película sobre un vuelo en el que pasaban cosas y ya, ¿vale? Que me refiero que es la información que igual simplemente deberíais tener. Hay que decir que también el propio cartel pues tiene una decoración alrededor del avión que aparece en el cartel que ya da unas pistas.
0: Sugerente.
1: Sí, unas sugerencias ahí que te pueden, pues eso, decir hacia dónde podría ir la temática de la película. Pero yo no la voy a comentar aquí, no vaya a ser que incurra en algún tipo de spoiler. Pero sí que es verdad que aquí lo que tenemos, y os cuento un poco de sinopsis, aunque sea súper sintética y con muy pocos datos, tenemos un vuelo de una compañía que se llama Vero Airlines, el vuelo 298, que hace el vuelo Seattle-Nueva Orleans. En la mayoría de sitios donde se habla de la peli en España ponen el vuelo a la inversa, no sé por qué, pero el cuando ves la película te das cuenta de que salen de Seattle y se van a Nueva Orleans y no a la inversa. Y aquí, pues lo que nos presenta Black Box es pues el inicio del vuelo, de este vuelo 298, con un puñado muy variopinto de pasajeros con muchos estereotipos. Pues tenemos pues un tipo que es el protagonista o uno de los protagonistas principales que le ha pasado algo con su novia y que vuelve mustio de viaje a Nueva Orleans. Luego también hay un grupo de jóvenes que son medio videoastas de GoPro y medio conspiracionistas, medio deportistas que se tiran en paracaídas y graban lo que, y esto te vas enterando un poco por el camino, y graban lo que los saltos que hacen en paracaídas, ¿no? Luego tenemos también pues a un tipo de primera clase que es un quejica, que se queja porque los niños de la clase turista no pueden pasar a usar el baño de la clase, digamos, de primera clase porque no han pagado extra. Gente así, ¿no? Me refiero que la película nos va ahondando en una serie de estereotipos más o menos deleznables de lo que hay de fauna humana en el vuelo, y luego pues a partir de los primeros, vamos allá. Además, esto empieza pronto, ¿eh? O sea, no se andan muchos minutos por las ramas, y al poco de empezar la película, ya minuto 12 o 15 o así, a partir del momento en el que un señor mayor con barbas y melenas blancas empieza a toser estrepitosamente, la película empieza a bajar por una montaña rusa en la que de ahí en adelante va a ocurrir solo diversión para el espectador y acongoje y situaciones súper chungas para las personas que van en el vuelo 298. Esto es un poco el argumento que tenemos en Black Box. Ya veis que no me estoy refiriendo a ningún tipo de connotación sobre en qué van a consistir o de dónde van a venir las experiencias un poco pues atribuladas que van a pasar los pasajeros de este vuelo, pero decir que si os aquí en esta película, como espectador y también yo creo que como pasajero del vuelo, ya que te subes a este avión, tienes que estar preparado para cualquier cosa. Y cuando digo cualquier cosa, me refiero a que todo lo que podría pasar en un vuelo con una trama de género de por medio, pues podría hacerse realidad durante la trama de la película. Así que, si alguna vez habéis fantaseado sobre qué cosas chungas con un componente de ciencia ficción o fantástico podrían pasar durante un vuelo en marcha, en pleno aire, a una superaltura desde el suelo, podría pasar en un vuelo, pues seguramente en Black Box pase. Así que, si habéis hecho este ejercicio de fantasear, quizás deberíais poner a prueba vuestra imaginación a ver si lo que les pasa a los pasajeros de Black Box estaba dentro de vuestra previsión fantasiosa, ¿no? Me refiero que la película, en el aspecto guionístico, lo mejor que tiene es el guión, pues desfasa mucho. La película se va a lugares donde yo cuando me metí en el pase de prensa pensaba que no iba a estar esa mañana, porque además fue un pase de estos que son a primera hora, a las 10 de la mañana, y te metes esta peli a las 10 de la mañana y dices, ¡buah! Es que ya he echado el día, o sea, ya no necesito ni ir a trabajar, ni salir de marcha, ni quedar con los amigos, ni nada. O sea, me he pegado un rato tan, para mi gusto, divertido y entretenido, que ya es suficiente, ¿no? Y resulta que eso, que también, pues, la película, pues, tiene bastante mala fama, todo hay que decirlo. Le preceden unas malas críticas, la gente que la ha visto, porque también está en las zonas de los mares del sur de Internet, pues, está hablando muy mal de ella. Y realmente, a ver, la película es una peli de serie B, es una peli que tiene un presupuesto ajustado, está rodada en Bulgaria, tiene pues las flaquezas que puede tener una película barata, pero el guión es un señor guión súper audaz y súper fresco y súper entretenido. Me refiero que en ese aspecto, aunque haya algunos actores y actrices que tengan cara de plástico en vez de una cara de ser humano, y no transmitan muchas emociones en sus gestos, aunque es quizás lo peor, lo más criticable que yo podría criticar de Black Box es que las escenas, por ejemplo, que hay de control de vuelo en tierra, parece más un locutorio cutre de Vodafone que no una sala de vuelo, de control de vuelos con expertos vigilando las trayectorias de los aviones y tal, ¿no? Parecen ahí unos salvapantallas con fósforo verde y con unas líneas cruzadas ahí que parece que las han pegado como si fuera un póster, ¿no? Me refiero que sin ventanas, si no están en una torre de control, están en una habitación, ¿no? Es como decir, pero chicos, ¿en serio estáis así controlando los aviones? No me extraña que les pase lo que les pasa en la película realmente, pero bueno. Pero ese es un detalle. Todo lo que está ocurriendo y todo lo que está rodado dentro del avión, dentro del vuelo, para mí tiene un nivel bastante alto de, primero, de sapiencia técnica, también de ritmo y de tensión, porque yo es que estuve toda la película como un palo de tenso, de pues eso, metido ahí dentro del pasaje del avión 298 y sufriendo como sufrían los pasajeros. Y realmente eso yo quiero pensar que es porque al final tanto el montaje como el guión como la audacia que tienen algunas propuestas, algunos momentos de las escenas de la peli, pues te dejaban un poco pues boquiabierto y súper atento, ¿no?, con lo que estaba pasando en la historia. Entonces, sí que es verdad que es una peli barata y que, de hecho, he estado leyendo por ahí que algunos expertos en aviación dicen que hay como, si contamos los decorados por los que pasan los pasajeros de la película y las diferentes escenas en las que se ven partes del avión, que, digamos, el avión en el que viaja la gente de la película es una especie de avión Frankenstein que se basa en tres modelos diferentes de avión y que no tiene ninguna consistencia lógica, ¿no? Pero bueno, expertos hay expertos para todo en el mundo y también hay de aviación, ¿no? Pero bueno, uno que no sepa de aviones le va a parecer todo el rato que es el mismo avión. Pero que sepáis que, aunque se ha rodado en Bulgaria, pues igual han usado trozos o decorados de aviones que tienen que ver con otras producciones, o se han reciclado, o vete tú a saber si han rodado en aviones de verdad, tipo Airbus, tipo Boeing, creo que era otro, y luego otro cuatrimotor, que es el que aparece en el póster, que tampoco es cuatrimotor el que aparece en la película, pero bueno, me refiero que el modelo de avión va cambiando como cambian los pasajeros, pues de vaso o de ropa, ¿no?, en la película. Pero bueno, también hay que decir que toda esa gama de experiencias que van a pasar, de problemas que van a atravesar los pasajeros por la película, lleva un ritmo de sucesión de eventos que a veces incluso da la sensación de, hostia, es demasiado. Pero, o sea, después de que les ha pasado el evento 1, llega el evento 2 y luego el evento 3 y se junta todo y dices, pero ¿cuándo van a parar de pasarles cosas a estos? Es que les está pasando todo lo que podría pasar en un viaje chungo en avión, ¿no? En un mal viaje. Pues bueno, que sepáis que cuando digo aquí que aquí pasa de todo, lo digo de verdad y no os voy a hacer spoilers al respecto, pero realmente es una película que consigue meter tantos elementos de género dentro de su metraje que yo solamente con eso ya la considero salvable. Y luego la película, quitando esos detalles que os digo del control de vuelo en tierra y cosas así, está más o menos potable. Hay actores y actrices que actúan mejor que otros, pero tampoco hay ninguno que diga, hostia, sobra, ¿sabes? O sea, me refiero que pues también los estereotipos se reproducen bastante bien dentro de lo que es el panorama humano que hay en la película, ¿no? Y como curiosidad, diré que si estáis atentos al principio de la película, cuando los pasajeros están embarcando o empezando a embarcar en el aeropuerto al avión, resulta que, pues por megafonía, anuncian que el vuelo 180 a París se retrasa debido a condiciones meteorológicas. Y este es el vuelo, guiño guiño, de la primera parte de Destino Final, que es el vuelo a París 180, que aquí pues el director, como dirigió la quinta parte, yo creo que ha querido meter ahí un guiño guiño. Y si os fijáis, lo dicen por la megafonía en las primeras escenas de la película. Lo digo como curiosidad, ¿no? Y aparte que, no sé si es curiosidad solamente, pero imaginaros, por ejemplo, que Black Box vuelo 298 estuviera en el mismo universo que el vuelo de Destino Final 1. Sería la bomba. Lo que pasa que, ya os digo que aquí, si en Destino Final lo que les pasa tiene que ver más con una cuestión que es más sobrenatural, por llamarlo de alguna forma, aquí tiene que ver más con las cuestiones más de la ciencia ficción, ¿vale? No me voy a mojar más en ese aspecto, aunque hay quien diría que son incluso fantásticas las cosas que pasan, pero para mí todas tienen una justificación que entra dentro del parámetro ciencia ficción. Pero bueno, es también mi lectura, hay gente que puede hacer otras lecturas y la verdad es que yo me lo he pasado muy bien viendo la película para lo barata que es y la verdad es que tampoco os quiero vender la moto, es una peli de serie B. Si le hacéis caso a la mayoría de la gente, pues seguramente no la veréis, pero si me hacéis caso a mí, pues quizás os pase que os llevéis una pequeña sorpresa porque es una peli de esas, como decía nuestro querido Nacho Fiol, que puede ser mala pero divertida, ¿no? Que puede tener pues sus fallos y puede tener su, digamos, su exceso de elementos de ficción, tanto exceso que se acumulan que a veces dices que no sé cómo se va a resolver esto, que hacen el efecto contrario, ¿no? Que hacen que sea como un poco pues como más entretenida y más llevadera. Aparte también la historia tiene un final bastante cabroncete, lo cual se ha dicho que es verdad que también con la acumulación de elementos narrativos que hay en la parte final de la película puede acabar de cualquier forma, pero bueno, de la forma que acaba, pues está bien, yo qué sé. Hay gente que no le gusta cómo acaba, pero a mí me ha agradado. Y simplemente pues diré que en el reparto pues tenemos a un montón de gente desconocida. Tenemos quizás el actor Tom Brittany, que es británico, que es el chico que ha tenido un problema con su novia, que es un poco el hilo conductor de todo lo que pasa en el avión, pues igual es el nombre más conocido. Pero luego el resto, pues la verdad es que son más o menos todos y todas funcionales sin tampoco destacar excesivamente, ¿no? Me refiero que tenemos a una madre soltera con una niña de 8 años que es muy simpática. Tenemos también pues a la típica Marshall encubierta que va en el vuelo por si hay problemas de algún tipo, de terrorismo, de secuestros o lo que sea. Y luego tenemos también pues a los al capitán y al ayudante del capitán que manejan el avión, que son de la parte de la cara de plástico. Y bueno, me refiero que tenemos un poco ahí pues un reparto bastante pues de desconocidos, ¿no? Que me refiero que en ese aspecto pues no vamos a tampoco a sacar ningún tipo de nombre o de actor un poco fetiche, simplemente igual a mí me hizo gracia un poco pues el señor de las melenas blancas del principio que empieza a toser, que es el que digamos el minuto uno de cuando se empieza a torcer todo en el avión, que es un actor, imagino que de Bulgaria, que han pillado de por allí de actores locales, que es el Anton Tredafilov, que bueno, pues la parte de toser lo hace bastante bien y da bastante cague cuando le pasa lo de, porque claro, después de toser le pasan más cosas. Entonces, bueno, yo qué sé. Que sepáis que es una película de este tipo, que hay que ir con un espíritu lúdico hacia ella y que si no le busquéis muchas vueltas, si suspendéis la verosimilitud de vuestro cerebro, pues paséis un rato divertido, porque yo me lo pasé muy bien viendo esta peli. También había gente en el pase, por ejemplo Sandra, que me dijo, tú, Jun, no me digas que la vas a salvar. Y digo, pues aquí estoy hablando de ella. Así que bueno, yo la salvo, pero por entretenida y divertida, y no pues porque sea una buena película. Pero es que las películas al final tienen que entretener, que es una de sus peculiaridades que siempre buscamos, al menos en Sin Audiencia, ¿no? Y para mí, esta película en ese aspecto, pues cumple bastante.
0: Vale, pues aunque haya agenda para que puedas descansar la voz, yo voy pues sí, como si fuera la sección de estrenos, porque tengo un estreno, pero de la semana pasada.
1: Pues grande tú.
0: Me fui este fin de semana a ver La Constelación del Perro.
1: ¡Hola!
0: De Dog Stars, que es la nueva película del señor Ridley Scott, uh-huh, basada en una novela, un bestseller de Peter Heller. Yo con Ridley Scott, bueno, pues tengo un desencuentro desde, o sea, lo último potable que me parece que he visto de él fue The Martian, de 2015, porque ya sabéis que ni compré Prometheus, ni compré Covenant. Este verano me he puesto las pilas con segundas partes y la verdad es que he visto tres segundas partes y ninguna me ha acabado de convencer.
1: Que eran difíciles de fumar incluso.
0: Sí, una era Gladiator 2, porque estamos hablando de Ridley Scott.
1: Perdón, paréntesis. Si tienes que poner en la balanza Prometheus y Gladiator 2, está un poquito mejor Prometheus, ¿no?
0: Sí. Okay. Sí, pero bueno, es pero Prometheus tiene un montón de fallos, ¿eh? Un montón de fallos.
1: Ya sabes que soy defensor de Prometheus. Bueno, abogado del diablo defensor.
0: Es que el que tiene que mapear se pierda, y el que es biólogo entre una raza alienígena extraña y posiblemente hostil se le ponga a hacer garantoñas. Es que ya, o sea, ¿cómo ha pasado?
1: Claro.
0: ¿Cómo ha pasado esa gente, los psicotécnicos, para ir en una misión tan especial?
1: ¿Y cómo se fuman el peta en la escafandra?
0: Eso además.
1: Pues que a mí me flipa.
0: Eso te robó el corazón a ti.
1: Me robó el corazón.
0: Bueno, pues Vi tres segundas partes, sí, que fueron Gladiator 2,
1: vale,
0: Noche de Bodas 2.
1: Ah, mira, mejora un poco el paciente, creo.
0: Bueno, bueno. Y, ¿cuál fue la otra? Ah, Smile 2.
1: Ah, bueno.
0: No te creas, no tanto a bueno. O sea, Smile 2 la salva la actriz protagonista, porque la película es recurrente, reiterativa y todas las res que quieras, ¿eh?
1: Ya.
0: Y con una duración también excesiva, como suele pasar últimamente. Bueno, estamos hablando de Ridley Scott.
1: Perro.
0: Y La Constelación del Perro. Vale. Aquí lo que tenemos es una distopía. Además, es curioso porque se ve que Peter Heller, que eres muy fan de Ridley Scott, estuvo en el set de rodaje, pero sin cambiar nada ni intervenir en el guión que creó Markel Smith, ¿vale? Junto a Christopher Wilkinson para esta adaptación de su novela. Y entonces, yo sobre todo tengo la duda de una parte de la película, ya pasada la mitad del metraje, si realmente también transcurre igual en la novela. Porque es una especie de fumada dentro de cómo iba el resto de la película. O sea, pero ahora lo voy a aclarar.
1: ¿Quieres decir que hay un cambio muy radical a mitad?
0: Sí, vale, sí. Vale. Porque además es muy curioso, porque cuando yo vi la película pensé, hostia, ¿cómo han metido aquí un momento Fallout?
1: Ya ves.
0: Y hablé ayer con Fernando y me dice, hostia, fui este fin de semana a ver La Constelación del Perro. A mí no me ha gustado nada, pero a mi hijo le gustó. Pero yo lo que flipé fue con el momento Fallout.
1: Ya.
0: O sea, me dijo lo mismo que había pensado yo.
1: Sí, sí, sí.
0: En los mismos términos, ¿vale?
1: Mente colmena.
0: Vamos a empezar La Casa por los Cimientos.
1: Vamos.
0: Aquí, pues Ridley Scott nos trae esta adaptación de una distopía. Aquí lo que encontramos es que estamos en el año 2030 y pico.
1: Uh-huh.
0: Y ha habido, pues, una pandemia.
1: Vale.
0: Ya hemos pasado una en 2020, pues hay otra, pero esta se lleva al 95% de la población por delante. Entonces la gente inmune o aislada es la que sobrevive, pero no todo el mundo se adapta a la nueva realidad de la misma manera. Está la gente que quiere intentar volver a tirar para adelante la civilización, y está la gente que no quiere trabajar y se dedica a matar y rapiñar y robar todos los recursos de la gente que de manera hacendosa se pone a intentar salir adelante.
1: Bueno.
0: ¿Vale? a estos, los supervivientes que, digamos, siguen una vida razonable, llaman a esta, a este tipo de vándalos, cucarachas.
1: Vale.
0: ¿Vale?
1: Sí, pero son seres humanos.
0: Sí, son seres humanos. Pero aquí no hay ni zombies, ni mutados, ni cosas raras.
1: Ni modificaciones corporales.
0: Todos son, es una distopía con supervivientes, vale, pero los supervivientes se comportan de manera diferente. O sea, sí. Un universo Mad Max. Sí, o sea, que aquí, en vez de que el recurso escaso sea la gasolina, el recurso escaso pues son los alimentos.
1: Los bienes.
0: Los bienes materiales, ¿no?
1: Sí, sobre todo la comida en general.
0: Por ejemplo. Entonces, bueno, pues en este contexto tenemos a un chico joven que está en una especie de aeródromo rural con un viejo veterano de guerra. Uh-huh. Y el chico joven además está en compañía de su perro. Él era mecánico antes y entonces tiene una avioneta que repara, pero que ya está pues bastante hecha polvo, con la que hace misiones de reconocimiento y va a buscar pues víveres a otros lugares cercanos y bueno, es el medio de transporte que tienen pues para conseguir cosas, ¿no?
1: Sí.
0: Van teniendo incursiones de las cucarachas, pero bueno, viven en este contexto. Lo que pasa que él ya ha oído por radio emisiones de, creo que es Grand Junction, lo llaman en la película, que es un aeropuerto grande,
1: vale,
0: donde al parecer han conseguido hacer una especie de base militar en el aeropuerto.
1: Protegida,
0: vale, donde la gente puede llegar y vivir, vale, pues a un nivel de sociabilidad grande y hacer pues como una nueva era, un sí, poco, bueno, pues lo que podíamos ver en los asentamientos de The Walking Dead.
1: Vale.
0: ¿No?
1: Sí.
0: Y entonces él, de alguna manera, sueña con llegar con la avioneta, que no está para tirar cohetes, pues a ese aeropuerto, uh-huh, donde podría aterrizar e intentar ver si puede encontrar una nueva normalidad, ¿no?
1: Ya.
0: Porque, bueno, aquí todos los personajes tienen una parte de drama de la gente que han perdido en la pandemia, pues ya, parejas, seres queridos, y entonces pues se han quedado circunstancialmente solos, ¿no? Bueno, pues al principio de la película pasa algo que le hace a este chaval tomar la decisión de arriesgarse e intentar llegar a Grand Junction a ver qué pasa y abandonar a este veterano de guerra que, bueno, pues es un tipo que parece que es muy seco y tal, pero que, bueno, también era la compañía que tenía con él y uh-huh, que también le sabe mal, pero bueno, entiende que el otro pues quiere tener una oportunidad de vivir otra vida e intentar empezar de cero. Pero bueno, la avioneta es lo que es. Y a medio camino, pues la avioneta tiene un percance mecánico.
1: ¿Cómo estamos con los aviones en este programa?
0: Digamos que logra salvar los muebles,
1: vale,
0: pero se queda un poco tirado en las montañas. Entonces, a partir de aquí, pues entran otros personajes en escena. No voy a contar más, uh-huh, ¿vale? La película tiene puntos fuertes. A ver, Ridley Scott es un director que sabe mucho de cine, sabe filmar. Además, aquí tiene a un tal Eric Messerschmitt en la fotografía, que ha hecho una fotografía bestial. Curiosamente, la película se ha rodado en los Alpes Dolomitas, en Italia.
1: Hola.
0: Y en los estudios de Cinecittà en Roma.
1: Toma.
0: Y los escenarios naturales, donde vuela la avioneta, cómo está filmado todo, o sea, son acojonantes. Realmente es un placer verlo en pantalla grande.
1: Ridley Scott haciendo las Italias, ¿eh? Cuidado.
0: Sí. Bueno, supongo que de Gladiator le ha quedado ahí huella.
1: Ha estado unas cuantas veces, sí.
0: Entonces, bueno, pues en ese punto, impecable. El guión está bien enlazado, aunque para mí hay pequeñas lagunas de las cuales te vas dando cuenta cuando se va resolviendo la trama. Uh-huh. Dices, pero si esto existía, ¿por qué esto no ha salido antes?
1: Yeah.
0: Y también parece muy casual que donde va nuestro protagonista, las cucarachas vienen en ejército.
1: Yeah.
0: O sea, es una cosa.
1: Los peligros son como.
0: Sí, o sea, yo no sé los años que habían vivido en los uh-huh, asentamientos sin que hubieran tenido ningún percance y de pronto todos los grupos de cucarachas en diversos sitios se ponen de acuerdo para petarlo todo, ¿no? Bueno, son circunstancias de la película que parecen un poco deus ex machina, ¿no?
1: Sí, ahí, lo ha dicho el director.
0: Sí, un poquito esa sensación, ¿no? Y luego, cuando la trama va avanzando, pues te encuentras dentro de la distopía un momento hiperdistópico, que es el momento Fallout.
1: Vale.
0: Dices, el señor Ridley Scott se ha visto las dos temporadas.
1: Y la ha molado.
0: Y igual ha jugado algún juego.
1: Yeah.
0: Porque, a ver, o sea, aquí me estás dando... Que se además rompe un poco el tono de la película incluso.
1: Se ve muy claro, ¿no?
0: O sea, porque a mí, que tengas salvajes que saqueen y que vayan a... No les importa nada la vida humana con tal de, uh-huh, de satisfacer sus necesidades... Se entiende, se comprende, y además algunos de estos salvajes han tomado como identidades, uh-huh, pues tribales, con tatuajes, con ya, ya, ya. Bueno,
1: sí, una iconografía.
0: Sí,
1: ¿no?
0: un poco como 28 años, en la segunda parte de 28 años después, sí, pues un poco nos puede recordar a esto también,
1: vale,
0: ¿no?
1: Vale.
0: Pero luego la distopía esta de Fallout, pues te deja un poco con el culo torcido. Dices, ¿de verdad me estás metiendo esta fumada ahora? Y bueno, pues sí, te la mete, ¿no?
1: O sí, sea, porque parece no coincidir mucho argumentalmente.
0: Sí, es curioso. Bueno. Pero claro, como yo no sé cómo es la novela original del señor Peter Heller, pues tampoco quiero decir nada, porque igual la fumada está ahí también.
1: Vale, vale.
0: Y el señor Peter Heller, el que le gustaba jugar al Fallout, ¿no?
1: Ya, ya.
0: Entonces, bueno, pues no lo sé.
1: Qué fuerte.
0: Entonces, la película realmente dura 2 horas y es entretenida. Se deja llevar. Es verdad que tiene sus momentos de drama. Es verdad que tiene también una historia romántica y juega entre la esperanza y la desesperanza de un mundo absolutamente tocado por su autodestrucción, porque al final es el ser humano el que se empeña en autodestruirse por unas cosas o por otras. Entonces, jugando a estos con estos parámetros, la película gana por la baza de que, bueno, es entretenida, es llevadera. Tiene un buen elenco, porque aquí los intérpretes principales son Jacob Elordi, Josh Brolin, Margaret Qualley y Guy Pearce.
1: Poca broma, ¿eh?
0: Y bueno, para mí, el que me parece más normalito es Jacob Elordi.
1: Uh-huh.
0: Tampoco le he seguido mucho, porque yo, por ejemplo, no vi Frankenstein.
1: Yo tampoco.
0: Entonces, no lo tenía muy presente y me parece que es un tipo muy alto, muy guapo.
1: Y es el
0: pero
1: tipo,
0: un poco,
1: es el tipo del avión, ¿no?
0: Es el tipo del avión, es el mecánico. Es un poco un huevo sin sal.
1: Ya.
0: ¿Vale? ¿Qué pasa además? Que por contraposición está al lado de un Josh Brolin.
1: Buah.
0: Pasado de todo, súper carismático, que cuando sale te llena con su presencia.
1: Sí.
0: Y con un Guy Pearce, que es lo mismo que Josh Brolin, porque más o menos en edad, en talante,
1: sí, sí,
0: en peso, en
1: cumplen funcionalidades
0: parecidas,
1: sí, sí, sí.
0: Y en ciertos momentos de la película, aunque no coinciden en el espacio-tiempo en la película, pues realmente tienen ese pozo y ese peso.
1: Claro.
0: Esas dos palabras que empiezan con P. Y entonces, pues claro, el Jacob Elordi queda un poquito desnudo al lado de estos dos personajes. Pero es que encima, la Margaret Qualley a nivel actoral, para mí también está un peldaño por encima de Jacob Elordi. Porque es una chica que interpreta muy bien, da mucho juego, te sabe poner la expresión en cada momento que requiere la película. Y bueno, pues si ya nos fascinó con el tema de la sustancia,
1: claro,
0: pues aquí en otro papel distinto, pues de alguna manera también nos conquista. Es una chica que con esos dientecitos separados, esas pecas, esa sonrisa llena la pantalla, uh-huh, y cuando tiene que poner una expresión adusta, seria o dramática, también lo sabe hacer. Y entonces, pues de estos cuatro que nos están copando la pantalla en los máximos momentos de la película, pues yo creo que el Jacob Elordi es el que queda un poquito por debajo.
1: Ya.
0: Luego encima tienes a la Allison Janney, que sale en una circunstancia, sale en la circunstancia de la fumada,
1: vale,
0: y tiene un papel, yo creo que muy lúdico y que solo ha tenido que pasar en grande. Es un papel muy extremo, pero está muy bien también.
1: Ya.
0: Y entonces también es muy disfrutable. No voy a contar mucho más sobre la película, porque yo creo que la película, pues eso, siendo un argumento convencional dentro de lo que es esta distopía, pues tiene ese momento Fallout que os va a girar el culo, yo creo. Y para mí es una película entretenida que cumple sin más. No va a ser una de las películas más recordadas.
1: Ya.
2: pero bueno, no está mal, no está mal, porque la película está bien hecha, tiene algunas escenas de acción que también están curradas.
1: Me iba a preguntar por la acción.
2: Sí, la acción, sobre todo en las invasiones de las cucarachas, que hay dos importantes, pues también está bien resuelta. Y bueno, luego el final, o sea, el final es aquello de hostia, es que no me lo has contado todo bien al principio. ¿Y por qué si tenías esta opción, no has buscado esta opción desde el principio? Yeah. ¿Y por qué esta opción no sufre el acoso que sufren otros emplazamientos? Y, o sea, se te plantean muchas dudas. No acabas de tener muy claro que esté todo debidamente ordenado para el mundo que te han planteado. Pero bueno. Ya te digo, son esos Deus Ex Machina que lo han querido montar así. Como no desconozco si en la novela funciona igual, pues admitiremos pulpo como animal acuático.
1: Bueno.
2: Porque si no, se nos lleva el señor Ridley Scott el Scattergories y tampoco, y tampoco es cuestión de quedarnos sin jugar, ¿no?
1: Sí, exacto. Y que igual tenemos pulpo al final del programa. Ya veremos a ver si cabe
2: pulpo. Ya veremos si hay pulpo o no hay pulpo. Bueno, pues eso, La constelación del perro, recomendable. Yo me lo he pasado bien y sí. Si podéis verla en cine, mejor, porque yo creo que uno de sus puntos fuertes es la fotografía y esos parajes naturales y sobre todo porque la mayoría de la película está rodada en exteriores, aunque hay una parte
1: de estudio
2: en Chinechita, que ya veréis cuál es cuando vea la película, porque no quiero hacer spoilers.
1: Bueno, y ahora que lo tienes un poco fresco, volviendo a las segundas partes, ¿un poco mejor que Gladiator 2?
2: A ver, es que Gladiator 2 hay muchas cosas que no compras. O sea, ya que, claro. me metas a niños romanos jugando a fútbol con porterías, cuando lo más cercano es el palacanestro, que es de 1600 y pico en el Renacimiento, y que además se jugaba con pie y mano, y luego ya, o sea, sí, inundaban el Coliseo, sí, lo inundaban, y ponían triremes combatiendo, sí, los ponían, y ponían tiburones de 4 o 5 metros para que se comieran a los gladiadores que caían en los triremes, no, eso no pasaba.
1: No es no.
2: Entonces, a ver, no he visto la de Napoleón, pero...
1: Yo tampoco.
2: Las fumadas que se pega Ridley Scott, yo supongo que con 80 años ya, sí, se la suda todo.
1: Da igual.
2: Entonces dice, yo tiro por el camino de en medio. Además que luego Gladiator 2 tiene otra cosa, que es que el guión tira tanto de la primera y te va metiendo tantos giritos enlazados con la primera que dices, hostia, es que no compró. A ver, ¿me la vi entretenida? Pues sí, porque tiene trozos entretenidos. Es que no voy a decir que no, pero la película no vale un duro.
1: Eso, o sea, mejor La constelación en ese aspecto.
2: Para mí sí.
1: Un poquito mejor.
2: A pesar de la fumada.
1: Bueno.
2: Sí. A ver, que tiene más ligazón argumental. También supongo que porque está basada en un libro. Uh-huh. Yo creo que Gladiator 2 ya es, como dice Gladiator, pues ahora le voy a meter la 2 y voy a decir esto, lo otro y lo demás allá.
1: Piensa que en el Gladiator original también pasaban cosas que eran difíciles de explicar.
2: Sí, pero
1: menos.
2: Hubo incluso gente que dijo que lo que mucha gente criticó, que, a ver, no vamos a, estoy haciendo un spoiler, pero quiero decir, sí, han pasado muchos años, lo que decían que cómo iba a bajar un emperador romano a la arena y exponerse, se ve que se dio en alguna ocasión, no en este caso, pero ocasión se dio. Entonces, bueno, que también el dúo de emperadores de Gladiator 2 también es para, darles de hostias, pero no una.
1: Para encerrarlos.
2: Madre mía. En fin. Bueno. Pero bueno, yo supongo que cogen perfiles neronianos y los ponen, y caligulianos, y los ponen saco, ¿no?
1: Yo creo que a Ridley le llama eso de la antigua Roma, ¿no? Los personajes giraditos.
2: Ahora me he quedado con la curiosidad de ver Napoleón y todas las ñapas históricas que le ha metido a Napoleón, que ya debe ser la hostia.
1: Eso habrá que tener.
2: No, porque también hubo defensores de Napoleón que dijeron que como entretenimiento y las batallas y tal, que valía la pena verla. Pues no sé. O sea, que a lo mejor un día que si te pues cae Napoleón también, por completismo.
1: Si quitabas de la balanza el rigor histórico, eso podía tirar. Sí. Bueno, yo qué sé.
2: Pero ya sabemos que el señor Ridley Scott, lo del rigor histórico, lo lleva regular.
1: Sí, que aparte, pues eso, es entrar o no entrar.
2: Correcto.
1: Es una elección entrar.
2: No, además yo con Gladiator 2 iba hiperadvertido por vosotros, por lo que dijiste tú en su día que ya la viste cuando se estrenó. Y entonces, bueno, pues venía sabiendas.
1: Pues me alegro por la parte que me toca que esto mejore un poco, al menos igual quizás por el respaldo guionístico, ¿no?
2: A ver, yo creo que es una película que no te dicen que la ha dirigido Ridley Scott y la compraría más gente que sabiendo que la ha dirigido Ridley. O sea, aquí le pesa el bagaje,
1: el
2: evidentemente.
1: Nombre pesa,
2: el nombre
1: claro.
2: pesa sí, y sí, entonces sí. se le exige más a pesar de los últimos 10-15 años que ha tenido. Sí, porque sí, ya sí. te digo, de los últimos 10, me parece de Martínez 2015 y para mí es con diferencia lo más salvable de él.
1: Ya, ya, ya. Bueno, pues tomamos la nota con cautela, que es lo que hay que hacer en este caso, ¿no?
2: Sí.
1: Muy bien. Pues...
2: Y comentadme si sí, también emparentáis el momento fumada con momento Fallout, porque sí. somos dos, a ver si se suma más gente al equipo.
1: Claro, porque yo especulo, o sea, ¿qué hubiera pasado con la película si la fumada ocurre desde el principio y no de la mitad en adelante?
2: No, no porque...
1: No hubiera sido posible argumentar.
2: Estructuralmente vale. tiene que ocurrir cuando ocurre.
1: Vale, vale.
2: Lo que pasa que es tan radical...
1: Sí, es un cambio muy...
2: ¿Qué dices? Hostia, ¿de verdad? Porque es que además da la sensación de que eso, pasan... Creo que llegan a decir 2035, 2036.
1: Sí, porque y dices, es dentro aunque de
2: haya,
1: nada.
2: Claro, aunque haya habido una pandemia, realmente en 8 o 9 años ha dado tiempo para que la gente sea tan hija de puta,
1: ya.
2: tan asesina, y haya gente tan ida de la cabeza. O sea, realmente... Claro, o sea,
1: no
2: dices,
1: tiempo material.
2: Claro,
1: ¿no?
2: dices, ya. hostia, si me dices como 28 años después que ha habido prácticamente una generación entera, sí. que han pasado 30 años y la gente, o 40, y la sí, gente sí, sí. ya está en otro store. Bueno, no, 30 o 40 no, son 28.
1: 28.
2: Que también estoy yo ahora sí, haciendo, sí. me lo dice la película y estoy yo inventándome cosas. No, han pasado 28 años, pues, pero claro, pasan 9 años y dices, hostia.
1: Ya.
2: Y es que también
1: es
2: hay
1: algo. Igual.
2: Es que hay incluso alguna incongruencia que dices, estás en un asentamiento remoto y te vienen un montón de cucarachas. Pero es que el protagonista, pequeñito spoiler para recordar a la mujer que perdió, se va con la avioneta al pueblo donde vivía y abre con las llaves su casa y se sienta en la cama donde estaba su mujer y la casa está intacta. Ahí no ha entrado nadie, ni ha saqueado nadie.
1: No se ha roto un cristal.
2: Ni un cristal y estás en un pueblo.
1: Ya,
2: en cambio, estás en un aeródromo que en medio de la montaña
1: remoto,
2: que no hay ni el tato y te viene todo el mundo ahí a dar por saco.
1: O sea, a pedir cuentas.
2: Claro, o sea, tiene fuerte. Mucha incongruencia de este tipo. Y entonces eso es lo que hace que el argumento no sea limpio. Y es una pena. Pero la película está entretenida.
1: Bueno. Pues lo tomamos con esta cautela y ya está. Sí. Es que a mí me lo habían puesto muy mal por otras fuentes.
2: Sí, como... a ver, igual es que estoy yo happy flower complaciente y
1: con
2: entonces...
1: con el rollo de las vacaciones.
2: Claro, todo lo voy viendo un puntito salvable. Si me da tiempo luego, si hablo de The Home, una película que viene de Sitges del año pasado, pues a lo mejor también porque mucha gente le ha dado palos por todos lados y a mí me ha parecido
1: bueno,
2: una película
1: es que si las
2: entretenida.
1: Si las pelis cumplen alguna de las funciones que se les debe atribuir... Ya está, tampoco nos pongamos exquisitos. No vamos a ver obras maestras cada semana, a no ser que veas obras maestras pretéritas. Me refiero que el día a día es así. Pues, está hecho de black box y de constelaciones de perros.
2: Pues a ver si metemos la agenda rápido y nos queda para meter una película más cada uno.
1: Venga, va. Pues vamos, porque además, o sea, una cosa te voy a decir, Jordi.
2: Dime.
1: O sea, es llegar septiembre y ya, o sea, no hay que esperar a octubre. O sea, este mes de septiembre es una, como diríamos en Cataluña, bollería. O sea,
2: bollería.
1: Y no estoy hablando de un sitio que hacen bollos, sino de una locura.
2: Una locura.
1: Sí. La bollura, ¿no?
2: Y eso que han pasado muchos festivales de septiembre a noviembre y diciembre.
1: Exacto.
2: Pero ya de septiembre a diciembre es full hasta final de año.
1: Pues este septiembre estamos, que es que no vamos a estar, porque es que no se puede ir a todo y todos los findes va a haber cosas, y tanto en la geografía catalana como fuera de ella. Me refiero que vamos por las fechas más cercanas, por lo que nos toca cada semana. Cada semana iremos anunciando las cosas que toquen en la semana corriente y la verdad es que ya solo con eso pues ocupas un trozo importante porque claro venimos también del mes de agosto, del veranito y tal, pero bueno, lo importante, vamos al lío, dos eventos que os vamos a citar esta semana que se celebran estos próximos días. El primero de ellos ya ha empezado esta misma tarde y estoy hablando de la nueva edición del Korean Film Festival de Barcelona, que es una iniciativa de la gente de Cine Asia, que para darle un poco más de trascendencia a ese rico cine, esa rica industria cinematográfica que es la coreana del sur, pues desde hace ya unos años están haciendo este evento dedicado solamente a pelis coreanas, ¿no? Entonces, hoy ya este mismo miércoles, hace un ratito, se ha inaugurado el festival con The King's Warden, que es una película que es de corte histórico y también con un poco de rollito de Juego de Tronos y acción y ricura en la ornamentación y en la puesta en escena y en la producción, que es una película que en Corea ha sido un exitazo, y esta es un poco pues la que ha abierto el fuego. De aquí al domingo 6 de septiembre vais a tener pues un montón de películas coreanas del sur. No solamente películas de género, ya lo hemos dicho alguna vez, el Korean Film Festival se hace eco de todo tipo de películas, lo que pasa que entre toda la producción coreana pues hay algunas que son de género y esas son igual las que nos interesan un poco más. Aparte de eso, este año el festival dedica una retrospectiva a las películas del Park Chan-wook que tienen que ver con protagonistas femeninas y, entre otras, se van a poder ver Sympathy for Lady Vengeance, Joint Security Area. Vamos a poder ver también, por ejemplo, Stoker o incluso La doncella. Me refiero que son todas películas en las que personajes femeninos son muy importantes dentro de la filmografía del Park Chan-wook. Y, no lo he dicho antes, os estoy diciendo las pelis, los pases, pues los tenéis que valorar a cuáles ir en la web del festival. Korean con K, Film Festival BCN, todo junto sin ningún signo, .com. La sede del festival son los Cinemes Girona de aquí de Barcelona. Y durante, pues eso, 4 días, pues van a estar casi totalmente monopolizados los cines Girona por estas producciones coreanas. Decir también que se va a poder ver la premier fuera de festivales de High Five, la película coreana de personas anónimas que se convertían sin querer en superhéroes y que causó muy buena impresión en el Sitges del año pasado, pues se va a poder ver también en el Korean. Y aparte, pues también se va a poder ver la premiere de The Ugly, que The Ugly pues es uno de los últimos títulos que ha hecho el Jeon Sang-ho, el de Train to Busan y de Colony, que entre medio pues ha hecho esta película, que es más de corte independiente, más de trasfondo, digamos, de peli sin ser de género, por decirlo de alguna forma, pero que dicen que tiene, a pesar de ser enmarcable en suspense psicológico, pues que tiene todas esas marcas de estilo que tiene el Jeon Sang-ho sobre la condición humana, lo cual ya es suficientemente interesante, ¿no? Decir también, importante dato, que se va a hacer un pase especial el sábado por la noche de I Show the Devil. Otra oportunidad de poder ver este peliculón en pantalla grande, una película que en su momento pues se nos hizo caer la baba allá por el año 2010, con el Kim Ji-bun en la dirección, con Choi Min-sik, con el Lee Byung-hun y más peña en el reparto, una película que es de esas que entra sí o sí en las mejores de sin audiencia de todos los tiempos y que pues se recupera nada menos que 16 años después en este Korean Film Festival. Dicho esto, la clausura será una comedia que se titula My Daughter is a Zombie, que es una peli cómica con zombies de por medio. Entiendo que si nos metemos en la óptica coreana será una película más para todos los públicos que una película de festival de zombies, me refiero, pero también tenemos estas pelis, entre comillas, simpáticas en la filmografía de Corea, y va a ser esta la película que cierre el festival. Así que, aparte, hay más películas indies, más películas de comedias románticas, alguna de animación. Meteos en la web del festival y ahí, pues, si estáis en Barna o alrededores, tenéis material coreano por un tubo para disfrutar estos días. Este es el primer evento. El segundo evento se centra concretamente en la franja del sábado al domingo, y es que llega la edición 2026 de la Maratón de Cinema Fantastic y de Terror de Cocheras, antiguamente Cocheras de Sants. Ya sabéis lo que pasó, el secretariado y el centro cívico decidieron cancelar el evento, la gente que gestionaba el evento decidió llevárselo a otro sitio, se lo ha llevado pues concretamente a la localidad de Palau Solita y Plegamans, y este próximo sábado, 5 de septiembre, en el Teatro de la Vila de esta localidad barcelonesa con nombre triple, que es Palau Solità i Plegamans, PSP, que tiene nombre de consola, por cierto, si ponemos en acrónimo, pues vamos a tener esta edición 38 de la Maratón de Cocheras, ¿no? Que sepáis que, curiosamente, es una maratón que va a empezar a las 8 de la tarde y acabará a las 6 de la madrugada. Me refiero que si vais ir preparadas para una noche larga y loca, seguramente, y que además

0: lunes, en una publicación que hicieron hace 2 días. Hoy no sé cuántas quedarán, pero si tenéis intención de ir, pues no os durmáis porque se están acabando y no habrá solución, porque si no tienes entrada, aunque sea gratis, pues no vas a poder acceder, porque seguramente estará lleno ya el aforo del Teatro de la Vila de Palau. Entonces, decir también que este evento, lo que es la Maratón de Cocheras de Palau, Solità i Plegamans, se celebra dentro de un evento más grande, que es el FanCon BCN, que es un evento pues de ocio alternativo que se celebra también en Palau, Solità i Plegamans, que podéis visitar también su web para ver esas otras actividades que se hacen fuera de la Maratón de Cocheras en el FanCon, que es pues fanconbcn.com. O sea, FanCon lo escribes con N, tal como suena, bcn.com. Y dicho esto, acabo ya y os digo simplemente, os doy 4 pinceladitas tontas sobre la programación que va a haber en esta Maratón de Cocheras, ¿no? Porque os he dicho que empieza a las 8 de la tarde, de 8 a 10 va a haber una retrospectiva de cortometrajes más o menos míticos que han tenido, digamos, algún tipo de incidencia especial durante la historia de la Maratón de Cocheras. A partir de las 10 habrá una performance de presentación llamada El Mensajero, y a partir de las 10:30 pasadas aproximadamente, pues empezarán ya las proyecciones de los largometrajes, que primero vamos a tener Psycho Goreman, del Steven Konstansky, después vamos a tener From Beyond, a.k.a. Resonator, del Stuart Gordon, más canela fina todavía. A la 1:50 vamos a tener la película sorpresa, seguimos teniendo película sorpresa también en la Maratón de Cocheras de Palau, y luego dato importante, a las 3:25, quien consiga estar todavía en pie a las 3:25 de la madrugada, la primera African Kung Fu Nazis, que veremos la segunda parte en el Berretina, que también va a tener lugar en la segunda parte del mes de septiembre, pero el Sebastian Stein y el Samuel K. Nakana, pues son los directores de esta película medio de Ghana, medio de Alemania, pues ahí la vais a tener para disfrutarla o padecerla. Y finalmente, pues casi a las 5 de la madrugada se proyectará una película portuguesa llamada O Velo e a Espada, que es de 2024, que es posiblemente pues la película más reciente de las que se proyectan, porque African Kung Fu Nazis ya es de 2019, me refiero que ya se ha quedado como un clásico de la serie B/Z, pero ya tiene unos añitos, aunque aquí nos haya llegado pues con un poco de retraso. Y esto es lo que tenemos en esta lúdica versión de Palau, Solità i Plegamans de la Maratón de Cocheras. Yo siento decir que me la voy a perder porque tengo un viaje este fin de semana, pero son cosas que pasan en la vida. Yo os animo a que vayáis, a que agotéis todas las entradas que faltan por agotarse en el Teatro de la Vila de Palau, y que hagamos, como dice Zanahorio Man, pues a Cocheras grande otra vez, ¿no? Porque ya ha sido grande y puede seguir siendo grande, sobre todo en diversión y en entretenimiento, que es lo que nos interesa en este aspecto de la parte de los eventos relacionados con el cine de género. Así que, dicho esto, yo creo que tengo ya finiquitada la agenda de esta semana. La semana que viene ya traeremos más.
1: Muy bien, pues ¿tú qué película querías comentar que tenías así en la reserva?
0: Yo tengo una película llamada, ¿lo puedo decir?
1: Sí.
0: Es que el título ya es spoiler, Kraken.
1: Kraken. ¿Te ves para que en 18 minutos pegarle? ¿Para que me dé tiempo a mí con 18 minutos más darle a The Home?
0: Sí, por supuesto, sí. Yo igual con 15 ya tengo, a no ser que me enrolle con algo.
1: ¿Que te enrollarás? Por eso lo digo.
0: Pero no. Además, Kraken la vi este fin de semana, así que la tengo recientita y lo que tenga que comentar será rápido y certero.
1: Vale, pues si quieres voy yo primero con The Home.
0: Por favor.
1: Y entonces, bueno, pues esto. The Home es una película del James de Mónaco, que es el creador de todo el fenómeno de la purga.
0: Sí.
1: Y que fue una película que vino al Festival de Sitges, que además fue muy curioso porque este pasado Festival de Sitges 2025 hubo dos películas que se llamaban The Home.
0: Sí. Coincidencia de nombres, igual que con Black Box, hay varias Black Boxes, pues bueno.
1: En este caso, esta de Home, la de Mónaco, fue nominada a Mejor Película.

0: película en la sección Novas Visions.
1: Hostia.
0: Que es raro que este curioso tipo de película fuera Novas Visions, porque yo una vez vista, pues me parece que, bueno, pues...
1: No, no suele cumplir los estándares, ¿no? Que hay en de película indie y de con...
0: A ver, yo creo que es una película con un presupuesto ajustado, pero es una película claramente de terror, de además de terror geriátrico, con una parte importante de thriller y que además es absolutamente explícita en gore y en violencia. O sea, en este sentido, pues es una película que incluso podrías haberla metido en una maratón de estas de...
1: ¿De Midnight Stream?
0: De Midnight Stream, sí, sí. También, más joder, por el final. Ya. O sea, tiene un... El tono es más de thriller.
1: Vale.
0: Y la verdad es que sí que a media película tienes alguna escena que dices, hostia, vaya explicitud, no me la esperaba ahora. Y entonces sí que los 15 minutos finales son de festival.
1: Ya.
0: Pero claro, pero bueno, ya hemos visto Midnight Stream con solo 15 minutos al final.
1: Sí,
0: o sea,
1: sí, es verdad que no tiene que ser todo el metraje, claro, de chicha, ¿no?
0: No hace falta que sea Psycho Goreman.
1: Exacto, que es todo el rato. Además,
0: correcto. Que además Psycho Goreman me parece que estuvo en una Midnight Stream, sí, si
1: que,
0: no me equivoco.
1: Qué bonitos que son los moñacos y las colecciones de cromos que podrían salir de Psycho Goreman.
0: De esa película, sí, que sí, que es verdad.
1: Se podrían hacer colección de muñecos y colección de cromos, pero bueno.
0: Bueno, pues resulta que esta de Home... después de estar en el Festival de Sitges, ya en abril vino a plataformas, pero vino a plataformas de alquiler.
1: Amigo.
0: Pero me advirtió Fernando que la habían puesto ya hace una semana o dos semanas en Movistar Plus ya con la suscripción normal.
1: Vale.
0: Entonces ya no hace falta pagar alquiler, la puedes ver con la suscripción de Movistar Plus. Entonces me dijo, yo la he visto y me ha gustado mucho. Por favor, míratela, porque además... piensas que va a ir por un sitio y el argumento te rompe.
1: Vale.
0: Yo vi las críticas y, joder, mucha gente le estaba dando caña.
1: Sí, se le ha dado
0: y
1: caña.
0: Y a Sitges se le dio caña y sobre todo la crítica. La crítica la dejó bastante mal.
1: Ya.
0: Y bueno, pues digo, bueno, pues voy a arriesgarme y me la voy a ver.
1: Sí, bueno, voy a yo qué sé, a crear mi propio criterio, ¿no?, sobre
0: sí.
1: ella.
0: ¿Qué nos dice la película? La película empieza con un flashback de que tenemos una familia... que, bueno, que tiene, al parecer, niños de acogida. Vale. Ellos son una familia que, bueno, el padre es negro, la mujer es blanca, pero tienen unos hijos que uno parece hispano y tal. Pero le dicen a los niños, de manera además muy clara, que somos una familia y que aquí seáis de acogida no quiere decir nada, porque aquí... No importa la sangre, sino importamos nosotros, ¿no?
1: Claro,
0: no
1: sé las qué, personas.
0: Las personas.
1: Sí, no el color.
0: Entonces, pues te encuentras que tienes un chaval que tiene ya casi 18 años, que es como el hermano mayor, que se va a ir a la universidad y tiene un hermanito, pues que tiene, no sé si tiene 10 años o 11, y entonces se queda triste porque se le va a ir el hermano a la universidad
1: ya.
0: Y le dice que no esté triste, que volverá en 4 años cuando se gradúe y que le escribirá todas las semanas y que vendrá a verlos cuanto pueda y tal. Y entonces, bueno, pues realmente el niño una noche escucha en el comedor que están llorando sus padres, sale al comedor y le explican que ha pasado algo con su hermano.
1: Vaya.
0: Entonces pasa la acción a la actualidad. Y tienes a este chaval, ya mayor,
1: que ya ha crecido,
0: sí, que tiene 20 y pico años, y entonces pues el tío se quedó con el trauma del hermano, y entonces sí, sí, sí, pues es una social y ha tenido problemas con la policía, pero bueno, su principal crimen es atentar contra la propiedad privada grafiteando. Y
1: vaya,
0: además,
1: hombre,
0: el pavo no es un tagger de mierda, no. No es un toyaco.
1: Hace cosas guapas.
0: Hace unos grafitis de puta madre, o sea...
1: Ya me has vendido la moto.
0: Sí, sí, ya. Hace unos grafitis. Además, el tío no solamente pinta con spray, sino que si tiene que hacer un fondo, lo hace con pintura,
1: sí,
0: todo el
1: ocurra,
0: fondo, luego le mete el spray. Y entonces, claro, te pone mensajes radicales contra el sistema,
1: ya,
0: pero el tío es un grafitero de
1: tiene
0: nivel...
1: estética.
0: Sí,
1: bueno,
0: sí, tiene un nivel artístico impresionante.
1: Mola.
0: Pero claro, ya no es la primera vez que lo hace, se ha metido bastante en problemas... Y entonces el padre le dice, hostia, es que no sé qué hacer contigo. Yo entiendo que estáis súper afectado por lo de tu hermano y no hemos levantado cabeza a la familia, pero no nos estás ayudando. Como conozco al juez tal, he logrado que en vez de meterte en la cárcel, porque ya has hecho unas cuantas, haga servicios sociales 4 meses en una residencia geriátrica.
1: Amigo.
0: Por aquí, esto la película se llama The Home, que realmente sería una traducción de El Hogar, claro. Pero el hogar del asilo.
1: Claro, el hogar de los jubiletas.
0: Correcto. Y cuando llega a este asilo, pues realmente no es un asilo como nos lo imaginamos, porque es un asilo un poco de lujo.
1: Vale.
0: Es un asilo que tiene una piscina, con un spa. Uh-huh. Las personas mayores son personas mayores, pero se encuentran en un buen estado de forma y los ves que realmente hacen un montón de actividades lúdicas. Hay un tío que trabajó en Broadway y les hace hacer como obras de teatro. Y entonces, pues es todo como, joder, pues hay como nivel. Es un sitio de nivel, ¿no? Entonces él llega allí, pues con trabajo de un poco de asistente, limpiador, jardinero, lo que le manden. Vale. Y entonces, bueno, pues cuando llega allí, realmente se encuentra, ya el primer día ya empieza a ver cosas raras. Y encima él por las noches no descansa bien y empieza a tener pesadillas. No tiene claro si entran en su habitación o no, aunque él pone el pestillo. Y bueno.
1: Ya, es que con viejos de por medio, vete tú a
0: sí,
1: saber.
0: Sí, y
1: ¿no?
0: Entonces, a la vez que va trabajando más días, va conociendo a algunas ancianas y ancianos con los que hace más migas.
1: Vale.
0: Y entonces llega un punto que una anciana, que además perdió a su hijo, y lo ve a él como un, vamos a decir, un reflejo del hijo que perdió,
1: vale.
0: Le dice que tenga cuidado porque las cosas no son lo que parecen en ese sitio.
1: En aquel lugar.
0: ¿Vale? Vale. Y se me ha olvidado una cosa que es muy importante, que los del servicio pues de asistencia a los ancianos, de medicina, de prevención y de limpieza, que ya trabajan allí, le dicen... Piensa que tienes que hacer las cosas bien porque si no vamos a reportar porque estás aquí
1: claro.
0: cumpliendo los servicios sociales en lugar de ir a prisión
1: uh-huh.
0: y le vamos a reportar al juez que no estás haciendo bien. Y sobre todo, hay tres plantas, pero hay una cuarta planta que son ancianos con necesidades especiales.
1: Ya.
0: La planta está cerrada, no subas a la planta ni porque es que no son ni sociables ni...
1: Sí.
0: No tienes que ir bajo ninguna circunstancia porque solo puede acceder personal especial.
1: Exacto. Y
0: ¿vale?
1: formado.
0: Entonces, la curiosidad, ¿a quién mató? Al grafitero.
1: Exacto, al que le gustan los muralismos.
0: Bueno, yo no os contaría nada más del argumento, porque
1: está
0: el
1: guay.
0: Argumento, a partir de aquí, se desarrolla con un thriller. Empiezan a pasar cosas, él va viendo cosas raras, algunos ancianos y ancianas le van informando de cosas que él no ve claras, y entonces, pues eso, tiene todo el esquema de thriller, que él va descubriendo las cosas que están pasando y que quiere saber más. Y a partir de un punto, las cosas se desmadran, no gira la cosa como te esperas, porque cuando lo veías enfocado y creías que tenías muy claro por dónde estaban yendo los tiros, la cosa se desbarra. Pero bueno, es un desbarre que propicia... que pueda entrar la película en un midnight stream, con lo cual
1: mira
0: no
1: tú.
0: Está mal. Además, apunta cierta dirección hacia cierto subgénero,
1: bueno.
0: Además del terror geriátrico, pero tampoco queda muy claro si se iría por una vía científica o por otra vía.
1: Se queda sujeto a interpretación.
0: Sí, vale. O sea, bueno, lo puedes analizar, porque, digamos, puede haber cierto descubrimiento científico, pero que dices, ¿y realmente esto de dónde ha salido el saber esta cosa, no?
1: Ya.
0: Entonces, bueno, yo creo que apunta por el lado científico,
1: uh-huh.
0: pero con un subgénero de otra cosa que entraría allí también.
1: Vale.
0: Sobre la película, poco más que decir. Yo creo que la película se le ha achacado falta de ritmo. Yo encuentro que dura 95 minutos, para mí no tiene falta de ritmo. Se le ha achacado el protagonista. Ahí yo puedo dar un poco más de razón, porque han cogido al Pete Davidson, el de Bodies, Bodies, Bodies,
1: vale.
0: que es un actor de comedia y de monólogos americano, aquí en un papel serio y dramático.
1: Este es el grafitero.
0: Es el grafitero.
1: Vale.
0: Es el protagonista. A ver... A mí no me parece que, bueno, que a lo mejor podría haber habido un actor con una mejor interpretación para este papel. Eso lo entiendo. Pero no me parece tampoco que lastre la película el chaval.
1: Ya, es funcional.
0: Es funcional. Es funcional y más para lo que tiene que hacer y sobre todo para la parte final. O sea, me parece que bueno, que cumple. Lo que pasa que sí que es verdad que todo el elenco actoral de la parte geriátrica está muy bien.
1: Ya.
0: Está muy bien y ahí tienes al John Glover, al Bruce Allman, al Ethan Phillips, la Maribeth Pale, bueno, pues un montón de gente, el Victor Williams, bueno, pues que rayan a gran nivel y que están todos en su papel muy bien porque están muy camaleónicos, que es lo que pide realmente la película. Yo es una película que me ha sorprendido para bien, en el sentido de que, aparte de la recomendación de Fernando, que a veces vende motos, pero a veces no,
1: sí,
0: pues
1: bueno,
0: a mí me ha congratulado hacerle caso y verla, pero sí que es verdad que vi gente que la puso a parir después de Sitges y gente que también las críticas que tiene en alguna página como Film Affinity, pues la verdad es que no acabo de entender por qué no les ha gustado nada, porque yo entiendo que la película va por donde tiene que ir, es una película de bajo presupuesto, está bien al nivel de efectos prácticos, está bien a nivel de gore, la violencia cuando aparece es explícita, a nivel de thriller se va desentramando las cosas y de Mónaco sabe llevar a la espectadora por donde quiere para que piense una cosa y luego la realidad le va por otro sitio.
1: Ya.
0: Me ha parecido una película de terror muy funcional, que un poco como The Rule of Jenny Penn, tiene una trama lo bastante interesante como para atraer al amante del género y bueno, pues no me parece tan despropósito como la gente ha querido marcar. Es un poco lo que te ha pasado a ti con Black Box.
1: Sí, igual Black Box tiene menos presupuesto realmente porque sí que está hecha en Bulgaria y hay actores que ni siquiera
0: está a nivel de presupuesto, es una serie B de terror, sí. Pero a ver, el de Mónaco yo creo que ha tenido suficiente rédito con La Purga como para que le hayan hecho, que está detrás,
1: un
0: me parece
1: de
0: que,
1: caso,
0: que, la,
1: sí,
0: de
1: sí,
0: que
1: sí.
0: La compañía que la ha producido es Miramax. Entonces quiero decir que la película, los efectos están bien hechos, en este sentido,
1: es que por lo
0: vais
1: que
0: a encontrar una película que está bien, aunque transcurra primordialmente en una localización, que es...
1: Es el geriátrico.
0: El geriátrico.
1: Sí. Bueno, es que por lo que cuentas se ve bastante cumplidora, o sea que...
0: Sí, no, no, a mí...
1: Sí que sea una peli ahí súper...
0: No, pero es una peli que, bueno, que, oye, que la he disfrutado y que he dicho, hostia, pues no me esperaba mucho de ella y me ha sorprendido.
1: Pues...
0: Me ha sorprendido también que no se hablara más de ella en Sitges.
1: Ya.
0: Porque pasó bastante desapercibida.
1: Sí, la vieron, los cuatro que la vieron
0: pues
1: se metieron con ella y ahí quedó un poco como marcada. No,
0: hubo igual. Alguno o alguna que la salvó.
1: Ya.
0: Pero yo creo que fue más voraz la crítica, digamos,
1: profesional sí.
0: que no la gente más allegada a nosotros que va a Sitges.
1: Ya, pero...
0: y también luego ha habido crítica ya cuando ha salido a plataformas pues de gente
1: claro.
0: que ha dicho, wow, esto no sé qué, y el giro final, ¿por qué este giro? Bueno, porque es una película de género
1: claro.
0: Y está bien que tenga un giro hacia la violencia y hacia el gore.
1: Y que te intenten torcer un poco el culito.
0: Sí, pero eran los mismos que se quejaban del final de La Sustancia, estos.
1: Ya ves. Bueno. Ya sabemos.
0: Claro, en ese sentido, aunque no tengan nada que ver, es un poco como La Sustancia en el sentido de que tienes un thriller, tienes una trama, se va desentrañando y entonces luego hay gente que lo que quiere es como que la trama se resuelva de una manera policíaca, no de una manera de espectáculo de sangre y gore y sangre y fecha.
1: O de terror, ¿no?
0: O de terror. Entonces, oye, pues... No sabes de dónde vienes, ¿no?
1: Claro.
0: No habías visto La Purga. Es otro registro, ¿eh? Que La Purga.
1: Sí,
0: también
1: sí.
0: Os lo digo, pero bueno. Yo es una película que me ha satisfecho.
1: Bueno.
0: Así que agradecerle a Fernando la recomendación.
1: Sí, y a Mister de Mónaco que siga haciendo pelis de género.
0: Sí, correcto.
1: Porque podría hacer otras cosas y está ahí dándole un poco al callo de lo que nos gusta, ¿no? Yo no la he descartado en ningún momento, simplemente pues es de esas
0: pelis... Sí, pero
1: yo
0: la tenía absolutamente fuera del radar, ¿eh? Si no me la hubiera recordado Fernando, no la hubiera visto posiblemente.
1: Yo por el tema de Sitges del año pasado, pues quizás no le presté mucha atención, pero no por las críticas, sino simplemente pues porque pues había mucho ruido alrededor de esa película, provocado por otras películas quizás con más publicidad o con más bagaje, digamos, de mediático, pero eso no quita que, pues evidentemente, que a veces tengamos que hacer un poco, como hacemos con los vinilos, digging en las programaciones de los festis y no fiarnos de todas las críticas y reseñas que pone la gente por ahí. Tenemos criterio propio y tenemos que usarlo. Y ya está, y esta es una demostración práctica de que, pues a veces no hay que hacer caso y eso, ir tú a la tuya, ¿no? Y ya
0: sí, está. Pues
1: bien,
0: eso.
1: Bien, bueno, The Home.
0: The Home.
1: Bueno. Pues lo del graffiti ya te digo que me ha cautivado. Pero bueno, me parece como una...
0: No, yo creo que entrarás al rollo de sí. La película. Y además, ese serpentear que tiene con los giros que dices, ay, va a ir por... No, no, ahora va a ir por aquí. Y ahora esto, y no, finalmente era esto. Y, claro, y ese claro. Y ese arañar otro subgénero también está bien.
1: Pues claro, si es que al final, para que una película sea un poco más así, pues más vistosa, más original, pues hay que eso, darle... pequeños giros, pequeñas vueltas para que no sea todo tan estandarizado, ¿no? De hecho, pues es de agradecer que los guionistas y los directores se acaben un poco, pues, marcando estas variantes que enriquecen para mi gusto, ¿no?
0: Hay una última cosa.
1: Sí.
0: Para la gente aprensiva,
1: bueno.
0: Hay, no voy a decir de qué, aunque si veis el póster hay un pequeño spoiler, pero gente aprensiva que cuando le arrancan a alguien una uña con unas tenazas en primer plano.
1: Amigo.
0: Pues aquí hay cosas de arrancar cosas en primer plano y hay cosas de punzar cosas en primer plano y eso, pues eso, para gente así sensible se ve...
1: Que tenga cuidado.
0: Muy bien.
1: O sea que todo lo que tenga que ver con la con los el cuidado y la higiene corporal puede tener segundas intenciones, ¿no?
0: Directamente no hay cuidado y higiene corporal ahí, amigo. Hay vale. Intenciones, solo.
1: Vale, intenciones simplemente, vale. Y es que me estaba acordando, sin haberla visto, de lo que contabais, de por ejemplo, de la hermanastra fea, ¿no? Por ejemplo, del
0: sí,
1: año pasado.
0: Es en ese nivel, lo que pasa es que ahí había una propuesta estética
1: sí, aquí
0: y
1: no.
0: Aquí la propuesta es diferente. Vale, pero vale. hay un fin también, ¿eh? Hay un vale, fin vale. También.
1: Llamo la que haya fines.
0: Que además, que eso, hablamos de Rule of Jenny Payne, pero también esto de en un sitio que pasan cosas y estás encerrado y tal, podría recordar también a la cura del bienestar. O sea, uh-huh. Tiene todos esos elementos de thriller sí. Y de circunstancias y cosas que pasan de otras películas que bueno,
1: bueno,
0: que,
1: bueno
0: que en ambientación está bien la película a que mí, vale la pena echar hora y media
1: hombre. A mí cualquier concepto, idea que lleve alguna pizca de la cura del bienestar a mí también me sirve como positivo para sumar en la balanza, así que bueno, gracias por decirlo. Pues, ¿te parece si nos vamos a Noruega?
0: Hombre, vamos a ver Krakens, ¿no?
1: Bueno, vamos a intuirlos.
0: A porque... intuirlos al menos por el título, ¿no?
1: A ver, o sea, una película que salió esta primavera, que yo me he estado un poco frenando a verla, digo, a ver si la van a acabar programando en algún festival, y la cosa es que, bueno, pues ha pasado tanto tiempo que nadie ha dicho nada de esta película, que explícitamente se titula Kraken, así tal cual, como la criatura mitológica que todos tenéis en la cabeza, y que es una película de Noruega que se salió, pues más o menos creo recordar que fue en mayo, y yo dije, me la apunto en mi lista y me espero un poco, y si no acaba saliendo por ningún lado y nadie habla de ella, yo me la acabaré viendo, y ya está.
0: No confundir con la también de 2026, Kraken, el libro negro de las horas... protagonizada por el Alejo Sauras.
1: Sí, y no confundir tampoco, Jordi, con otra película que se llama igual, pero en ruso, del año pasado, de 2025, también llamada Kraken, si traducimos del ruso, y que es una película de Nikolai Lebedev, que no tiene mala pinta tampoco. Yo no descarto echarle un ojo también.
0: Y no confundir con la Kraken francesa de 2026, de Mohamed Chaban y Theo Jourdain, que también
1: sí.
0: Es otra producción que se llama Kraken también,
1: sí,
0: o sea,
1: que está igual
0: increíble.
1: No será con criatura, que está igual es una más metafórica, pero bueno, lo desconozco, la de la francesa me ha
0: sí, es de un tipo que sale de la cárcel,
1: sí,
0: bueno.
1: Que lo llamaban el Kraken igual.
0: Sí. Monstruo, Kraken, ¿no? Esas cosas
1: de
0: que se
1: monstruo.
0: Dicen.
1: Pero bueno, aquí...
0: Pues fíjate si hay Krakens en 2025 y 26, ves, cuatro.
1: Sea, como para no fijarte en los Krakens.
0: Pues la Noruega.
1: A mí siempre me han llamado la atención y en cualquier, digamos, iconografía en la que se les mezcle, ¿no? A estas criaturas marinas con dimensiones gigantescas y con tentáculos también, pues amenazantes, ¿no? Entonces, claro, la primera pregunta que te haces cuando te enfrentas a Kraken, la película noruega, dices, oye, son noruegos, la mitología de allí del norte de Europa realmente es el origen de donde viene pues la idea del Kraken, ¿no? Digo yo que habrá Kraken de verdad, no será un juego de palabras, no será una metáfora, no será una jugada para fastidiar al espectador y que luego no haya Kraken, pues bueno, simplemente os he de decir que al menos en este caso los noruegos han sido sinceros y lo que pone en el título hay en la película, ¿vale? O sea, tampoco en una película como esta, con estas condiciones tan explícitas, argumentales, hace falta explicar mucho, porque lo poco que pueda explicar es lo que le queda a la película después de verificar que el señor Kraken aparece en la película. Y entonces eso quizás, yo no sé si es juega un poco, no sé si en su contra o a favor, ¿vale? Porque eso también, al fin y al cabo, pues tú tienes una idea, una, digamos, iconografía dentro de la cabeza respecto al concepto Kraken, y eso te va a pesar como espectador todo el rato viendo lo que le pasa a la gente en la película, ¿no? Entonces, yo qué sé, jugamos con estos condicionantes. Si la película hubiera tenido otro título sin la palabra que empieza por K como título principal, pues igual podríamos hablar en otros términos, pero es que claro, aquí o hay o no hay, y ya os he dicho que hay, entonces vamos para adelante con esto, ¿no? La cosa es que es muy curioso también lo que pasa con Kraken, porque tú has hablado de la constelación del perro, con esos paisajes naturales que tiene y con esa parte de los Dolomitas y tal, que debe tener pintísima por lo que has dicho, pero es que aquí tenemos, claro... ¿Qué es lo que
0: los fiordos,
1: caracteriza,
0: ¿no?,
1: a Noruega en su geografía? Pues los fiordos. Los fiordos ya sabéis que son esas zonas de costa recortadas en las que el mar se mete dentro, digamos, del continente y genera pues unos pues desfiladeros a veces súper pronunciados en los que se mezcla el agua marina con el agua de lluvia o procedente de los glaciares o lo que toque según a qué altura estés de la geografía noruega, ¿no? Entonces, aquí no ya solo el Kraken, o sea, el ámbito geográfico que rodea al Kraken, o sea, es acojonante. Yo, sinceramente, esta peli, no por ver al bicho, por ver los paisajes de Noruega, porque además hay muchas vistas cenitales, mucho dron que han usado para la película y tal, y joder, esto luce, yo no he estado ahí arriba, pero te dan ganas de ir. O sea, me refiero, claro, que juega con el efecto visita Noruega.
0: Las mayores definiciones de las críticas es eso, aprovechar todo lo que son las imágenes y el concepto natural que sale en la película, porque dice luego las actuaciones y el bicho.
1: Bueno, también he de decir que me ha sorprendido, a ver, es todo muy noruego, esta es una producción noruega, el casting es noruego, no hay ningún nombre que no sea de Noruega, todo está tratado con una, digamos, estética y una forma de ser muy noruega. Los noruegos no es que sean, yo que sé, el alma de la fiesta como los italianos o los griegos o los ibéricos, ¿no? Pero me refiero que en ese aspecto pues yo creo que la película cumple su cometido, que es crear expectación sobre cómo se podría meter la figura de este ser mitológico en un ámbito actual y cotidiano, como es pues un fiordo noruego en el que están pasando cosas, que es lo que nos cuenta un poco el argumento. Que ya de paso, pues me meto en el argumento, porque aquí lo que tenemos es, pues, la protagonista principal, pues es una mujer, una bióloga marina, que en el pasado nos enteramos que trabajó para empresas privadas, pero ahora se dedica a hacer pues investigación científica en un organismo público, y le encargan que haga pues una supervisión en una piscifactoría, porque están empleando una técnica muy novedosa para criar a los salmones que crían en esa piscifactoría y que pues hay que verificar si esa nueva técnica de cría, que ahora os voy a explicar en qué consiste, pues afecta al entorno ambiental donde está la piscifactoría, que es un fiordo de Noruega. Concretamente, pues el fiordo de, dicen en la película, de Bangsnes, que no sé si existirá o no, pero es el que ponen en la película. Y es que en esta piscifactoría, pues resulta que para tratar a unos parásitos, que una especie de pulgón submarino que sufren los ejemplares de salmón que crían en cautividad, pues están empleando una novedosa técnica sónica que consiste en emitir una serie de ondas sonoras que hacen, digamos, que ponen en malestar a los parásitos de los salmones y los salmones dejan de tener esos parásitos. Digamos que esas ondas sonoras incomodan al parásito y el parásito deja de hacer su función parasitaria y deja al salmón tranquilo que crezca, pues, gordo, grande y para ser comestible por los habitantes de Noruega, ¿no? Entonces, pues esta mujer va a llegar allí a la piscifactoría, va a empezar a investigar, pero en paralelo vamos a empezar a ver que se están empezando a producir algunos fenómenos extraños dentro de la cotidianidad. Me refiero a gente que desaparece, que se ha ido en moto de agua de excursión por el fiordo y no ha vuelto. Un grupo que va en la típica barca un poco así grandecita para visitar, hacer un tour por el fiordo y no vuelve de su tour. Y bueno, pues poco a poco nos vamos dando cuenta, tanto el espectador como la bióloga marina, cuanto más pasa en la piscifactoría, que igual posiblemente esa técnica novedosa que se utiliza para despiojar a los salmones quizás pueda estar teniendo algún efecto secundario que no se sabe cuál es, ¿vale? Y ese efecto secundario que no se sabe cuál es, pues tiene que ver, evidentemente, ya os podéis imaginar, con el título de la película. Entonces, yo creo que ya os he contado demasiado porque la película pues cuenta esto y no sabía cómo decirlo sin contar nada más, pero claro, la película se llama como se llama y no hay más, o sea, y diréis, y entonces, quitando el rollito de los piojos de los salmones, ¿lo demás merece la pena? Pues yo he de reconocer que me he llevado una sorpresita viendo cómo se, entre comillas, personifica, cómo se pulpifica, por llamarlo de alguna forma, a la criatura del nombre. Realmente, pues la película juega mucho a película, ya os lo podéis imaginar, o sea, aquí no se va con rodeos, tenemos una criatura que además tiene unas dimensiones especiales, tenemos desapariciones misteriosas, en la segunda parte de la película va a empezar a haber acción y se va a juntar con terror. Me refiero que va a haber un momento en el que ese ser que estamos esperando que aparezca, aparece. Y cuando aparece, pues se va a liar la del Cristo bendito, diciéndolo en cristiano, ¿vale? O sea que me refiero que la película no juega a sugerir y luego no enseñar, sino que evidentemente pues al principio sugiere y te deja un poco con el intríngulis de ¿saldrá o no saldrá? ¿Saldrá o no saldrá? ¿Se verá solo una puntica o se verá un trozo grande? Pero luego la película se explaya. O sea, me refiero que en el aspecto de satisfacer nuestra curiosidad visual, la película cumple con creces. Me refiero que se atreve.
0: ¿Podemos hablar ya de un universo de kaijus escandinavos? Con el troll, con el kraken.
1: Yo lo veo y además te voy a decir una cosa, Jordi. O sea, la película juega todo el rato al rollo un poco de los parámetros de ciencia ficción. O sea, que podría ser pues comparable, equiparable pues a un tipo de enfoque que puede tener la tiburón original del Spielberg, ¿no? Pues con el fiordo en el que ocurre el rollo, aparte de tener esta piscifactoría, es un sitio bonito. Me refiero que hay excursionistas, hay peña que va de fin de semana, me refiero que hay un componente lúdico que se ve interrumpido porque algo aparece en el medio, ¿vale? Y luego, además, pues resulta que cuando el ser tiene que salir, pues sale de una forma que es pues bastante interesante, estresante y que da mucho juego. Me refiero que también el rollito de la piscifactoría, pues al ser una especie de estructura flotante relativamente grande que está en medio del fiordo, eso da mucho juego cuando tienen que pasar cosas, y para la acción y para la tensión, ¿vale? Entonces, que en ese aspecto, pues la película cumple, y de hecho lo que te quería decir es que, aunque los parámetros en general se miran hacia el lado de la ciencia ficción, hay dos escenas en las que yo he querido ver o he interpretado que podría haber un atisbo de, no sé si llamarlo misticismo, sobrenaturalidad o algo que no tiene que ver con la ciencia ficción y que tiene que ver más con el terror que no es de este mundo. Pero es solo un atisbo, una especie de flash que dices ¡pum! Y luego vuelves a la cruda realidad otra vez, ¿no? Entonces, yo no sé si el director simplemente ha querido jugar con el espectador diciendo podría haber hecho esto, pero no lo he hecho, te dejo con las ganas. O realmente es una paranoia mía y simplemente lo que hay son dos escenas bonitas, bucólicas dentro de su gravedad, que a mí me han insinuado eso.
0: Ya, pero pensemos también que el Kraken es un ser mitológico.
1: Por eso.
0: Que tú ves cualquier mapa mundi cuando se pensaban que la Tierra era plana.
1: Sí, y se acababa.
0: Y entonces, ¿qué pasaba? Que cuando llegabas al fin del mundo, ya fuera por un lado o por otro, te encontrabas esas criaturas mitológicas, y una de las más representadas, obviamente, en la parte marina era el Kraken.
1: Sí. Pues bueno, aquí al Kraken se le da, pues eso, una orientación, pues, verosímil, más o menos realista dentro de su ficcionalidad, y que juega dentro de unos parámetros que tienen que ver, pues eso, con esas implementaciones científicas en la cría de peces para consumo humano, que tienen consecuencias como secundarias, ¿no? Entonces, la idea me parece interesante. Lo que queda como regusto final, pues es una aventura interesante que nos pone de manifiesto que igual es posible hacer películas con determinado tipo de criaturas sin que la cosa salga escaldada o que salga mal, sino que se puede hacer una peli digna que se llame Kraken y que además del pego, que te deje satisfecho, aunque también os lo voy a decir, o sea, el argumento tampoco es que sea especialmente original, o sea, no hay giros, es lo que os he contado, desarrollado y poco más. Y también, digamos, la película y la puesta en escena se aprovecha del trasfondo, digamos, guapísimo que hay natural, pero ya está. O sea, me refiero que no hay más en la película. Me refiero que también yo quiero pensar que es una peli, una producción que tampoco ha tenido demasiada pasta y que la mayoría de la pasta se ha invertido pues en darle vidilla a ese ser tan maravilloso que porta en el título esta película, ¿no? Porque al final acaba siendo cuando se manifiesta y cuando se hace corpóreo, dices, yo quiero más, o sea, me sabe a poco, quiero todo el rato esto, ¿sabes? Lo que pasa que entiendo que también cada pues secuencia, cada frame que haya con criatura, eso tiene que costar un pastizal, un dineral, y entiendo que no te lo puedes emplear, aparte de que también quemarías, digamos, el recurso nada más empezar, ¿no? Si se utilizara muy a menudo durante la película y no en un determinado tramo de ella, ¿no? Entonces, bueno, también hay que jugar a generar expectación, a generar tensión, ansia, incluso, para que cuando llegue el momento, pues pueda disfrutar convenientemente.
0: Y ya por último, voy a dar un apunte biológico.
1: Apúntamelo.
0: Que es que en el caso de la explotación del megalodón como bicho prehistórico que aterra las aguas, aquí podrían haber hecho exactamente lo mismo con el Nanaimoteuthis, que es realmente el antecesor del pulpo en el Cretácico, y se dice que es el que daría el lugar al nacimiento de la leyenda del Kraken.
1: Vale.
0: ¿Por qué? Porque el Nanaimoteuthis medía hasta 19 metros de longitud.
1: 19 metros de pulpo.
0: 19 metros de pulpo, con los tentáculos que podían oscilar entre los 14 y 12 metros. Ya claro, ves. Tú imagínate un tentáculo de 14 metros, que no sé si os hacéis idea de lo que son 14 metros.
1: A ver...
0: cabezón de 8 metros o 7 metros.
1: Digamos que aquí los tentáculos en Kraken tienen un factor muy interesante. Me refiero que es hay una parte de la peli en la que es todo el rato tentáculos. Me refiero que se aprovecha de esta característica física de longitud. ¿Vale? Y esto va a dar mucho juego y vamos a tener eso, buenas raciones de tentáculos.
0: Los 19 metros podrían casar con el tamaño del Kraken, más o menos, ¿no? Por ahí estaría,
1: sí,
0: ¿no?
1: Sí, porque vemos en algunos momentos, no voy a dar pistas, en los que, digamos, pues los personajes humanos se van a ver acosados por diferentes partes del cuerpo del ser del título y en parte tienen que ver pues con la cuestión tentacular. Y de hecho es una de las bazas interesantes e importantes que hay en la peli, sobre todo para generar escenas de acción y de tensión.
0: Así además, que... recordemos que no es el Kraken, pero los pulpos, también los prehistóricos, sí, tienen un pico duro que es capaz de romper y triturar muchas cosas.
1: Sí.
0: No sé si aquí debe ser una boca con dientes, no sé lo que deben haber hecho. No lo desveles, no lo desveles.
1: Digamos que
0: algo han hecho, ¿no?
1: Algo se puede ver, algo
0: vale,
1: se puede
0: vale.
1: Si paras la película en algún momento, algo se puede ver ahí. O sea, han tenido en cuenta de que este ser tan grande, pues evidentemente tiene una funcionalidad biológica que es comer.
0: Claro, o sea, alimentar.
1: Alimentarse, claro.
0: Para estar tan hermoso.
1: Exacto, que digo yo, pues, hostia, no tiene que comer este para estar así de cachas y de fuerte como está, ¿no? Pero bueno, en el reparto y sin dar ya muchas pistas más, pues tenemos a la Sara Corami, que es la bióloga, la Johanne, tenemos al Mikkel Bratt.
0: Esta es la de Troll 2, ¿no? ¿No sale en Troll 2 esta?
1: La Sara Corami.
0: Y yo diría que sí.
1: Pues si te digo la verdad, voy a verla porque es que...
0: Bueno, es que tampoco hay muchas chicas noruegas que salgan en estas
1: sí,
0: producciones.
1: A ver, la bióloga es noruega, pero es bastante morena de piel. Me refiero que tiene algún rasgo étnico que no es nórdico, ¿vale? Que me refiero que no sé si es esta... Sí, pero sí es la de Troll... Sale en Troll 2, sí. Uh-huh. O sea que tú has visto Troll 2 y no la has comentado en el programa.
0: Es muy mala, no la llega a acabar.
1: Ah, vale, que no la llegaste a acabar.
0: No.
1: Vale.
0: No.
1: Es que estoy viendo, claro, que es de 2025.
0: Sí.
1: Y pues vaya tela, ¿no?
0: Vi un ratico. Vale, debo decir que la puse una noche, me quedé dormido y no la he reemprendido, por eso no he hablado de ella.
1: Vale. Pues es que, a ver...
0: Si tengo algún día la decencia de completarla, pues ya
1: sí, igual
0: daré cumplida.
1: Se comenta, vale.
0: Sí. Porque igual se anima luego, pero ya te digo, la empecé, nada, vi 40 minutos.
1: Sí, bueno, pues en cualquier caso, pues eso, la Sara Corami, que es la bióloga coprotagonista, ¿no? La que tiene más minutos, pero luego también tenemos pues a otros tipos del ecosistema actoral noruego que nosotros desconocemos completamente, como el Mikkel Bratt Silseth o el John Erik Myhre, que son pues dos de los currantes, digamos los más currantes, porque entre los dos se llevan prácticamente toda la piscifactoría y que son pues los que tienen que recibir a la bióloga y enseñarles sus métodos de despioje de salmones para que ya verifique si eso está teniendo pues algún impacto en el medio ambiente o no, porque además eso, lo que es el dueño de la piscifactoría, en el momento que empieza la película, tiene una reunión con unos inversores japoneses que están buscando pues eso, nuevas técnicas y nuevos nichos en los que cultivar salmón a mansalva para, entiendo que suplir también al mercado japonés, que también necesita salmones, y bueno, pues eso acrecenta un poco más también pues esos intereses económicos que hay en juego con esa, digamos, cría en cautividad de los salmones, pero que tiene, pues como descubriremos luego, pues consecuencias secundarias. Así que bueno, yo no os voy a decir mucho más, simplemente yo creo que la película satisface mínimamente toda la curiosidad que podamos tener en cuanto a esa criatura llamada Kraken. Siempre vamos a querer más, porque es que siempre querremos más, pero la dosis que hay en la película noruega quiero pensar que es generosa, que está bastante bien armada, me refiero en cuanto a estética, en cuanto a técnica, en cuanto a aspecto de la criatura. Y además que a veces El hecho de que veas solo un trozo de tentáculo y un par de ventosas ya es para que te pongas a eso, pues a un poco a cagar o a giñar, ¿no? Porque si dices, bueno, si la ventosa es así de grande, ¿cómo tiene que ser el tentáculo entero? Madre mía, vámonos de aquí. O sea, de este rollo va un poco la peli y no penséis tampoco que con la excusa de mostrar aspectos, digamos, parciales de la criatura, luego no se van a cortar en mostrárnosla de una forma más general, porque tranquilas, que llegará el momento y se verá en la película. Me refiero que en ese aspecto la película es cumplidora, aunque no sea especialmente original, más allá de que la ubicación geográfica, digamos, la expectación que genera esta criatura, que eso igual pues es lo más novedoso, lo más interesante de la peli, pero que la peli pues cumple, no está bien hecha, hay actuaciones que son curiosas, no desentonan. De hecho, aquí en Kraken tenemos un poco más de nivel actoral que en Black Box, por ejemplo, comparando un poco con la otra peli que he comentado antes, y realmente, pues yo qué sé, a mí sinceramente es una peli que me vería en pantalla grande porque yo qué sé, o sea, ver al señor K y los paisajes noruegos de fiordo con el señor K de por medio, yo eso pagaría una entradica.
0: Ya lo compras.
1: Sinceramente, sí. Así que bueno, sin ser una peli especialmente original, da lo que a priori piensas que va a ofrecer. Así que bueno, yo qué sé.
0: Bueno, pues al final hemos hablado de cuatro películas un poco denostadas por la crítica.
1: Sí, bueno.
0: Y que bueno, a nosotros más o menos todas nos han parecido bien.
1: Sí, que al fin y al cabo, a veces en una película lo que buscas sobre todo es una cuestión de puro entretenimiento, de que te saque de tu rutina, de que te muestre algún aspecto pues original, ya sea por el planteamiento, por dónde pasa o por con quién pasa la historia. Y bueno, pues en todas estas tenemos esos condicionantes, ¿no? Y de hecho, igual con Kraken he sido un poco más explícito con el contenido de la película. Con Black Box me he contenido un montón, pero ya me contaréis si os atrevéis a ir a ver Black Box, porque lo que tiene dentro es de agárrate y no te menees. Así que bueno, si te parece, Jordi, estamos cerca del límite, no nos va a dar tiempo a comentar nada más con cara y ojos. No sé si tienes algún comentario para acabar, pero deberíamos igual empezar a pensar qué música vamos a poner, porque pensábamos poner música de una peli que no hemos comentado. Entonces
0: habrá que cambiar.
1: Exacto,
0: el chip,
1: vamos,
0: sí.
1: Vamos a cambiar sobre la marcha, porque como estamos en directo, pues esto es lo que tiene el directo, que por el camino te vas adaptando a la situación, ¿no?
0: Pues sí, yo debo decir que había tardado, pero me he puesto al final este verano con la tercera temporada de Tulsa King,
1: amigo,
0: que es más de lo mismo, pero te lo pasas bien porque ya conoces a todos los personajes, la serie es muy coral y a mí Stallone siempre me mola, y más un Stallone que ya pasa de todo, está de vuelta de todo, y
1: da
0: encima
1: igual,
0: con ese punto mafioso italoamericano que él lleva bastante bien. Y ya me quedan solo tres capítulos para acabar la temporada, ya cuando la concluya ya hablaré de ella.
1: Uh-huh.
0: Y bueno, pues estoy también con el spin-off de Big Bang Theory, que hablaron en los programas de verano, la de Stuart quiere salvar el universo.
1: El universo, ¿no?
0: Sí.
1: O no puede salvar.
0: No puede. Bueno,
1: can't save.
0: Sí. Pues Stuart no puede salvar el universo, que además la llevo al día porque ponen los lunes el capítulo y son de 20 minutos.
1: ¿Te lo estás pasando bien o qué?
0: Y me lo estoy pasando muy divertido. Lo que pasa es que entiendo que es café para cafeteros, en el sentido de que si no has visto Big Bang Theory y no estás familiarizado, porque encima aprovechan y en varios capítulos sacan personajes de la serie original.
1: Invitados, ¿no? Especiales.
0: Haciendo su cameo en los capítulos, y todavía faltan personajes importantes por salir, porque realmente la serie la han hecho pues con con secundarios uh-huh. de la serie original, con Stuart, que es el dueño de la tienda de cómics, yeah. Bert, que es el geólogo, Kripke, que es uno de los ultra enemigos de la universidad de Leonard y Sheldon.
1: Estoy super pez, de Big Bang
0: Theory. Y la novia de Stuart, que, vale. que también le ayuda en la tienda de cómics. La verdad es que los cuatro personajes se ganan el cariño porque explota muy bien sus filias
1: yeah.
0: y fobias. Y bueno, pues la serie está muy entretenida, la verdad. Y además con una premisa bastante tonta, pero que permite dar mucho juego y hacer mucho homenaje pues a cositas de la ciencia ficción yeah. y cositas que hemos visto pues en películas y series variadas.
1: Se han hecho un poco Rick y Morty, ¿no? Igual ahí.
0: Es que tiene un parentesco fuerte con Rick y Morty. Rick y Morty en animación y Stuart no puede salvar el universo en serie de imagen real.
1: Bueno, yo sí, simplemente para ponernos al día en antena, ya que estábamos cerrando el programa, ya uh-huh. lo vamos a cerrar, pero yo también te voy a contrapesar. Yo estoy a 5 de 8 con la tercera temporada de Gangs of London.
0: Hombre, al final te has metido ya.
1: Sí, o sea, un año tarde, pero me la he empezado este verano como, entre comillas, autopremio, por el verano, ¿no? Ya que no he tenido vacaciones apenas, es pues por tener un extra especial sin saber lo que me iba a encontrar. Y para ser una tercera temporada de algo que ya está como muy intensificado y que tiene mucha densidad en las dos temporadas anteriores, o sea, yo estoy flipando con esta temporada 3. O sea, además con directores y directoras que no habían pasado antes por la serie, o sea, Gareth Evans sigue de productor, pero tenemos, creo que, una nueva cantera de directores y directoras de suspense y acción muy interesantes, que yo no sé si acabarán dando saltos o les tengo que investigar a ver si han hecho ya algún largometraje, porque está habiendo capitulazos en esta temporada 3 de Gangs of London y además están pasando cosas que ni de coña esperarías que pasasen, porque en teoría en todas las series hay algún determinados conceptos que no se pueden tocar o que deberían continuar, ¿no? Pues aquí les da igual. Y el efecto que hablamos a veces del tema Martin, ya sabemos que Gangs of London es una serie muy peligrosa y que puedes morir en cualquier momento, pero no de la forma en la que se está muriendo en esta temporada 3. Pero bueno, cuando la acabe también, que también la acabaré, espero que antes de que empiece octubre, pues ya daré un poco más de pistas, pero no muchas, porque, si te digo la verdad, es una temporada de esas de que cuanto menos sepas mejor, porque te van a pegar unos repasos en cada capítulo que vas a flipar. O sea, como espectador que ya tiene un poco de bagaje en la historia central, digamos, de la serie, ¿vale? Así que bueno, lo dejo ahí porque me voy a calentar, porque se me calienta la boca. Me lo estoy pasando muy bien con esta T3 de Gangs of London y ya daré, pues eso, una reseña completa cuando haya acabado. Si te parece, Jordi, nos marchamos con más Sweet Themes. Hemos empezado con el de Black Box, vamos a acabar con el de Kraken, que aunque la banda sonora no está publicada, los de internet y los del tubo siempre se encuentran algún resquicio por ahí y se acaban sacando pues la suite para colgarla. Roy Questad es el tipo que firma el soundtrack de la película noruega Kraken, y con esto nos marchamos, no sin antes despedirnos como se despide la gente aquí en Sin Audiencia.
0: Varar Morgulis en los fiordos.
1: Motherfuckers de los tentáculos.

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0: Yeah. 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

La Libre se queda es la campaña de microfinanciación, vamos, de crowdfunding, organizada para que el Centro Social Autogestionado y Librería Asociativa La Libre, que se encuentra en la Rambla de Sotileza número 1 desde hace ya 15 años y que en general lleva una andadura de 25, pueda comprar el local en el que se encuentra. La propiedad lo puso en venta y la dificultad con el mercado inmobiliario que tenemos en Santander ahora mismo, con una presión brutal de los pisos turísticos, hicieron muy difícil encontrar un local que tuviera las características mínimas para este tipo de actividad. Y bueno, pues la propia comunidad impulsó a la gente que forma la asamblea, que gestiona La Libre, a que intentara comprar el local. La operación implica 135.000 euros más gastos, de los cuales unos 40.000 ya se han cubierto con donaciones, y ahora faltan 100.000 euros que han prestado varias personas, tres personas del entorno de La Libre, pero a las que hay que devolverles el dinero. Así que animamos a todo el mundo a que participe en la campaña entrando en la página migranodearena.org, buscando La Libre se queda y haciendo la donación que puedan para que este espacio esencial en Santander se mantenga.

Dicen que cuando se acerca la hora de la muerte, uno empieza a creer en Dios. 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

unos tragos y renuncias y euforias y lamentos, huidas hacia adelante después de los desperfectos. Un camino clandestino al gran destino, ese mundo en construcción tan anhelado y prohibido. Corazones invencibles, pies de hierro escondidos, explosión en el silencio de la noche. Es el momento, dice.

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La Libre es una librería asociativa y centro social autogestionado emblemático de Santander que lleva ya 25 años realizando todo tipo de actividades y siendo un lugar de encuentro de colectivos y de gestación de colectivos. Se ha planteado la necesidad de tener que comprar su local porque la propiedad la ponía en venta y encontrar un nuevo local con unas condiciones adecuadas dada la situación del mercado inmobiliario actual en Santander, con un empuje brutal de los pisos turísticos, era prácticamente imposible. Y con el apoyo de su comunidad, sobre todo, ha hecho que la asamblea que gestiona el espacio se haya decidido comprar. Pero claro, la operación son 140.000 euros y para esto se necesita el apoyo de mucha gente. Ha habido donaciones y para cubrir una primera parte y tres personas que han adelantado el dinero y a las que ahora hay que devolvérselo. Y para poder hacerlo y que todo el mundo pueda participar en el sostenimiento de La Libre, se ha abierto una campaña de micromecenazgo en la página migranodearenda.org en la que se puede buscar La Libre se queda. Y pues lo que se busca es completar los 100.000 euros que faltan para poder hacer la compra. O sea, para poder devolver el dinero de la compra. Así que animamos a todo el mundo a que participe y ayude a sostener este espacio que es tan importante para la vida cultural y la vida social en Santander. 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

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La Plaza de Los Ángeles está en peligro. 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La demanda judicial ataca la detracción injustificada e ilegal del espacio libre. El Raval es el barrio con menos espacio público por habitante de toda la ciudad de Barcelona. Nos quieren quitar 908 metros cuadrados que el ayuntamiento entrega a una entidad público-privada, elitista que lleva décadas colonizando el Raval y vive de espaldas a sus vecinos. 908 metros cuadrados de espacio público que los vecinos del Raval dejaremos de tener y que nunca nos será retornado, a no ser que paremos este despropósito. 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

La Libre es una librería asociativa y centro social autogestionado emblemático de Santander que lleva ya 25 años realizando todo tipo de actividades y siendo un lugar de encuentro de colectivos y de gestación de colectivos. Se ha planteado la necesidad de tener que comprar su local porque la propiedad la ponía en venta y encontrar un nuevo local con unas condiciones adecuadas dada la situación del mercado inmobiliario actual en Santander, con un empuje brutal de los pisos turísticos, era prácticamente imposible. Y con el apoyo de su comunidad, sobre todo, ha hecho que este apoyo ha hecho que la asamblea que gestiona el espacio se haya decidido comprar. Pero claro, la operación son 140.000 euros y para esto se necesita el apoyo de mucha gente. Ha habido donaciones y para cubrir una primera parte y tres personas que han adelantado el dinero y a las que ahora hay que devolvérselo. Y para poder hacerlo y que todo el mundo pueda participar en el sostenimiento de La Libre, se ha abierto una campaña de micromecenazgo en la página migranodearenda.org en la que se puede buscar La Libre se queda. Y pues lo que se busca es completar los 100.000 euros que faltan para poder hacer la compra. O sea, para poder devolver el dinero de la compra. Así que animamos a todo el mundo a que participe y ayude a sostener este espacio que es tan importante para la vida cultural y la vida social en Santander.

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La propiedad lo puso en venta y la dificultad con el mercado inmobiliario que tenemos en Santander ahora mismo, con una presión brutal de los pisos turísticos, hicieron muy difícil encontrar un local que tuviera las características mínimas para este tipo de actividad. Y bueno, pues la propia comunidad impulsó a la gente que forma la asamblea que gestiona La Libre a que intentara comprar el local. La operación implica 135.000 euros más gastos, de los cuales unos 40.000 ya se han cubierto con donaciones, y ahora faltan 100.000 euros que han prestado varias personas, tres personas del entorno de La Libre, pero a las que hay que devolverles el dinero. Así que animamos a todo el mundo a que participe en la campaña entrando en la página migranodearena.org, buscando La Libre Se Queda y haciendo la donación que puedan para que este espacio esencial en Santander se mantenga.

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observo mi cara, que me es más o menos familiar, y veo que justo dentro de esa mezcla de sangre, carne, nervios y huesos, existen dos absurdos. Intimidades, ternura, pura amistad. Es decir, lo que está vivo y es bello. Al otro lado, violencia, suciedad, horror, la amenaza de la muerte. A veces pienso que es el mismo y único impulso.

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La Libre es una librería asociativa y centro social autogestionado emblemático de Santander que lleva ya 25 años realizando todo tipo de actividades y siendo un lugar de encuentro de colectivos y de gestación de colectivos. Se ha planteado la necesidad de tener que comprar su local porque la propiedad la ponía en venta y encontrar un nuevo local con unas condiciones adecuadas dada la situación del mercado inmobiliario actual en Santander, con un empuje brutal de los pisos turísticos, era prácticamente imposible. Y con el apoyo de su comunidad, sobre todo, ha hecho que la asamblea que gestiona el espacio se haya decidido comprar. Pero claro, la operación son 140.000 euros y para esto se necesita el apoyo de mucha gente. Ha habido donaciones y para cubrir una primera parte y tres personas que han adelantado el dinero y a las que ahora hay que devolvérselo. Y para poder hacerlo y que todo el mundo pueda participar en el sostenimiento de La Libre, se ha abierto una campaña de micromecenazgo en la página migranodearenda.org en la que se puede buscar La Libre se queda. Y pues lo que se busca es completar los 100.000 euros que faltan para poder hacer la compra. O sea, para poder devolver el dinero de la compra. Así que animamos a todo el mundo a que participe y ayude a sostener este espacio que es tan importante para la vida cultural y la vida social en Santander.

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La propiedad lo puso en venta y la dificultad con el mercado inmobiliario que tenemos en Santander ahora mismo, con una presión brutal de los pisos turísticos, hicieron muy difícil encontrar un local que tuviera las características mínimas para este tipo de actividad. Y bueno, pues la propia comunidad impulsó a la gente que forma la asamblea que gestiona La Libre a que intentara comprar el local. La operación implica 135.000 euros más gastos, de los cuales unos 40.000 ya se han cubierto con donaciones, y ahora faltan 100.000 euros que han prestado varias personas, tres personas del entorno de La Libre, pero a las que hay que devolverles el dinero. Así que animamos a todo el mundo a que participe en la campaña entrando en la página migranodearena.org, buscando La Libre Se Queda y haciendo la donación que puedan para que este espacio esencial en Santander se mantenga. 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

0: Buenos días, buenas tardes. Estamos aquí en Radio Nicosia, en Contrabanda, en la 91.4. Vamos, estamos aquí reunidos Mika, Pablo, Carlas, Tania, Joe, Teo, David y Rubén. Y nos disponemos a...
1: Bueno, a debatir o a hablar sobre un tema muy interesante en mi opinión, que es el control. El tema de control se puede dividir en multitud de facetas, pero me interesa mucho por cómo somos nosotros el tema del control emocional. Pero claro, también el control social y el control económico son muy interesantes. Así que dicho esto, yo no tenía el micro al lado.
2: Vale, voy. ¿Qué tal? Hola. Yo quiero hablar de un filósofo que pensó bastante sobre el control y el poder. Se llama Michel Foucault, es un francés que vivió de 1926 a 1984 y se preguntó principalmente cómo funcionan los grandes espacios de encierro. Con ello se preguntaba cómo funcionan las fábricas, los colegios, los psiquiátricos también, bueno, en fin, hasta la familia. Incluso uno podría pensar que es un dispositivo de poder, como todas estas instituciones que de alguna u otra manera nos controlan.
1: Es evidente que es así.
2: Nos controlan. Entonces, para lograr, o sea, hay que pensar que Foucault, cuando se hace esta pregunta también, se pregunta por el principal valor de la modernidad y este es el progreso, ¿no? Entonces, es pensar como en un camino que siempre va mejorando. Pero para ello se requiere que exista un cierto orden con ciertas reglas y se requiere, por lo tanto, homogeneizar. Yo sé que esta palabra puede ser rara, medio complicada. Homogénico, heterogéneo, homogéneo, iguales, todos iguales. Homo, todos, iguales. Homosexual, te gusta el mismo sexo. Homogéneo, todos iguales, ¿no?
1: Que todos nos parezcamos, quieres decir.
2: Claro. Vale. Que todo, que
1: mismos
2: todo,
1: derechos, entiendo.
2: Que todo, vale. Un poco, entonces, que todos sigamos las reglas.
1: Vale.
2: Y estemos dentro del orden. Y quien se sale fuerte de las reglas y el orden, o va a la cárcel o va al manicomio. Está
1: Exacto.
2: fuera de la sociedad, ¿no? Entonces, básicamente creo que, bueno, él se plantea todo lo que plantea toda su teoría en un concepto que es el de panóptico, que lo voy a pasar a explicar igualmente, que el panóptico viene como de una forma arquitectónica, que es como una especie de asterisco, ¿no? Asterisco con un centro al medio. Entonces, el centro del medio, el medio donde se, el punto donde convergen todas las rayitas, digamos.
1: El eje.
2: Sería el lugar de vigilancia, ¿no? La cosa es que en la cárcel todos estos rayas serían como las galerías donde se encuentran los presos, ¿no? Y la diferencia entonces, porque él se pregunta cómo pasa del poder soberano, o sea, cuando el monarca tenía poder de sobre el cuerpo, ¿no? De torturar o de hacerle daño a una persona, ¿no? ¿Cómo es que se pasa de este poder soberano al poder disciplinario, ¿no? Entonces, el panóptico es clave. Si bien es una estructura arquitectónica, sirve para leer el poder. ¿Por qué? Porque el panóptico, este lugar del centro, tienen un vigilante que uno, o sea, las personas que están ahí en los pasillos, los pabellones, no saben si están siendo vigiladas o no. Por lo tanto, todas las personas se convierten en vigilantes, incluida tú misma de tu propio cuerpo. Entonces, es ahí cuando cambia el control. Ya no es un control, un agente que tiene una fuerza que externamente puede ejercer control sobre tu cuerpo, sino que eres tú mismo quien ejerce ese control.
1: Exacto.
3: Hablando de todo esto,
1: gracias.
3: Me recuerda muchísimo a un vídeo que vi en Instagram que iba precisamente del presidente de Chile, el Cast, que un niño pasó al lado de un niño y una madre, el niño no quiso saludar y le dijo a la madre por qué no le saludaba al niño, y él dijo de que el niño tenía todo el derecho del mundo a no saludar, ¿no? A ver, estáis hablando, tío.
4: Cierra la puerta, Mica, por fin.
2: Cosa que pasa en Nicosia, que hay falta de control también.
1: En todos lados, ¿eh? En todos lados.
3: Bueno, continúo. Sí. El niño no quería saludar y la madre le replicó a Cast que, en pocas palabras, el niño podía hacer lo que quería porque era un niño, ¿no? Y le dijo, no, me tiene que saludar. Y, bueno, en pocas palabras, al final, ¿qué pasó? Que la madre se fue a la cárcel, ¿vale? Entonces, bueno, esto también es como un... Eso está hablando de cómo las dictaduras se meten dentro de la cabeza y ejercen poder sobre todas las estructuras y sobre todos los miembros y personas que están dentro de ella, ¿no? Y no se dejan a ningún títere, ¿entiendes? ¿Por qué? Porque dejarse algún títere representa que no se está ejerciendo poder.
1: Claro.
3: Y ese no poder no se lo puede permitir ninguna de las áreas. Ahora, por ejemplo, también estoy pensando en los soldados que estaban en Israel, habían matado y asesinado a un montón de gente y se fueron a Colombia a hacerse selfies, literalmente, en hoyos que habían por ahí, estructuras que habían de vacío, claro. Y diciendo de que, bueno, que estaban tratando de rescatar a alguien, que habían 5 muertos debajo de sus pies y que era la buena obra que estaban realizando, ¿no? Desgraciadamente, actualmente se puede comprobar que la sociedad necesita controlar todos los medios de opinión habidos y por haber.
1: Claro, el,
3: ¿no?,
1: tema está...
3: Perdona. Termino solo una cosa. Sí. Y que no representar todos esos seres y todas esas personas, a ellos les sale muy caro. Y solo hago una intervención más. Esto es en ¿cómo se llama esto? En Colombia, que estamos viendo cómo, desgraciadamente, se están haciendo, están regalando balones a los chavales mientras hay terremotos, ¿no? Lo digo con mucha normalidad, pero la verdad es que pone la piel de gallina la situación actual de descontrol que hay y sobre todo cómo la burocracia está tratando de organizar un sistema extrapiramidal que controle todo ello.
1: Claro, entonces
5: no es un caos, lo que es un caos muy bien organizado, ¿no? Porque todo esto tiene apariencia de caos, pero está muy preparado, ¿no? Es para tratar de distraer la atención. Hablabas de Foucault, bueno, ilustra muy bien lo que es un sistema totalitario. Los sistemas totalitarios en la filosofía, bueno, el primero en defender un sistema totalitario, claramente es totalitario en la filosofía, fue Platón, pero claro, lo explica muy bien en La República.
2: El rey filósofo.
5: El rey filósofo, no. Bueno, Platón, una de las cosas que quería era prohibir la poesía y solo metía aquellos poemas, aquellas poesías que eran en lore del Estado.
1: Que nadie se crea que...
5: A Trump le hubiera encantado, ¿no?, que hubieran hecho poemas. Y bueno, pues ha habido muchos filósofos que han tratado el tema este del absolutismo y que lo han defendido, por ejemplo, Thomas Hobbes en El Leviatán. en la Inglaterra del siglo XVI, Foucault lo que hace es definir estructuras que eran sobre todo del Estado victoriano, pero que son aplicables a toda Europa, ¿no? A toda Europa del siglo XIX y posterior. Lo que pasa es que es, cuando estas estructuras aparentemente tan ordenadas se encuentran en problemas, entonces a lo que recurren justamente es al caos. Pues es un caos muy programado, muy, muy organizado, ¿no? Es una especie de nihilismo. El gobierno de Trump es que es un ejemplo perfecto de nihilismo. Es que se ha cargado todo. Se ha cargado el Departamento de Salud, se ha cargado el Departamento de Incendios, se ha cargado los departamentos de protección estatal. Y bueno, pero
1: sí,
5: realmente hay que buscar qué realmente es lo que busca, pero es un caos realmente bastante organizado.
6: Quiere sí. poder, ¿no? Trump quiere poder.
1: Si le gusta...
6: Quiere conquistar el territorio.
1: Tiene el poder Trump, pero claro, lo
6: se,
1: tiene...
6: Se ha anexionado ahora el estrecho de Hormuz, ya.
5: Bueno, dice que...
1: Eso es una mentira con un templo, evidentemente.
5: Eso que ríe.
1: Lo primero es decir que Sócrates no ha existido, creo.
5: No sé, nunca sabremos.
2: Es una disputa,
1: ¿eh? Se ha escrito sobre Sócrates, pero no ha existido.
5: No, no, pero es que Platón escribió por su cuenta y La República es un libro de Platón.
1: Exacto,
5: no es un libro de broma.
6: El tema es que es verdad que no hace gracia, estamos de acuerdo. Pero llega un punto que Trump en Estados Unidos es la persona más votada. Y,
1: pero es que si la gente le vota...
6: Por eso te digo, es democracia, ¿no?
1: Sí. Sí, sí, que es
6: puede estar más de acuerdo o no, pero...
1: Es la forma de control más positiva que existe.
6: Si la gente, exacto, si la gente le vota...
2: Claro. O no,
3: hombre,
2: porque...
3: a Hitler también le votaron.
2: Claro. Sí,
3: pero
2: yo...
3: también produjo una serie de consecuencias, ¿no? Entonces no solo hay que mirar que la gente le vote, sino también el hecho de qué está votando y por qué. Porque como consecuencia de ello se están produciendo una serie de consecuencias muy graves.
1: Yo personalmente...
3: Y está entrando una... No, ya no es derecha. Ya no es derecha. Es nazismo.
1: Vale.
3: Es nazismo.
1: Vale, no sé...
3: Otro nombre no tiene.
1: Porque no se saben las causas. Yo personalmente creo que Trump es un narcisista de cojones y tal, pero no estoy seguro de que sea algo negativo que el que gobierne, porque... No ha metido al país en muchas guerras, que eso es lo grave para mí, porque a mí que lo que hagan ahí...
2: Pero qué Dios, Pablo, claro, si tiene la cagada la mitad del mundo con las guerras. Pero eso, o sea, ¿de qué sirve que no tenga Estados Unidos en guerra, pero tiene a toda la mitad del mundo el resto en guerra?
1: Yo digo que en comparación a otros presidentes...
5: No, es que yo... En el primer mandato de Trump sí que argumento podía colar.
1: Vale.
5: Porque justamente en el primer mandato... No sé por
6: salvado,
5: qué...
6: Chaval.
5: No sé por qué se contuvo bastante. Quizá porque Trump... Todavía no tenía experiencia y se rodeó de gente que le contenía un poco. Pero he aprendido, en este segundo mandato he aprendido, y se ha rodeado de gente que es tan imbécil como él o más, tan demencial como él o más.
6: Vance, ¿no? El Vance.
5: Y todos los ministros que tienen, el Peter Hicks es en defensa, el Robert Kennedy este en sanidad, la tonta esta que tenía, la Pam Bondi, de Attorney General, que es la ministra de Justicia, se ha rodeado de gente que es todavía más... que es una obediencia ciega y que no le contiene nada. Y por eso se está metiendo en guerras, está manteniendo la guerra de Ucrania, aunque parezca que no.
1: Sí,
5: está manteniendo, ha empezado la guerra de Irán, ha mantenido el genocidio de Gaza, que esto comenzó con Biden, de todas formas no nos olvidemos, pero que lo está manteniendo. Está amenazando a todo Kiski, ha hecho lo que ha hecho en Marruecos, bueno, en Ceuta,
1: claro.
5: porque esto fue sí. Israel y Estados Unidos, porque si no el rey ese, el ejército ese no se va a hacer nada.
1: Perdón.
5: Y en fin, es que está montando guerras por todo el mundo.
1: Sí, es verdad, lo que pasa que no tanto como los anteriores, y por eso lo comentaba.
5: Yo quería
2: complejizar un poquito la idea de democracia, porque aunque una persona un voto y Trump salió democráticamente, mis comillas tienen que ver con complejizar un poquito la idea de democracia, porque no va de una persona un voto solamente. va de las personas que votan también están informadas, están educadas, y resulta de que nos podemos hacer la pregunta de quiénes son los medios de comunicación, de quiénes son las redes sociales, de quiénes son, al final, el contenido que entra todos los días por nuestro televisor, por los radios, por los periódicos, por donde sea, por el computador, ordenador, por donde sea. Entonces, esa democracia, comillas, que se mantiene, no es realmente democracia. Ahora, ¿es el mejor sistema que existe?
1: De control.
2: ¿Por qué? ¿Qué voy a decir? O sea, ¿estoy a favor de un dictador? No, seguramente no. Vamos a decir, la democracia es lo mejor. Ahora, esta democracia está derruida. Está en la caca, en la mierda. Entonces, honestamente, esta es una democracia que es un mejor, peor es nada. Bueno, pero no es muy aplaudible, la verdad.
5: A mí de qué me sirve que Israel sea una democracia si el 90% de la población está a favor de un genocidio. Por ejemplo, ¿no? Es que claro, hay que ver cada democracia lo que es, ¿no? Es que cada país tiene su, digamos, su idiosincrasia. Y claro, es que es muy democrático eso, que el 90% de la población israelí está a favor de eso.
1: Tengo que decir que Israel, a nivel de derechos humanos, para los suyos mismos, a nivel de derechos, democracia y tal, es un ejemplo. Pero a nivel de comportamiento, digamos, de terrorismo, es un estado terrorista. Es una paradoja.
5: Bueno, es horrible.
1: También hay que decir que, claro, ¿qué hace Israel ahí?
6: Lo que está claro es que la comunidad europea misma, la tendencia es a una derecha cada vez más...
1: No sé por qué.
6: Más cruda. Porque hoy creo que salió la noticia que bueno, pues decía que según las normativas, que creo que no está del todo confirmado, pero ha salido un secretario general o alguien de la Comunidad Europea diciendo que todos los emigrantes que entraron, que cruzaron a Ceuta, que podían ser devueltos, ya sean mayores o menores de edad, y creo que esto por norma europea infringe, o sea, no está tan claro.
1: Es
6: o sea,
1: muy
6: que la propia Comunidad Europea está apoyando a esto. O sea,
1: eso lo dirán los tribunales, que son un buen medio de control, hablando del tema del control,
3: Perdón, te estoy cortando continuamente.
1: No pasa nada, que no pasa.
3: Y te estamos cortando continuamente, así que habla, por favor.
1: El tema es que el tema de Marruecos es, evidentemente es un tema de un castigo. El tema es quién ejerció el control sobre eso. Yo creo que los yanquis, pero también Marruecos ha ayudado, lo ha facilitado. Pero tampoco me parece un tema...
6: Es un tema bastante grave.
1: Es grave porque ha muerto gente, exacto.
6: Y porque hay más de 8.000 personas en Ceuta, en un espacio muy reducido, hacinados, sin salud.
1: Es evidente que ha sido un castigo político. Pero bueno, yo ahí evidentemente no lo sé, no lo puedo mostrar, pero...
5: Podríamos bucear en el estudio de Europa.
1: Es muy interesante. Perdón.
5: Podríamos bucear en el estudio de Europa y veremos qué brutalidades ha habido. y no hablemos del señor Leopoldo de Bélgica en el Congo, porque si hablamos de eso...
1: Ya. Que, bueno, para quien no lo sepa, fue un genocidio de 8 millones de muertos. El Congo era el Congo africano era belga, y el señor este decidió
5: en momento dado era el señor Leopoldo y hizo 8 millones de muertos.
6: ¿Qué,
5: una especie de
6: ¿qué época fue esto?
1: Pero no se explica bien por qué, tampoco tuvo, o sea, por qué
6: fue muy reciente.
1: No,
5: eso pasó en el siglo pasado. En el siglo XIX, que digo.
6: XIX.
1: Mató sin necesidad, ¿no? Tampoco.
5: No, era la explotación de las riquezas mineras que había allí, y se fue cargando gente.
1: No tiene una explicación muy muy coherente, aparentemente.
5: Bueno.
3: Un momento, ahora vengo.
1: Vale, pues seguimos con el tema. Es un tema que da para mucho, y a mí me interesa mucho, por ejemplo, el control emocional. Y una buena manera de ejercer el control emocional es poniendo música. Así que, si a Rubén no le importa, puede poner una canción y alegrarnos el alma. Es una canción que es de...
6: ¿De quién es?
1: ¿De quién es la canción? Dilo, Rubén.
6: Jared Jackson.
1: Dale, Rubén, dale al play. Y...
6: No sabemos todavía porque hay...
1: Falta de control.
6: Hay un problema técnico. Creo que es metálica.
1: Es metálica.
6: Era demasiado suave, Jared.

0: puesto lo de Metallica, esta de Master of...
1: Vale, pues ahora Tania nos va a editar con un escrito sobre...
2: Sí, sobre el control. Yo mi escrito lo he titulado el control 2.0, por llamarlo de algún modo, un tipo de versión. El control, algo que es observar y mantener ese algo en un equilibrio, como el agua almacenada cuando llueve o un tanque lleno de peces. ¿Qué es lo que me mantiene y me hace feliz al mantener un resquicio de fe en esta pobre cabeza? Que a veces nada se ve, como agarrar la mano de otra persona y confiar en ese alguien, generando un valor, una estima, un sentido o un olor. El control de que me sirve se puede construir como fichas de dominó. Se puede hacer una montaña de ropa sin lavar, una de tazas sin lavar y unas cuantas más. ¿Para qué me sirve controlar? Para poder separar la ficción de la realidad. O para apretar el ambientador del baño o como respirar y disfrutar de un paseo. Aunque a veces me descontrolo y soy como un caballo errante, como luna menguante, como una cabra posando en una estepa, como una cerveza tras otra y sin generar mucha discordia, no acabar con muchos problemas. Si me descontrolo y no controlo, ¿qué puede pasar? Risa, euforia, nerviosismo, balbuceos, susurros, gritos y más idas y vueltas. ¿Cómo controlo mis impulsos? Es como poner una vela de recuerdo por aquella persona que ya no vive más. Y recuerda recordar, llevar ese algo, materializar ese momento y que se quede por el tiempo. En su existencia terrenal, el recuerdo que viene de la mente, que se va al más allá. ¿Cuáles son los valores del control a veces? Reír demasiado puede ser que se acabe llorando. ¿Cómo se describe la superficie rugosa, incómoda, en el éxtasis, dolor de cabeza, ansiedad o plenitud? ¿Qué es el control y de cuál control nos referimos? El mando de un televisor es un control, un controlador con sus números, sus teclas, su forma y su formato, que conducen y transportan energías, con pilas, baterías, teléfonos, guías de teléfonos, policía, bomberos, autobuses, colegios y médicos. En la tapa de algún lavabo abandonado con olor a pólvora. ¿Qué es lo que me lleva a subirme por las ramas y sentirme el perro más feliz del mundo? Entre letras, entre versos, entre mundos, con sus excesos y descesos. Si al final el tiempo es eso, es preso de una montaña rusa en caída en picado, como una carta escrita y un sobre perfumado. ¿Cómo recordar que el aire se escapa entre tantos humanos y que destapa el caos del descontrol? No sé si afirmo o me pregunto, ¿por qué será que a veces no me gusta el control y punto? ¿Por qué vestirnos de colores, darle sentido a un modo superandi de sobrevivir en tu propia parcela mental, barrera arquitectónica dentro de los límites? Pasajera de un tren que aún no sé hacia dónde lleva, pero que empieza a recordar una deriva, un recuerdo de personas y ideas, rostros, momentos positivos, negativos, creando calor y gestando en comunidad motivos, aunque a veces solo el aire es vacío, otras veces seguimos. Sigo recordando y gracias a Dios que nadie obliga a vivir en un control totalitario, pues Nicosia, más allá del tintineo, es un momento para escapar, crear, compartir, abrazar o simplemente permite existir, recordar y valorar. Pues ni todo es control ni todo se tiene por qué descontrolar. No somos una secta ni un grupo cordial, somos individuos que cada uno disfruta de su parcela de identidad, algunas creciéndose y otras que envejecen, pero que aún así no somos el malestar de una rutina obligatoria, un trabajo mal pagado, etcétera. Donde el valor se concentra, si el control tiene equilibrio, podemos ser aire, fuego, huracán, mar, terremoto, origen y lugar, y así ver la luna brillar. Somos libros separados, no hacinados. Somos enfermos, somos raros, somos malos, somos orgullosas, somos artistas, somos vagos, somos magia, somos algo. Control y descontrol en el mismo formato. Y puede ser que de mismo color. De ellos, unos van de la mano de otros generando una pulsera y así como formando una constelación de estrellas que algún día se podrán ver brillar. A veces algo se puede respirar. Ya está. Sí. Ya está.

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0: poder sobre el médico. O sea, debe cambiar de bando. Pero también a veces.
1: Hay una cosa que te estás dejando y que es clave para entender la posición tanto del psicólogo como del psiquiatra. Ellos tienen un poder sobre ti y ese poder está en todo lo que tú haces. O sea, la psiquiatría

0: El poder más grande que tiene es controlarte en todas las esferas. Controlar todo tu poder social, todo tu poder político y todo tu poder de biopoder, como diría, para restablecerte dentro de la sociedad. Al final, lo que tiene el psiquiatra como poder es restablecerte dentro de la sociedad con los poderes que tú tienes. Y esos poderes no son cualquiera, porque de lo que se trata es que tú estés bien. Esa es la máxima. Pero la mínima es dejarte en un estado latente de vida en el que no tengas poder.
1: Exacto, y ahí lo que la yoga hablaba sobre Foucault, de que eran estamentos de poder los psiquiatras. Loreto, por favor.
2: Hola, buenas tardes. Bueno, yo canto fatal, pero para cortar un poco este ambiente, a lo mejor que yo no entiendo tanto, os voy a cantar una canción que se me ha ocurrido cuando he entrado. No controles mis sentidos, no controles mis vestidos, porque soy genial y a todo el mundo gusta. ¿Me entendéis? En la reafirmación, de aquí podríamos sacar que la reafirmación en uno mismo es muy importante. El control, casi siempre, el control riguroso hacia uno mismo, eso es para mí, lo encuentro nefasto.
1: Vale,
2: porque bueno, esto lo que te hace es limitarte. Pero tener control, que tú tengas el control, que los demás no te controlen, por decir una manera, o sea, que nadie te controle, que tú hagas lo que te apetece. Pero sobre todo, si hablábamos de salud mental, uno tiene que saber muy bien lo que a uno le va bien y lo que a uno le va mal. Tenemos tutelados, podríamos entrar en este mundo que siempre es muy engorroso, es muy duro, por lo menos en mi manera de ver es algo
1: muy complicado.
2: Muy complicado y que no me apetece, porque es un tema con molt feixut, ¿no? Como se diría en catalán. Claro, yo a lo mejor tú puedes hablar desde tu yo, pero no puedes hablar con el yo de los demás. Yo desde mi yo puedo decir, pues yo prefiero las terapias, yo creo que sé que a veces han pretendido, yo puedo escoger el hospital con ingreso, porque claro, un ingreso involuntario no es lo mismo que uno que no es voluntario. Si es voluntario, puedo escoger el hospital, sabe los psiquiatras, sabe los terapeutas, y en eso te pueden ver lo que tú estabas diciendo, hay grupales, y yo he hecho grupales con mis hijas. Y con familiares, o sea, grupales con familiares es otro mundo. Estamos hablando de algo muy diferente. Pero eso es como aporte. Pero el control, de forma individual, para mí es una represión.
0: Hay una cosa, perdón. Hay una cosa que me estaba viniendo a la cabeza cuando estabas diciendo todo esto, Loreto. Que hay unos informes que son para que tú elijas y decidas cómo se te trata cuando estás enfermo.
2: Aleluya.
0: Y se llaman voluntades anticipadas.
2: Sí, señora.
0: Y esas voluntades anticipadas, para los que hemos tenido crisis,
2: yo las tengo hechas.
0: Para los que hemos tenido crisis, son una brújula increíblemente bestia de poder organizar eso que llamamos crisis y de poder estar mejor atendido en situaciones de muchísima vulnerabilidad. Entonces, añadiendo a esto, que hay dos franjas en eso que estás diciendo tú de no controles. Una es el control y otra es la libertad. El control es uno. El control es para cuando se tiene que ejecutar algo en lo que necesitamos que la vulnerabilidad sea controlada, ¿vale? Y la libertad. La libertad es otra cosa.
2: ¿Te la puedo libertad, contestar? Es que yo sí. creo que van juntas de la mano. El control y la libertad. O sea, porque a mí no, me han llamado, juntas. Me han querido controlar porque no entraba dentro de los cánones habituales. O sea, cuando algo se sale de la sociedad establecida, o sea, de esa rigidez mental que tiene la gente, que no puede entender más allá de lo que está bien o mal, o sea, que certifican en bien o mal. ¿Sabes? O sí o no. O sea, no. Siempre se posicionan en algo muy establecido. Entonces, cuando algo se les escapa, Y yo, por ejemplo, mis primeros ingresos era porque iba colocada. Yo no tenía ningún otro problema. Yo no tenía ningún problema de salud mental. Pero cuando tú desafías al Estado, cuando no saben dónde encajarte, es más fácil encajarte en algo fuera de la sociedad. Y, sí. Y por eso digo pero que no quiero cómo, que me controlen. Ahí me cortaban mi libertad.
0: Pero depende de cómo también hay que saber entender que a veces estamos fuera de la sociedad. Y cuando digo fuera de la sociedad me refiero
2: pero
0: a
2: yo encantada.
0: Encantada. Y es un placer. Es un placer también estar fuera de la sociedad. Pero es muy difícil de que te puedan... de que puedas ser restaurado
1: exacto,
0: a la sociedad.
1: Es el tema. Exacto.
0: De que puedas... Perdona, Loreto, estoy hablando.
2: Sí, he mirado un momento para atrás, sí. Y también vivo contra los perros, perdona.
0: Sí, es muy difícil de que puedan llevarte hacia un recorrido en el que tú puedas estar mejor.
1: Claro,
0: y cuando digo mejor, no me refiero a solo a estar solo en lo más alto y en la cúspide de una crisis. También digo estar bien... En vida propia.
1: Claro, es el tema es ese, propia. Que es muy fácil que te den, por ejemplo, estoy pensando en mi caso, que me den la tarjeta de discapacidad, pero luego es muy difícil, que sé que tiene beneficios, pero luego es muy difícil que me dejen de tratar como un discapacitado, depende en qué sitios, por ejemplo, un trabajo, aunque también tiene...
2: Ahí escoges tú.
1: Sí, también tiene beneficios. Perdón, que la Marta...
2: Tienes un control sobre todo tuyo.
1: Sí, eso está bien.
3: Bueno, a ver, hola, buenas tardes. Hace tiempo que no hablo. A ver, es que se están hablando de muchas cosas. Yo pensaba, por ejemplo, que en mí, en lo que es el sentimiento y el sentido del poder, hay del control, ¿no?
1: Sí.
3: Que a mí, particularmente... cierto sentido de control una persona tiene que tener, para
1: sí,
3: mí,
1: sin
3: ¿no?
1: duda.
3: Cierto sentido, ¿no? Lo que pasa es que no tiene que pasar por encima de un control, digamos, material, ¿no? De férreo, de... O sea, tiene que ser flexible, pero hay un control que todos tenemos que tener. Entonces, al hilo de lo que decíais de sentirse al margen, no sentirse al margen... Lo que uno siente de sí mismo y piensa de sí mismo, yo creo que cuenta mucho.
1: Efectivamente.
3: O sea, por mucho que a mí me hayan dado una tarjeta de discapacitada y me hayan marcado con X... Sí, sí, vale.
1: Vale.
3: Pues, momento que acabo. Tú puedes darle... Puedes hacer cosas para... Quizá no puedas cambiar la sociedad, quizá no puedas cambiar el sistema, pero sí que te puedes situar y posicionarte de otra manera para tener un cierto control en tu vida.
1: Yo creo que siempre se puede cambiar algo de la sociedad y esto es algo lo que dices.
3: Es
1: y...
3: que posicionándote de esa manera, de esa manera en la que tú tienes cierto control en tu cotidianidad, que yo siempre hablo de la cotidianidad,
1: sí,
3: de las cosas
1: bonito,
3: más triviales, de decir, pues tengo...
2: A la hora que me despierto, por ejemplo.
3: Por ejemplo... Vale. Cosas que no afecten a los demás.
1: Exacto.
3: O que afecten... No, porque
1: vale.
3: Todo afecta a los demás,
1: exacto.
3: Pero me refiero de una manera más...
1: Vale.
3: Amable, ¿no?
1: Vale. Hay que decir que ahora seguimos con el tema, pero nos ha llamado Silvia y vamos
4: Silvia,
1: a escuchar...
4: Hola, Silvia.
1: La pieza musical que han puesto.
4: Hola.
1: Nos está saludando.
5: ¿Empiezo?
4: Sí, empieza.
5: A ver. El control. Nos tienen controlados, por ejemplo, desde el gobierno. No es un 1984 de Orwell ni un mundo feliz de Huxley, pero cada vez nos parecemos más. En el mundo de las enfermedades mentales nos controlan con la medicación, por ejemplo, pero en un momento difícil podemos perder el control y llegar a los delirios, paranoias, etcétera. El control como algo obsesivo es peligroso, pues así muchas veces empieza la violencia machista y sus consecuencias. Y, pues, ya, una canción

0: Silvia, de Silvia.
1: Los perros también.
2: Vale, pues que sigue Marta opinando sobre el tema. Perdón.
1: Silvia.
3: Gracias, Silvia.
0: Gracias, Silvia.
4: Que vaya muy bien. Que vaya bien.
5: A ver cuándo nos vemos prontito.
4: Yes.
1: Bueno, yo solo acabar con esto. Es que a mí ahora me acaba de venir una cosa. Es que pensaba en Nicosia, ¿no? En lo que es el control para Nicosia. Y pensaba en lo que es un... A ver, no quiero abrir ningún melón, ¿eh? Pero que nosotros aquí, históricamente, siempre habíamos hecho una escaleta que no es escaleta. Lo digo para abstraer la idea de control, ¿no?
2: Uh-huh.
1: Pero de alguna manera se iba controlando el tema.
2: Sí.
1: Porque la controlábamos todos.
2: Sí, todos juntos.
1: Entonces yo creo que esa idea, que tiene que estar flotando siempre de control, no tiene que ser un control como un policía con una porra. Que eso siempre es...
5: También.
1: Que existe.
2: Ya.
1: Existe, evidentemente ya. Que existe, pero... Para mí la idea de control es esa, ¿no?
2: Más, o sea, democrático.
1: Es tirar de un lado, recoger del otro, o tirar del otro y tirar de un lado, no sé.
0: Yo no conozco ninguna sociedad que no haya tenido controles, eso es así. Y bueno, estamos... Ya, el otro día hablamos de anarquismo y bueno, vemos que en el anarquismo hay más control que en ninguna parte.
2: Claro, es que...
0: Y sí, fíjame, perdón. Y también se apartarse de la sociedad, ¿no? A todos nos gusta apartarnos de la sociedad un poco, pero hay una frase que yo no he olvidado nunca, la leí hace muchísimos años, no la he olvidado nunca. Tú puedes olvidarte de la política, pero la política no se olvida de ti.
5: Es decir...
0: Ahora mismo, pues voy a poner un ejemplo, breve. Hay suelto por Gran Bretaña un personaje peligrosísimo, un tal Nigel Farage, que fue el arquitecto del Brexit, uno de los principales ideólogos del Brexit. Este tipo quiere suprimir todos los tipos de protección social en su programa electoral, en su partido que se llama Reform UK, Reforma Reino Unido y Reforma. Suprimir todos los programas de protección social para los inválidos, para... reducir muchísimo los programas de desempleo. Si eres inválido, te jodes, por lo menos hay que acabar dependiendo de beneficencia, un poco menos. Y claro, este tío es que va segundo en los sondeos de opinión, ¿no? Justo un poco detrás de los laboristas. Claro, este tipo, ¿es caos o es control? Buscan otro tipo de control, ¿no? Control fascistoide. Y bueno, es una ideología neonazi bajo la forma de rebeldía, ¿no? El disfraz de rebeldía, que eso es algo que la extrema derecha aprendió hace ya décadas, ¿no? A presentarse como inconformistas cuando no son más que unos neofascistas, en el caso de Gran Bretaña, unos neofascistas darwinianos, ¿no? Y claro, estos tipos van sueltos, ¿no? Por eso digo que sí, está muy bien apartarse de la sociedad, pero cuidado con la política, cuidado con olvidarse de la política.
2: Es imposible.
6: Y cuidado también con hacer parecer que no hay control cuando en verdad sí lo hay. O sea, por ejemplo, lo que comentaba Marta, ¿no? Ay, en Nicosia no hay ninguna regla, todos nos autogestionamos, pero en realidad parece que sí hay.
1: Yo he hablado así,
6: más
1: ¿eh?
6: Solapadas o menos solapadas, no sé, Marta se ofendió. Ya tendrá oportunidad para decir lo que quiera, pero yo ahora estoy hablando. Vale,
1: vale, entonces, pero estás atacando.
6: Déjame terminar, por favor. Entonces, es peligroso, creo, cuando pensamos que estamos viviendo en libertad y realmente estamos siendo... No he acabado, por favor.
1: ¿Me deja
6: acabar?
1: Es que una ley.
6: Se trata de ti.
1: Es que una
5: manipulación
1: ley.
5: De las palabras, no, por favor.
1: Es que una ley de Nicosia... No,
6: sea la Marta, ahora nos vamos a quedar callados para escuchar el discurso de Marta.
1: Ni se insulta, ni se imita. Si tienes algún problema conmigo, lo resuelves fuera.
6: Bueno, pero déjala en la radio, segunda vez que me amenazas y después corres como una gallina. Vale, entonces, Marta, lo que quería hablar...
5: Aquí sí que intervengo. Esas palabras sobran por los dos lados, por favor.
2: ahora, bueno, ha habido una falta de control aquí. Entonces,

0: radio, hemos tenido una interesante conversación y doy paso a Joe.
1: Hola, primero que todo perdona a los oyentes porque no calía que escucharan este exabrupto que tiene que ver con otras personas involucradas y no con los que nos oyen. En realidad quería hacerle una pregunta a Loreto. Se ve que no puedo hablar de la radio porque genera escozor, pero
0: no pasa
1: nada. La pregunta para Loreto tiene que ver con lo siguiente. Tiene que ver con, o sea, por una parte, me parece que igual que Foucault, estoy de acuerdo con él, hay distintos dispositivos de poder que se ejercen a través de diferentes instituciones, pero estos dispositivos de poder también pueden ser como una muestra de autoorganización y no de represión. Y de hecho una autoorganización que nos dirija hacia, por ejemplo, ser más libres, como por ejemplo, yo qué sé, el orden de palabras en una asamblea, ¿no? Cuando tú anotas las palabras y se las das a una persona u otra, eso puede ser simple organización. Y, claro, eso te quería preguntar, ¿cuál sería la diferencia para ti entre un control y una represión y cuándo te parece que así goza de autoorganización?
2: Mira, yo te contestaría, una cosa, organizar es algo que lo puede hacer de forma individual y de forma colectiva.
0: Vale.
2: Vale. Entonces la represión siempre viene dada por alguien hacia ti. Sería la otra gran diferencia. Y la otra, ¿qué me has dicho?
1: ¿Cuánto tú consideras? Porque, por ejemplo, tú me parece que tú decías que el orden de palabras, por ejemplo, no sería una represión.
3: Bueno,
1: ¿qué pasa si yo lo propongo?
3: Bien. No ven bien. Yo creo en... Depende de la cantidad que somos. Es que todo es muy diverso.
0: Es
3: porque una cosa son 100... Una cosa son 100 personas... Y otra cosa muy diferente es que hayan 10. Es mucho más fácil de organizar. Evidentemente, con 100 tiene que haber un orden de palabras, porque si no nos pisaríamos todos. Pero cuando somos menor escala, es mucho más factible que, como tú ahora me has dicho, me contestes, y yo estoy mirando a Carlos y el Carlos me conteste. Aunque no sea una verborrea 10 minutos, me puedo contestar, estoy de acuerdo, pues yo no lo veo igual. ¿Sabes? Puedes intervenir de manera puntual. Yo no entiendo esa represión de no poder decir ni sí ni no, ni blanco ni negro, si estás de acuerdo. O sea, eso, el control, el otro día hablábamos de control, y en este momento me ha venido algo que creo que no habéis sacado, que el control mucho viene dado por la moral, que no tiene nada que ver con
0: la
3: ética.
0: Exacto, lo hablamos el otro día, sí, muy interesante.
3: Entonces, una cosa puede ser ética, pero no entra nada que ver con la moral. Creo que son bastante diferentes las dos cosas. Tú sabes lo que está bien o mal. Eso es evidente. Pero hacia los demás y hacia ti mismo. Yo me puedo agredir a mí misma, siempre y cuando no haga daño a los demás. Pero ese era mi mensaje. Y con la edad me he dado cuenta que esto que yo decía de forma pomposa no es cierta. Porque individualmente yo no hacía daño a los demás, creía, porque me lo hacía a mí misma. A ver, si yo salgo, me emborracho, me autoagredo, como un ceporro y luego lo vomito, ¿sabes? Quiero decir, cosas muy extremas, es mi cuerpo, es mi mente, no sé qué. Sí, pero es que alrededor también sufren. Aquí sí, vengo a decir que no todo es tan fácil. Eso sí, lo que es blanco, lo es blanco. Sí que hay personas que tienen un cerebro muy rígido, por decir una manera. O sea, que hay personas que son muy cerradas, se autocastigan muchísimo. Yo, por ejemplo, necesito un poco de descontrol de vez en cuando. Pero dentro de todo eso necesito un control. Soy una persona que me ducho, que como. ¿Sabes? No hace nunca pereza hacer comida. Y a lo mejor habrá otras personas que son contra el idiota. Cada uno tenemos nuestro control que nos favorece a nosotros mismos.
0: Claro, exacto. Eso es lo principal.
3: Oye, emocionalmente.
0: Eso es lo principal.
3: Bueno, supongo que es algo como cambiar un poco el tema, porque yo intento hablar de emociones a nivel personal,
0: claro,
3: no como terapia mental.
0: Tenemos el tema del control emocional, por ejemplo, que es un tema muy importante, que repercute tanto en uno mismo como en los demás. Que eso es lo fascinante.
3: Carlos, a lo mejor también vuelve parlando.
0: Sí, pero bueno,
3: está mirando encima el cap.
4: Sí, bueno, es que hay varias cosas, ¿no? No, está controlado emocional y sobre todo el fet que efectivament és que ja tots sabem el que està bé i el que està malament, no? 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
0: Claro. Eso es lógico.
3: Lógicamente, pero el humano no es de morder por naturaleza. El humano no funciona así.
0: Eso no
3: es un animal. Acordaros, sí, es un animal, pero la diferencia que es sapiens. Quiere decir que ha ido aprendiendo, claro, a lo largo de los años, pero... teóricamente, eso es discutible.
0: Claro,
3: eso,
0: pero yo lo que veo ahí es que la gracia es que eso no es muy relevante, en el sentido de que lo importante es que el ser humano elija las normas de control del grupo para eso, para estar bien.
3: Bueno, pero hay una cosa que se llama, que no lo hemos tocado, que es la supervivencia.
0: Bueno,
3: y la supervivencia
0: es básica.
3: Rompe el control. Cuando te sientes amenazado, todo eso, el control se puede romper.
0: Pero,
3: porque una amenaza latente puedes hacer, una persona muy tranquila puede tener un momento de arrebato.
0: Exacto,
3: y viene un poco
0: dado
3: por
0: lo
3: que ha pasado,
0: nada,
3: también,
0: claro,
3: ¿vale?
0: Y lo más interesante,
3: cuando alguien se siente agredido, sí, de alguna manera, involuntariamente siempre tenemos esa ley de supervivencia y de que no
0: dejarnos controlar.
3: Aplastar. Y el pobre, el que se deja aplastar, porque es el que siempre aplastan todos.
0: Es
3: ese personaje débil que nadie le gusta ser.
0: Bueno, yo creo que la gracia aquí es que queremos controlar constantemente todo. No sé si me explico.
4: Sí,
0: es muy filosófica la pregunta, pero...
4: Bueno, no sé si habéis visto una película que se llama... La chica de la fábrica de cerillas.
0: No.
4: Es una película,
0: explícala, por favor.
4: De aquí, Carlos Maki, un director de cine finlandés. Y es la historia de una chica que, bueno, que trabaja en una fábrica de cerillas, efectivamente, y allí está alienada en el turno del un trabajo muy monótono. Su relación con la familia es mala. Su relación con los demás es difícil. Es una chica que no es muy atractiva, entonces va a la discoteca y los hombres no le hacen mucho caso. Finalmente tiene una relación sentimental, pero esa relación sentimental fracasa porque el hombre la deja embarazada, pero no quiere saber nada más de ella. Bueno, y va encontrándose toda esta serie de desgracias a lo largo de su vida, ¿no? Y al final esta chica pues explota y envenena a todo el mundo. Envenena a sus padres, envenena a su antiguo novio, quiero decir, eso es la pérdida de control, ¿no? La pérdida de control, lo que decía Loreto hace un momento, la hace quien ha sufrido tanto, quien
0: claro,
4: ya ha pasado por tantas
0: claro,
4: cosas, que ya le da todo igual.
0: Claro.
4: Ya le da todo igual, acaba detenida por la policía, naturalmente, pero es que
0: lo cual es positivo, lo cual parece positivo porque puede recibir educación de nuevo, si es que eso está bien.
4: Sí, bueno, pues es lo que ocurre, ¿no? Y de hecho, yo creo que en los países ocurre igual. Si uno piensa un poco, se da cuenta de que los países en los que han ocurrido revoluciones más violentas son siempre países en los que ha habido tremendas dictaduras.
0: Sí, pues sí, efectivamente.
4: Siempre ha sido así, ¿no? Por ejemplo, la revolución de bolchevique de 1917, pues de siglos de dictadura zarista.
0: Claro.
4: La revolución francesa, pues porque estaban de los en el siglo XVIII, porque estaban de los borbones hasta las narices, ¿no? Es decir, siempre ha sido, es decir, como es como una olla a presión, ¿no? Este exceso de control,
0: claro,
4: control tan tremendo,
0: hace que se descontrole,
4: acaba provocando las revoluciones. Lo que a mí me preocupa es que con esta época en la que estamos entrando de tecnofeudalismo,
0: sí,
4: que el control es tan sofisticado, tan tremendamente, sí, sofisticado, sí, a través de cámaras de vigilancia,
0: de móviles,
4: a través de móviles, a través de todas las herramientas que proporciona la informática al poder para controlar, incluso para manipular elecciones,
0: sí,
4: y que lleguemos a una sociedad en que realmente la revolución sea muy difícil o casi imposible, ¿no? Y eso es el gran temor que tengo yo, que el control se extienda de tal manera que prácticamente no haya posibilidad de resistencia. Que esperemos que no se llegue a tanto.
5: Hay que controlar, tener el control, todo tiene
4: un límite. Aquí controla el controlador, ¿no?
5: Hay que controlar al controlador.
0: Sí, exacto. El controlador, efectivamente, es una persona que controla básicamente porque genera problemas. Genera problemas en el grupo, genera problemas emocionales. Y en un último término se generan problemas a sí mismo.
6: Pero es ¿quién controla al controlador?
0: Claro, es la gran pregunta. Yo creo que, en mi opinión, pues el grupo, las normas, las leyes.
7: ¿Y quién controla la policía?
0: Nosotros.
7: ¿Nosotros
0: sí,
7: quién?
5: Los jueces.
0: Los ciudadanos, no es verdad. Los ciudadanos tenemos el deber, yo creo, de controlar que las políticas que se hacen sean las que nosotros hemos votado.
5: Los ciudadanos votamos los políticos. Los políticos hacen las leyes.
0: Vale.
5: Los jueces las juzgan.
0: Correcto.
5: Y las policías las ejecutan.
0: Efectivamente. Entonces el tema.
5: Debería existir la división de poderes.
0: Es que ya existe. Otra cosa es que se ejerza bien.
5: Bueno.
0: No sé si
5: dice lo mismo que yo.
0: Eso lo deberíamos saber. Es el tema. Que nosotros deberíamos controlar a los políticos, no ellos a nosotros. Y ya,
5: los controlamos cada cuatro años en las elecciones.
0: Sí, y ya más en último término, que es una locura ya, en controlar el mercado, que me encantó cuando el rato le dijo al juez, es el mercado, amigo, porque le estaba explicando quién controla a quién, ¿me explico? Es un poco difícil.
5: Hay que ponerle límites también.
0: Sí.
5: No, pues es un capitalismo salvaje.
0: Claro, hay que entenderlo. Y hay que entender que el capitalismo no es malo de por sí, en mi opinión, sino que es un sistema complejo y hay muchos tipos de capitalismo. Él ha hablado ahora de tecnofeudalismo, no sé si es lo mismo.
4: Tecnofeudalismo, sí.
0: Es que es un tema muy, muy difícil, pero bueno, ahí está el reto, ¿sabes?
6: Sí, estaba pensando sobre las maneras de controlar al controlador, pero no veo ninguna.
0: Las leyes. Las leyes las hace gente que es controladora. Pero bueno, es un control que es correcto.
6: Pero yo creo que es el trabajo de...
0: De todos.
6: Del periodismo, el trabajo de pues personas ajenas a la política, ajenas al mundo jurisdiccional que puedan...
7: Pero el periodismo no es ajeno, ¿no? El periodismo no es ajeno tampoco.
0: Está controlado.
7: También participa de la burocracia y del manejo y del manipuleo de todo, ¿no? O sea, de los más medias, de la información.
0: De hecho, nosotros somos periodistas, o sea, en cierto periodismo.
7: Nosotros, como, en teoría, somos algo, me acabo así de dar como cuenta.
6: Lo que me refiero, lo que me refiero es que el periodismo de investigación, es verdad que estará siempre pues orientado a más hacia la izquierda o más hacia la derecha, pues, sí, o sea, puede ser, pero un buen periodismo de investigación tiene que, bueno, tiene que sacar a la luz lo que investiga y lo que descubre.
7: Pero date cuenta cómo, según qué canales de televisión han ido trayendo a personas que eran muy claves dentro, claro, de partidos políticos fascistas, y que ha hecho que en cierta manera este fascismo suba, ¿no?
0: Sí, exacto.
7: Y
0: sí,
7: los
0: sí,
7: podemos señalar, ahora no vamos a decir cuáles son, porque no hace falta, todos sabemos quiénes son, pero eso es lo que ha subido, o sea,
0: sí, todo está controlado.
7: Ha subido todo y todo está controlado, y de hecho uno de los grandes motivos por los cuales el presidente, su mujer y todo ese recoveco de personas están ahí dentro es porque realmente ha subido todo ese fascismo.
0: Vale. Sí, es interesante entender porque el fascismo está subiendo. El Carlos ha dado una pista antes, ha dicho que le hacen ver como que hay descontrol, entonces nos asusta, que tienen el control.
4: Sí, bueno, ellos hacen creer que son los rebeldes, ¿no?
0: Sí.
4: Han salido a adoptar la rebeldía, hacerse el papel de rebeldes, pero claro, es que son todo lo contrario, ¿no? Y yo creo que es también el síntoma de las crisis de Occidente, de la creencia de Occidente, que se ha hablado muchas veces. Y el hecho que notamos que otras partes del mundo están ganando control, ¿no? Nosotros estamos muy acostumbrados
0: a una, como visión, una guerra fría,
4: a una visión muy eurocéntrica del mundo. Sí. Estamos viendo que esto se está quedando cada vez más en peligro. Y lo notan mucho en Estados Unidos, pues que aquí nosotros... Y tampoco sabemos qué hacer con los inmigrantes, ¿no? No sabemos.
0: Y que son necesarios, atacados a la vez.
4: Que son una cultura diferente a la nuestra.
0: Pero,
4: y
0: claro,
4: que, bueno, de hecho, se ha demostrado que contribuyen al crecimiento económico, ¿no? Pero, en fin.
0: Vale, ahora yo, por favor.
1: Sí, yo creo que... Quiero volver a la pregunta de antes, que ¿quién controla al controlador? Creo que aquí es donde es clave pensar en la desafección política, cómo nos deshacemos de ella, como el mismo Jaume, nuestro compañero, dijo, cada 4 años hay democracia. Eso para mí no es democracia, una democracia... O es una democracia muy debilitada.
0: Sí,
1: porque no, no, o sea, si alguien piensa que la actividad política se limita a elegir a los representantes cada 4 años, no me extraña que haya una escisión tan grande entre el representante y el representado, claro, y entonces no haya fiscalización, claro, al representante. Entonces,
5: pero
1: una ley tampoco.
5: Hay que darles un tiempo para actuar.
1: ¿Cómo?
5: Perdón. Hay que darles un tiempo para actuar, mujer.
1: No sé, yo no veo
5: no
1: tiempo.
5: No se puede hacer elecciones cada año porque sería una locura.
1: No, yo no, no estoy proponiendo
6: no,
1: eso.
6: No, sino maneras de controlar.
1: Estoy proponiendo simplemente que la ciudadanía sea más parte de la política.
0: Eso sería
1: porque
0: lo ideal.
1: Una cosa es la democracia representativa y otra cosa es que luego... O sea, no tenemos idea de cuáles son las leyes, no tenemos idea de nada. Ni la policía que está a cargo de ejecutar las leyes sabe las leyes.
0: Esto nos bueno, quiere comentar algo.
4: Sí, es... bueno, votar una vez cada 4 años, realmente es que es una participación tan tan simbólica que es como dar gato por luz, ¿no? Pero existen cosas, por ejemplo, los referéndums, que muchas cuestiones que se podrían someter al referéndum y que no se someten,
6: por ejemplo,
4: que es algo que ocurre en Suiza, en países como Suiza, en California, en algunos estados de Estados Unidos, los referéndums son muy frecuentes y son muy peligrosos, porque la gente puede votar auténticas barbaridades.
0: Entonces,
1: pero
4: sabes lo que quiere la gente.
1: Aquí ya, también se requiere, lo que quiere la gente, se requiere que la gente se movilice. Y
4: es
1: ahora,
4: es
1: más bien, tenemos lo contrario. Tenemos a la gente metida en su casa.
7: Tenemos a la gente muy controlada por todos los... Por todos los móviles, Instagram, Facebook, etcétera. Pero ese control no le queremos dar acceso a que sea y forme parte de la ciudad. Me refiero a... Hay un, bueno, yo me acuerdo, yo seguía mucho a la Ada Colau y era eso lo que ella quería implantar. Exacto. Que quería implantar pues el hecho de que la ciudadanía, a través de una serie de cuestionarios que habían, se movilizara a saber qué es lo que quería para su ciudad. Vale, eso está muy bien, pero para eso se necesita educación. Y esa educación, y esa educación parlamentaria, esa educación de saber qué es lo que tú quieres para tu ciudad, se inculca de 0 a 100. Si esa educación no está, no se va a dar. Claro. Si no estamos acostumbrados como sociedad a hacernos cargo de
0: responsabilidad,
7: una serie de realidades para nuestra ciudad, para nuestro orden, etcétera, eso no va a funcionar. Claro.
1: Por eso, por eso que yo creo que la anarquía es prácticamente impracticable, sobre todo en este país, porque ¿cómo nos vamos a autoorganizar, autogestionar, si falta educación, si ni siquiera es que con la democracia representativa somos capaces, si ni siquiera con otros somos capaces de hacerle caso y de ir y de manifestarnos? Es que, ¿cómo vamos a organizar nuestra vida?
0: Es que el tema es que confundimos, creo, términos, creo, ¿eh? Creo que confundimos términos. La anarquía no es la falta de control, sino que todo, absolutamente todo, esté votado y controlado.
1: No, no, no. Yo sé perfectamente lo que es la anarquía, y la anarquía es básicamente, se basa en la idea de la autogestión.
0: Exacto.
1: Que tú tienes la libertad de generar y... Entonces, eso requiere que tú te involucres. Sí, y aquí no hay involucramiento.
7: Sí, pero,
0: bueno, sí lo hay, pero...
7: Como digo, eso requiere que tú seas una persona culta. Las personas cultas, la gente tipo como, yo que sé, abogados, bueno, abogados no sé, pero profesores, son gente que quizá de una manera u otra se involucra dentro de la sociedad de otra manera. ¿Por qué? Porque tiene esa autogestión. Y entiende la autogestión de una manera en la que forma parte de su bagaje. Pero aquí no somos capaces de hacerlo. Que también te digo otra cosa. O no quieren que seamos partícipes de que tengamos ese tipo de organización. Bueno. Porque si fuera porque realmente les interesa, pues entonces pues sí que se haría.
0: Es que yo creo que es la gracia poder... ¿Vale? Esta es la gracia, que no lo sabemos...
7: Pero la cuestión es que el poder
0: controla.
7: El poder se ejerce.
0: Sí.
7: El poder se ejerce.
0: Exacto.
7: Si tú necesitas para tu sociedad, para tu comunidad, para tu vida, una serie de organización que funcione de una manera reiterada dentro de tu vida, tú ejerces ese poder.
0: Claro.
7: Si no lo ejerces,
0: es un problema.
7: Si no ejerces la libertad, la ética, la narrativa que necesitas, no la tendrás a lo largo de tu vida. O sea, al final, ¿qué es lo que te hace libre?
0: El control.
7: La autogestión.
0: Yo creo que paradójicamente...
7: El control no.
0: Yo creo que sí.
7: La autogestión.
0: Es que ya está la gracia.
4: Bueno, es que aquí cuando hablamos de...
7: No, estás equivocado.
0: Bueno, no sé.
4: Cuando hablamos de democracia representativa, es que imagina la democracia representativa en un país de 50 millones de personas, ¿no? Claro, es que quién decide las campañas electorales, quién financia a los políticos, quién financia a los partidos políticos. Y eso sí que determina las cosas. Que sea, en una manera de paliar eso es lo que dije antes, los referéndums, pero claro, la democracia tampoco funcionaba en Atenas, no nos engañemos, porque la mayoría de la población era esclava, pero por lo menos era más auténtica, porque en las poblaciones pequeñas realmente cada hombre era un voto, valía un voto, ¿no? Pero claro, cuando estás en sociedades enormes, donde la población es enorme, y todo lo delegas a unos representantes, esos representantes al final hacen lo que les da la gana, o lo que les...
0: En principio no deberían.
4: No, pero al final hacen lo que les mandan sus partidos políticos, sí. O lo que les... ha pagado la campaña electoral, que esto es especialmente notable en Estados Unidos.
0: Esa, ¿no?, es la clave.
4: Que es que final, es que los políticos realmente es que reconocen que les financian las campañas.
0: Es que el hecho es ese, que el control lo ejerce el mercado.
4: Exacto.
0: Pero el mercado. No es algo negativo en sí. Bueno, es negativo porque el ciudadano no lo controla. Es verdad, me he equivocado. El político lo podemos controlar y el mercado no.
6: Yo creo que también una manera de que nos controlen es, por ejemplo, en estas grandes urbes. O sea, al final todos se concentran en grandes urbes, con lo cual es mucho más fácil que nos controlen. Porque exacto, necesitas. Sí. En cambio, si estás en un pueblo pequeño de 100 personas, es mucho más fácil autogestionarte. Sí. Y más fácil ponerte de acuerdo entre la gente para poder sobrevivir. Exacto. Y poder tener de todo. Pero eso no lo hacemos. ¿Por qué? Porque es más fácil, ¿no? No es más fácil, pero es como lo que quieren los políticos, que vivamos en grandes urbes.
0: Bueno, las cosas de esas causas de vivir en grandes urbes son muy complejas, pero sí, lo que has dicho, tienes toda la razón del mundo. Se puede ejercer el control político mucho más, de forma mucho más adecuada en un pueblo.
6: En un pueblo pequeño.
0: Exacto.
6: Que haya, también es verdad que habrá rencillas y habrá...
0: Mentiras.
6: Pero creo que es más fácil el contacto directo con la gente y el poderte...
0: Más positivo.
6: Y de hecho que tienes tierra para hacer lo que quieras.
0: Es más positivo, sí. Estoy de acuerdo.
6: Y para comer, que al final es lo esencial, ¿no? Comer es lo esencial.
0: Sí, tener algo que...
6: Comer y luego que haya... Bueno, comer y que haya pues espacios para encontrarse. Bueno, no sé, hay mucha gente... No es que haya mucha gente, yo creo que esto de que hay mucha gente que sale del pueblo es mentira, hay poca gente.
0: Vaya.
6: La gente que vuelve al pueblo, tal, en realidad es mentira.
0: En
6: realidad es muy poca gente la que vuelve al pueblo. Lo que no sé por qué nos venden esto de que no, está la moda de volver al pueblo, pero son cuatro. Son cuatro.
8: Vuelven al pueblo por verano.
6: Por verano. En verano se llenan, se quintuplican y se...
0: Yo creo que es por la...
6: La población crece de una manera...
0: Creo que es por el exceso de...
7: Aparte están controlados el del tercero, el del cuarto, también...
6: Pero luego todos vuelven a su apartamento de 50 metros...
0: Yo creo que vuelve a su pueblo es porque está cansada del exceso de la sobreinformación. De la sobreinformación y quieren...
6: Pero es curioso que la gente se lo pasa muy bien en el pueblo ese mes, pero luego no, todos se vuelven a la ciudad.
0: Porque vas de fiesta en un mes.
8: No puede ser que... Antes las ciudades, había trabajo, había un fábrica,
0: exacto,
8: la gente veía el campo. En cambio ahora las fábricas han cerrado. Uh-huh. Lo que hay es, sobre todo, turismo. Esto sube el precio de los pisos. La gente tiene que marchar.
4: Bueno.
8: Eso también reduce la capacidad política, porque la política se formaba en las grandes ciudades, se formaban los sindicatos anarquistas o comunistas, pero se formaban...
0: Sí, son cosas diferentes, pero sí, el comunismo...
8: Sí, claro, son diferentes, pero relacionadas.
0: Vale.
4: Estamos en una economía de servicios, ¿eh? Ya no somos una economía industrial, somos una economía de servicios.
8: Exacto,
4: es una economía de servicios. Por lo tanto, hay que tener turismo, hay que tener... Uh-huh. Hay que tener camareros, hay que convertir a los obreros en camareros, si hace falta. De hecho, es así, ¿eh? De hecho, es así. Por ejemplo, mi tío era metalúrgico, mi tío era metalúrgico, y su hijo es un camarero. Es la cuestión de una especie de reconversión, ¿no? De conversión profesional.
8: Sí, pero, por ejemplo, los inmigrantes que vienen...
4: Sí.
8: Sí que tienen capacidad para sacrificio, capacidad de grupo,
4: ¿sí?,
8: para organizarse mejor y acceder a trabajos o montar pequeñas empresas o lo que fuera, taxis, mudanzas.
4: Sí.
8: Eso, no, eso es importante.
4: Que teníamos.
0: Sí, pero de forma diferente, ¿no?
4: Claro, de forma diferente.
0: Gloreto, ¿qué quieres decir?
3: No, cuando he entrado, ese momento, cuando entrasteis hablando de los pueblos, y lo primero que me ha venido a la cabeza es un trabajo como que... Está bastante olvidado, pero tengo una niña que tiene 20 y pico de años y es pastora, ¿vale? Ella es pastora aquí de forma voluntaria, pero ella se va a Suiza y está ganando un pastorazo, pero pastonazo, porque ahí aún siguen creyendo en los pastores. Está comprobado que los pastores sirven para mucho, son los mejores cortafuegos que existen, con los rebaños. Entonces, las personas que sudan rurales, ¿no? Los rurales, una de las cosas que se les enseña también es esto. El oficio de pastor no se enseña como tal. hay muy pocos que queden de pastores, y suerte que hay gente como esta chica tan jovencita que se fue con su perro, estuvo allí, aprendió cómo se hacía, y ahora ella en Suiza les ponen para que veáis las diferencias, ¿no? Sí. Es un poco por qué las oficinas a veces dejan de funcionar, pero realmente es una estupidez, porque si pasan ovejas, cabras, las manadas estas hacen el cortafuegos natural primero, porque se comen toda la mala hierba, teóricamente para nosotros, para los fuegos, que es hierba buenísima para ellas, aplanan terrenos, hacen que al año siguiente crezca más. Pero además, iba a explicar esto en Suiza, que me pareció algo fuertísimo, porque lo vi. Ellos van en diferentes lugares y les ponen como casa búnker. Es un helicóptero, grandiosos, que les llevan estos búnkers que les sirven de donde duermen, y las manadas las traspasan de lado a lado.
0: De lado a lado del búnker.
3: Y están cobrando, no os lo puedo decir porque diríais, es mentira.
0: De
3: forma mensual.
0: Las manadas.
3: En un sitio que quieren, con su perro, en la naturaleza. Otro rollo. Es decir, que aquí también el problema es, como él bien ha dicho, somos servicios y estamos dejando de tener lo que son oficios, los aniquilan. Bueno, es más fácil comprarte algo por el Temu, que vale 10 euros, que no que te cuesten 20, ponerte unas chapas nuevas.
0: Yo creo que no se eliminan oficios, creo que se cambian, se vuelven la informática. El sector financiero, es verdad, quizás sí que perdamos, suba el paro, habría que mirarlo.
3: Porque se deshabitúan los pueblos, porque se quedan sin nadie.
0: Porque pues no es porque productivo.
3: No es cierto, porque es más asqueroso, más malo, más putrefacto que nos den una agricultura tacosa, con todos los todas esas cosas que hacen que las frutas no se pudran, que tengan una apariencia buenísima, pero no saben a nada. Entonces, la agroindustria no está becada, no está subvencionada. El problema no es el currante, son los gobiernos. El control que ejercen los gobiernos hacia el trabajador y todos los tipos de oficios.
0: Vale, tenemos a David que quiere comentar.
9: Bueno, yo creo que... yo que me he aficionado a mirar webcams de todo el mundo, es muy interesante. Nadie se olvide que todas las utopías, a mí me encantaría, ¿no?, que fuera una sociedad libertaria, pero es casi imposible porque el ser humano tiene una parte que hasta el Evaristo Páramo, ¿no?, dice, tengo un chulo de mierda dentro y hay que salir y tal. Yo creo que tenemos esa contradicción dentro, ¿no? Entonces, el problema triste es que los gobiernos malintencionados se creen que, como tenemos esa parte oscura en el ser humano, pues nos tienen que controlar. El Carlos ha dicho que somos una sociedad de servicios, ¿cierto? Cierto. Pero viene un enemigo mayor que está en el horizonte y ya empieza a vislumbrarse. Y esto va a ser para toda la chusma, esta ultrada derechista, va a ser, vamos, en bandeja de oro, ¿no? Ya no de plata, de oro, ¿no? Que va a ser los robots. Los robots van... Déjame acabar, Pablo, ya te veo. No, déjame que lo explique, porque si no lo explico bien no os vais a enterar. ¿Qué pasa con los robots? Que si los robots hacen la mano de obra que falta, esta pandilla de hijos de su madre van a decir, oye, que no necesitamos a los... No necesitamos a la población negra, no necesitamos a los marroquíes, ya los robots nos van a hacer todo esto... ¿Sabes? Nos van a hacer todo esto y ya no lo necesitamos. La falta de mano de obra lo harán robots. O sea, pensadlo bien porque es horripilante. Sí, bueno, es horroroso.
3: Más racista todavía.
9: O sea, es horripilante. Es horripilante y eso es lo que van a querer. Eso lo van a querer. Cuando no tengan la excusa de decir, bueno, es verdad, los legales a trabajar y tal, cuando ya no los necesiten para nada, saldrá su recalcitrante racismo y xenofobia más asquerosa, diciendo, ¿para qué? Si tenemos los robots. O sea, por eso digo...
3: Clasistas,
9: por eso,
3: en este caso.
9: Clasista también, todo lo malo. Entonces, pasará eso. O sea, que yo creo que es bastante terrorífico. Yo creo que es bastante terrorífico del rollo del horizonte que viene.
10: Bueno, yo no sé si pasará o no pasará, tipo...
11: Matrix o...
1: Terminator. A veces hablo con Xavi de la IA y hablo con gente de la IA y tal, y pienso que aún está la mano de la persona detrás.
11: Sí.
1: Y las mentes que hacen, que programan, que hacen de las IAs monstruos y tal, pero que aún nosotros tenemos algo de poder. Sigue recayendo todo en la persona, en que las personas no somos de...

0: hacemos uso, lo cual incluso bueno, a ver, yo personalmente la IA la utilizo, tengo IA, pero se la utilizo poco porque se equivoca. Exacto.
1: Nunca.
0: Tienes que contrastar lo que te dice con varias fuentes, tienes que ver de las fuentes de donde está sacando la información. O sea, que tienes que hacer un trabajo post-IA para ver qué real... O sea, lo que pasa es que no sé... Volvemos al tema que hablamos siempre, de que lo queremos todo ya. Y si tú quieres una respuesta ya y te fías de eso, puede que la cagues.
2: Es el problema, es que en mi opinión, es que la inteligencia artificial te da información, pero fuera de contexto.
1: Bueno, ahí...
3: Depende de
0: No, si eres muy concreto, no, ¿eh?
2: Bueno, ya, el tema está... No sé si sabéis, por cierto, que los móviles están encendidos todo el día, el micro, nos espían y luego envían anuncios.
3: Sí, claro.
2: No quiero que nadie...
0: Pero eso lo puedes borrar, ¿eh? Eso lo puedes borrar. Ya te enseñaré después.
2: Porque es increíble, me parece increíble. Lleva décadas así ya.
1: Bueno, yo quería comentar...
2: Es un medio de control.
1: Yo quería comentar el tema de la IA versus una película que no sé si habéis visto, Fahrenheit 400...
4: Hombre, ya lo creo.
1: ¿Sí?
2: Un peliculón.
1: Pues esa película va a ser realidad. Va a ser realidad hecho, porque sí. Hay unas empresas, que no recuerdo el nombre, que son muy potentes, que están eliminando libros y se están quedando con los originales. De tal manera en que si están eliminando libros, ediciones y ediciones de libros, están gastando una pasada de pasta, pero claro, una pasada de pasta.
2: O sea, están eliminando la literatura, ¿de qué es decir?
1: Están eliminando la literatura. Vale. Claro, están eliminando la literatura y el imaginario que se creó con esa obra.
2: Claro, el tema está que controla la información.
1: Y quiere hacer un control de la información de tal manera en que ellos se quedan el original y versionan...
2: ¿Qué quieres decir con el original?
1: El original del libro.
2: Vale.
1: El original del libro, o sea, ellos se lo quedan y versionan el libro que ellos producen. ¿Entiendes?
2: Vale, o sea, es que es decir, no respetan al autor.
1: Entonces, esto es como la película.
2: No respetan al autor.
1: Esto es como la película de Fahrenheit. Porque al final lo que va a suceder, ¿qué va a ser? Que la literatura que se ha creado a lo largo de tantos y tantos siglos podría ser eliminada.
4: Podría ser censurada. No, podría ser censurada determinados libros aprobados por el Estado, por la propiedad privada, y otros libros eliminados, claro.
3: Bueno, cuando no los reeditan, los libros van muriendo en el olvido.
4: Van muriendo, claro.
3: Los cuentos, hay cuentos típicos que sabemos de quién es, los cuentos que son bestias para hoy en día, pero están hechos por algún sentido, para ver la parte más desgarradora del ser humano. Bueno, son cuentos explicados para niños o para explicados con relato fácil, pero justamente explica la parte más chunga del ser humano, esos libros.
2: Y para educar, ¿no? También.
3: No, para educar no estaban hechos. No, porque la Cenicienta...
0: Blancanieves.
3: Todos estos, no, sobre todo los de Ardenson y...
2: Eso es para modelar el comportamiento.
3: Los hermanos Grimm. Bueno, este es el mejor de todos.
2: Sí. Es que yo creo que los hermanos Grimm no escribieron tanto como se dice.
3: No, si leyeras los originales, lee los originales y empecemos a hablarlo.
2: Vale.
3: ¿Sabes? O sea, era la cosa más dura, pero dura, podía ser pornográfico, apocalíptico.
2: No, que lo que yo quiero decir, Loreto, es que creo que se atribuyen tantos cuentos que creo que no es esa información, no es, ¿cómo decirlo?, fiable. Pero vamos, a la tontería.
3: No, sí que es fiable. Lo que pasa es que para dulcificarlo y que se ponga dentro de la época, como son cuentos, se pueden transformar, pero los libros no.
0: Se manipulan.
3: Los libros no, las novelas no. No, se pueden.
2: Depende del contrato que hagas.
3: Una novela puede ser revisada por faltas de ortografía.
2: Sí.
3: Por cosas así. Pero no se puede cambiar todo el contexto. En cambio, las fábulas, los cuentos, las leyendas, como depende de la tradición, depende de dónde son, pues por eso los pueden ir cambiando y los adecúan.
5: Como San Jordi.
3: al momento, y es ridículo.

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2: 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Que l'interès de cadascú està en trobar l'origen de... El que passa que si cada vegada és més difícil de trobar l'origen perquè està tot dispers entre un món de que no trobes, no trobes perquè a vegades has de pagar.
3: Però què vols dir entrar
0: l'origen? Però com pots controlar això?
2: 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És un mercat molt gran.
3: Què voleu dir amb controlar l'origen?
2: Pues que, no... que si tu quieres encontrar la informació... Pero la información original, si es que hay algo que sea un origen relato, único, el relato
3: sí.
2: No llegas hasta ahí porque...
0: Porque la IA no te lo va a dar.
2: No te lo va a dar.
0: Eso es lo que íbamos y hablamos de IA. La IA no te va a dar el cuento original de los Grimm.
2: No,
0: porque está desfasado, porque no quieren que ese relato salga a la luz.
3: Pero tampoco veo...
4: Tampoco veo el interés de que la
3: IA... Exacto, no lo veo.
0: Pues
3: no,
0: yo, pero yo cuando pido, yo cuando me, pido no. un libro y es el libro rojo, quiero el libro rojo, no quiero un subtítulo de libro rojo.
4: Sí, pero por eso momento. Mismo, por eso mismo estoy lo que estaba diciendo, ¿no? Que hay un interés del poder por quedarse con todos los originales. Si el poder se queda con todos los originales, nosotros como usuarios... estaremos manipulados.
3: Bueno, pero también nosotros podemos elegir.
0: No podemos elegir. Ya empezamos a no poder elegir. Tenemos bibliotecas, pero empezamos a no poder elegir.
3: Es que...
0: Porque la IA te bombardea todo el puto día. Y eso los fascistas
3: sí.
0: también.
3: Eso sí, pero no estoy seguro.
5: Bueno, creo que la IA está en pañales. O sea, las cagadas que hace la IA, que yo me acuerdo de la anécdota de un tío que salió por la tele, que era un escritor, y estuve probando la IA... le pregunté, como si yo no fuera el escritor, ¿no? Y yo, dime no sé qué... Y decía, joder, la IA no paraba de cagarla, decía cosas que ya, yo no había dicho.
3: La Inca, o que sea, perdona, la Cris, que ahora vendrá.
5: Que es como diciendo, eso. Oye, que está en pañales, la caga mucho, o sea, ¿sabes?
2: En lo que me contaste, Xavi, el otro día, que se ve que un agricultor le dijo a la IA cómo...
5: ¿cómo se hace?
2: Salvar su cultivo, claro, sí, sí. ¿No era eso?
3: El tema es que la IA se equivoca
2: como
3: mucho.
2: Como salvar de un cultivo de una plaga.
1: Había perdido 30 hectáreas porque había 30. Hecho caso a la IA.
3: Yo personalmente estoy hasta los cojones de la IA.
6: Sí, no, perdón. Quería, aprovechando esto de la IA, que no sé, que teníamos un programa previsto que coordinaba Rubén en alguna de estas semanas, que no sé si él no está aquí.
0: ¡Que nos corta!
6: Que no sé si igual lo quería enfocar por ahí o no especialmente, o bueno... No sé si tienes algo que contarnos, Rubén, de lo que quieras.
7: Bueno, no sé ni si se va a hacer ese programa, pero...
3: Yo te digo yo que sí.
7: Bueno, el programa va sobre el futuro y no puedo prevenir claro. si ese programa se va a hacer o no. Entonces,
2: por el futuro, ¿no?
3: Esa es la gracia.
7: Solo que un poco de spoiler. Lo que dice David de que la IA está en pañales, para mí no es del todo así. De hecho, yo me atrevería a decir que la IA... va a ir como a menos. ¿A y que menos? La usaremos cada vez menos.
3: Es que, sí. Claro, no nos fiamos de la IA, no la usamos.
7: ¿Qué?
3: Que no nos fiaremos de la información que nos da.
7: Si te fijas bastante en las internet, en redes sociales, etcétera, existe un rechazo masivo hacia la IA.
6: De hecho, por ejemplo, los carteles hechos con IA son feísimos.
7: Y se reconocen enseguida.
6: Enseguida. Y son, pero son feísimos.
0: Claro. Claro. En la
2: pero
0: yo, feísimos.
2: Pero
0: años.
2: A ver, aparte,
6: lo siento,
2: aparte de, lo que, yo pienso, que aparte de lo que el ciudadano de a pie que no se dedica profesionalmente a... Bueno, que tiene su trabajo, pero que... utiliza la IA para un poco esbarjo o ocio o tal, la IA es útil para muchos trabajos.
3: Sí,
0: yo no lo veo.
4: Sí, yo estoy de acuerdo.
2: Es útil, hace... Es que es, claro. Yo tengo, por ejemplo, bueno, no sé si decirlo, pero bueno, yo conozco que en la administración se está utilizando IA para lo que es la bueno, una parte del trabajo, ¿no? una parte del trabajo te la ahorra el hacer.
6: Un ejemplo muy práctico que es que te pones 4 o 5 palabras de lo que quieres decir y te hace un texto como bien redactado.
2: Por ejemplo, o yo qué sé, mi hermano me explicaba que...
0: Se nota. Os lo digo, los profesores, bueno, los magistrados, sí, los universitarios, están, los docentes, trabajos, están tumbando trabajos enteros.
2: Pero, yo me refiero a trabajos mecánicos, ¿eh? No me refiero a trabajos mecánicos que los hace...
3: Perdona, tengo una anécdota respecto a esto.
8: Y hay aparatos que detectan, ¿eh?
3: Pero si son de la IA propia, detecta la IA.
9: Los que tenemos una edad, ya venamos canas. Me acuerdo que, a ver, yo no, bueno, como yo mis, bueno, eso no a nadie le interesa. La cuestión es que había una cosa que hacían los estudiantes, que cuando no tenían muchas ganas de trabajar, algunos estudiantes, había una web por ahí, cuando ya empezó la... que se llamaba El Rincón del Vago.
2: El Rincón del Vago.
9: Pero claro...
0: Sí, soy vieja, no lo he visto nunca.
9: Pues eso del Rincón del Vago, ¿qué pasaba? Que era alguien ahí, una persona humana que lo había hecho, que lo colgaba y tal, pero no era una IA que falla más que una escopeta de feria. No, eso era de alguien humano que lo había hecho y que claro. El tío, el alumno que decía, ay, que tenías que hacer un trabajo en su cuenta de pagaría. Pum, iba al Rincón del Vago y zasca, ahí hacía un momento. Como fuera en aquella época, no sé, ya pantallas.
0: Yo recuerdo abogados que aprobaron, abogados de niños de papá, que tienen bufetes muy importantes en Barcelona, cuando descubrieron el pinganillo.
3: Ya ves cómo escribían.
0: ¿Cómo escribían?
3: Yo tengo que
0: reconocer. Faltas de ortografía, pero eran los mejores.
3: Tengo que
0: robar. Mil faltas, ¿sabes?
3: Tengo que reconocer que para coordinar este programa estoy usando la IA.
0: ¡Bravo!
7: ¿Y tú crees que la necesitabas, Pablo?
0: Vale, he perdido otro.
3: Quería saber lo que significa control. O sea, etimológicamente lo sé, pero era un tema muy complejo y pensaba que la IA me podía ayudar.
7: Sí, pero te pregunto si después de 1 hora y 45 minutos charlando con nosotros, ¿crees, sigues pensando que la necesitabas?
0: ¿La IA o el control?
3: No sé. Sinceramente, no, creo que no, pero... Es que la IA...
2: La IA te lo pone muy fácil. Te lo plantea todo una estructura muy, muy sencilla. Claro, y después al final te dice, y si quieres, te hago esto y lo otro, lo demás allá. Y si quieres, y
3: disculpa.
2: Le dices, gracias, ya no más. Bueno, pero si quieres, te dejo esto y lo otro.
3: Sí, es como
2: muy cansina, ¿no?
4: Yo estoy de acuerdo con lo que dice Rubén, de que quizá... Lo estoy de acuerdo porque he oído a varios informáticos decir de que la IA realmente no funciona tanto. Pero la verdad, no estoy de acuerdo. Hay una parte en la que no estoy de acuerdo con esa idea, porque cuando llegaron los móviles yo pensaba que sería una moda y no fue una moda. Cuando llegó Internet pensaba que caería en desuso y no cayó en desuso.
7: ¿Te puedo interrumpir un momento, Mica? Solo una cosita.
4: Sí, pero un momento. Y tampoco cayó en desuso. Quiero decir, al final todas estas herramientas se utilizan y la gente las utiliza cada uno en aquello que le beneficia, ¿no?
3: Claro.
4: Y que realmente han venido para quedarse.
3: Es así.
4: Eso es tal cual. Yo lo veo tal cual.
7: Tú eres fotógrafa, ¿no? Aficionada
4: sí,
7: a la fotografía.
4: Sí.
7: ¿Qué pasó cuando llegó a la fotografía? ¿Qué pensaban los que pintaban?
4: Bueno, pensaban de que realmente...
7: Que la pintura se iría a la mierda.
4: ¿No?
7: ¿Y qué pasó?
4: Pues no, que se utilizó como herramienta tanto la fotografía como la pintura.
7: ¿Y no te parece que puede pasar lo mismo?
4: Yo pienso que la fotografía ya tiene herramientas con ella, quiero decir. Y se utiliza muchísimo y son muy difíciles. Y yo pienso, ahora que hable el Jaume, que cuando llegó, cuando se pasó del analógico al digital, también hubo ahí una barrera bastante grande entre los que sí que podían utilizar el digital y los que no podían utilizar ya más allá de sus posibilidades. Pero no sé, yo creo que es una evolución propia de la evolución.
3: Sí, pero,
4: o sea,
10: por ahí es muy imperfecta. Te pone manos con 6 dedos, te pone La IA por suerte es muy imperfecta. Las fotos con IA se distinguen de las fotos hechas en culo en RAW. Y tiene mucha menos categoría. Tiene mucho más mérito hacer la foto en digital o en analógico que no con IA.
3: La cuestión es la de siempre, ¿no? Lo que estamos entendiendo ahora es si nos interesa controlar, si la IA nos controla o la controlamos nosotros a ella. Es eso.
4: Hombre, el otro día es estaba decir, escuchando...
3: la herramienta, perdón.
4: El otro día estaba escuchando, por ejemplo, que no nos hagamos fotos enseñando los dedos digitales, las huellas digitales.
3: Porque pueden suplantarla.
4: Porque la pueden suplantar. Y yo digo, Dios mío, si ya vamos a llegar un tiro hasta ya. Eso...
3: Quiero decir con él.
9: Viene de las caras, porque durante un montón de tiempo, toda la peña, yo alguna habré hecho, alguna cagada de estas, pero se dijo, no utilicéis reconocimiento facial, porque están haciendo un archivo mundial de caras, y entonces...
2: Me suena un poco...
9: ¿Conspiranoico?
3: Eso no puede ser.
9: Les dicen que ya lo están haciendo.
2: Ser, ¿no?
3: Pero nos tenemos que preguntar si eso es real o no, y para qué.
9: Bueno,
3: eso
9: yo creo que lo están haciendo ya. Con ese archivo digital de caras, están haciendo casi perfectas las caras.
3: ¿Con qué motivo?
9: ¿Con qué motivo? Pues evidentemente con la manipulación social a gran escala y todas estas películas de ciencia ficción que hayas visto, pues...
3: No puede ser.
9: No puede ser.
2: Es que tampoco nos vamos a enterar.
6: Puede pasar como en China, ¿no? Que están haciendo pues el control por puntos, entonces evalúan a sus habitantes en base a buenas o malas decisiones o actividades. Carla, seguro que puedes.
9: Oye, Carla, yo quería hacer una pregunta. Espérate un momento. Yo creo que estamos confundiendo el chat GPTS, que es más burro que la madre que lo parió, que es como los antiguos ordenadores que pillaban la información que por nuestra memoria no podíamos pillar. Y luego, yo no creo que una IA que falla más que una escopeta de feria puede hacer esas operaciones quirúrgicas que se han dicho, ay, no sé qué, la inteligencia ha hecho una operación quirúrgica a un niño y tal. Hombre, si es tan burra, no van a poner en una... Yo quiero que me diga el Carlos.
8: Es muy distinto.
3: Es que no funciona así.
8: Son instrumentos muy distintos, naturalmente. Son instrumentos de alta precisión que si quiero se utiliza. Y bueno, es como... Y puede llegar un momento en que efectivamente las operaciones quirúrgicas las hagan aparatos.
3: Ya pasa, pero lo controla un humano, ¿no? Es positivo.
8: Bueno, de la misma forma que en Japón los metros funcionan solos, ¿no? Los trenes funcionan solos.
4: Bueno, aquí también hay.
8: Aquí la línea 9. Es decir, quiero decir, claro, esto va... La chat el problema de la chat GTPI es que... yo creo que no es tanto que sea una escopeta de feria, sino que hay una censura previa. Es decir,
3: el control de la información.
8: Y que, es decir, ¿quién proporciona la información a la chat GTPI? Pues evidentemente son humanos que van supervisando qué clase de información. Por eso tú haz de cualquier pregunta un poco complicada, comprometida a la chat GTPI.
3: Perdón, que yo quiero decir algo.
8: Sí. Vaguedades, pues...
2: Sí, y no solo lo que dices tú, que hay un cierto filtro de respuestas posibles, sino que también hay otro filtro que es más indirecto, que es cuando las personas se hacen cargo de generar estas respuestas. ¿Quiénes son los gamers, los no sé cómo se llaman estos señores que hacen las cosas de... la gente que se mete para hacer que exista la inteligencia artificial. Son de un perfil. Entonces vale la pena que nos preguntemos por el perfil de estas personas. Suelen no ser mujeres, primero que todo. No son punkis, ¿cierto?
0: Está comprobado que habían en Pakistán, lugares así, habían edificios enteros generando la IA, ¿vale? Eso se ha visto y está grabado.
3: Pero generando la IA, ¿cómo? No entiendo.
0: ¿Cómo? Pues la IA era algo que era... La IA era cero. O sea, desde cero tiene que pasar la información. La información la teclean a alguien. Claro. Venga porque lo piensa o venga porque se lo dictan. Si se lo dictan, lo tienen que copiar y ponerlo en la IA. Y esto genera más y más y más. Y son miles de personas que trabajan en ello, en crear la información. La base de datos de esta inteligencia la ha tenido que teclear alguien. ¿Y qué lo teclea?
2: Son los servidores.
0: Los sistemas capitalistas... Los fachas está supervisado por ellos.
9: Pero es que hay edificios llenos de ordenadores,
2: servidores llenos de información que
9: consumen mucho de agua.
11: A ver, yo mi opinión, la IA no deja de ser un producto de Google, es decir, Google es una especie de Google. Sí.
9: Yo creo que es mucho más.
11: Me he equivocado, perdón.
9: Yo creo que es mucho más global. Pero yo he visto que ahora que el agua cada vez es más escasa, el agua dulce, consumen un montón de agua,
11: 6 litros.
9: Estos edificios, y bueno, hace poco ha salido por las noticias de un pueblo que dicen que van a poner un edificio enorme y tal, pero que dicen que no quieren porque consumen una cantidad de agua que dicen, joder, tío, pero si ya no tenemos mucha agua, ¿cómo van a meter estos a meter mucha más ahí parada ahí de agua? O sea, yo creo que es un gran problema.
8: Centros enormes de la fabricación de inteligencia artificial, sí, enormes.
4: Pero a ver, es como el Wikipedia y la creación de Internet. Pues alguien la tuvo que teclear. ¿Pero quién la tecleó? La tecleamos todos. La tecleamos todos. ¿Por qué? Porque con la generación que hacíamos de información, de búsqueda, de preguntas y de tal, la fuimos generando todos. Y ahora esos servidores, Wikipedia, por ejemplo, pide dinero, y pide dinero porque necesita mantenerse. Punto, ya está.
8: Bueno, pero una cosa es la Wikipedia, otra cosa es el chat GTP, es muy distinto. Son cosas muy distintas.
10: La inteligencia artificial también pedirá dinero porque cada pregunta que se le hace cuesta un dinero. Y acabarán pidiendo dinero o acabarán petando la inteligencia artificial.
2: Pero es que ya está pasando, ¿eh? Ya está pasando porque hay diferentes inteligencias artificiales de pago, gratuitas, y no te dicen lo mismo.
0: Y por países.
2: Claro.
3: Vale, a un momento. Me gustaría.
9: No os olvidéis el control que bestial. Que hacen los países que precisamente no tienen una democracia. Los países totalitaristas.
3: Todos los países controlan.
9: Bueno, y China también tiene un control muy bestia, o sea, no. Y Corea del Norte, o sea, ciertos sitios que Internet está muy cortado las alas.
11: Me gustaría decir, es un dato solo anecdótico, que estoy usando la IA para decirte que el paro ha sido reducido ahora. Que antes has dicho que van las máquinas, hacían que. Los humanos nos quedamos en paro, con lo cual nos crean problemas, pues parece que no.
9: Donde lo veo es muy útil que se metan las máquinas es
11: en todo.
9: En las minas. En las minas que hay el grisú y hay esas explosiones y que hay tragedias humanas, imagino que habrá, si por casualidad algún minero lo escuche, dirá, no, cabrón, que me vas a quitar el trabajo. Ya lo entiendo, pero es que esas tragedias, porque cada dos por tres está habiendo tragedias en las minas, si lo llevaran máquinas, sería una máquina, no sería una persona, ¿no?
11: Vale, me parece interesante decir... que está claro que el ser humano debe controlar a la ¿cómo se dice? Informática, a la IA, a la máquina, y que lo contrario nunca va a pasar, así que no hay problema. Tenemos que ser inteligentes y jugar a nuestro favor. Y bueno, hay que decir que faltan 2 minutos y Rubén quizá nos quiere poner una canción para despedir o quizá no. Rubén,
9: manifiéstate.
11: Está fuera de juego.
7: ¿Qué opinas tú, Pablo?
11: Pues una canción.
9: Sí, pero tú eres el
11: pon música que nos sale. Pon música.
7: Bueno, pero.
11: Y la que quieras, tío.
9: Pues la antidescontrol esa que duramos un minuto y pico, ¿no?
7: Pero alguna frase para despedir.
11: Ninguna. Ponla y nos hemos
7: leído. El
11: miércoles que viene. El miércoles que viene volvemos a ponernos en contacto. Genial.
0: Más vale morir descontrolado que no bajo el control.
2: He dicho.

no a la ampliación del MACBA. La Plaza de Los Ángeles está en peligro. La Comisión de Urbanismo de Barcelona prevé quitar a los vecinos del Raval 908 metros cuadrados de espacio público de la Plaza de Los Ángeles y entregarlos al MACBA para que el museo pueda levantar una edificación de tres plantas que tapará el convento de Los Ángeles para siempre. La Xarxa Bienal del Raval presentó un recurso contencioso administrativo contra este despropósito urbanístico, que ya ha estado admitido a trámite por el juzgado. La demanda judicial ataca la detracción